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3: La lectura y las emociones. Un libro puede hacerte reír, emocionarte o incluso cambiar tu forma de ver una situación. Las historias permiten reconocer emociones propias y ajenas. Leer puede ofrecer nuevas perspectivas para afrontar desafíos cotidianos. Identificarse con los personajes ayuda a desarrollar empatía y resiliencia. Los libros no resuelven nuestros problemas, pero muchas veces nos ayudan a entenderlos mejor. Leer también es una forma de cuidar nuestro bienestar emocional.
4: Temperatura, 35 grados centígrados.
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6: Son las 6 con un minuto.
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0: Muy buenas tardes, bienvenidos a este avance informativo con los acontecimientos más destacados del momento. Iniciamos en el ámbito de la seguridad estatal, donde el gobierno de Hidalgo enfrenta dificultades para concretar la construcción de un nuevo centro de reinserción social, proyecto para el que se contemplan 90 millones de pesos. La Secretaría de Seguridad Pública Estatal informó que las opciones de terrenos evaluadas no han prosperado ya sea por trabas agrarias o jurídicas, lo que mantiene bajo presión por sobrepoblación a penales como los de Ixmiquilpan y Mixquiahuala. Ante ello, la autoridad ha habilitado nuevos módulos en Pachuca y Tula, además de mantener abierta la convocatoria para cubrir cerca de 80 vacantes de policía penitenciario. En este mismo contexto, la empresa Grupo Hidalguense de Desarrollo fue adjudicada para conectar 7 penales del estado directamente a la red del C5 en Pachuca. Mediante un contrato anual de 1.1 millones de pesos, los cerezos de Tenango de Doria, Ixmiquilpan, Huichapan, Mixquiahuala, Jaltocán, Molango y Jacala contarán con una red privada de microondas activa las 24 horas para fortalecer el monitoreo y la comunicación operativa. Pasamos a otro tema ya en materia de turismo, pues la Secretaría de Turismo de Hidalgo anunció que la entidad será sede de la competencia internacional Epic Travers en octubre de 2026. Esta travesía de montaña reunirá a cerca de 100 atletas que recorrerán 230 kilómetros a través de 9 municipios como Mineral del Chico, Actopan, Santiago de Anaya, Metztitlán, Cardonal, Ixmiquilpan, Tasquillo, Zimapán y Atotonilco el Grande, combinando disciplinas que van desde el ciclismo de montaña, senderismo, canotaje y remo, con el objetivo de impulsar el turismo de una aventura y proyectar los paisajes hidalguenses a nivel internacional. Finalmente, para cerrar este corte informativo, en la agenda universitaria, la Universidad Autónoma del Estado de Hidalgo avanza en el diseño de la ingeniería en química ambiental para la Escuela Superior de Atotonilco de Tula. Con el respaldo de autoridades locales y la comunidad, la máxima casa de estudios busca ofrecer opciones educativas innovadoras que respondan las exigencias industriales y ecológicas de la región. Hasta aquí la información más relevante del momento. Para profundizar en estas y más noticias, a continuación usted escuchará a mi compañero Alberto Ángeles, quien nos presenta un avance de la emisión nocturna de Suma Noticias. Le invitamos a continuar en nuestra frecuencia universitaria.
1: Con gusto saludarles, les compartimos un avance de lo que estamos preparando para ustedes en Suma Noticias, emisión nocturna a través de las 7 frecuencias de Suma Radio y del 13.1 canal de la Universidad Autónoma del Estado de Hidalgo. Esta noche compartiremos contigo información referente a los nuevos anuncios de inversión en el Estado de Hidalgo. Se pretende que crezca el polo de desarrollo en Zapotlán y tendremos la información para ti. También vamos a compartirte lo que sucede en torno a la entrega de infraestructura para comunidad universitaria, y es que el patronato universitario ha visitado la Escuela Superior de Huejutla para hacer entrega de instalaciones en beneficio de la comunidad Garza. Y finalmente, hoy es el Día Mundial de la Fotografía. ¿Qué tan recurrente es que tomes fotografías? ¿Cómo ha cambiado, cómo ha evolucionado este proceso? Y además, ¿guardamos fotografías todavía o simple y sencillamente se quedan como un registro en redes y después se pierde? Con esto y más, te que esperamos a las 9 de la noche en Suma Noticias, emisión nocturna.
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1: Son las 6:15.

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13: Son las 6:30.

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8: Son las 6:45.

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9: Temperatura 28 grados centígrados.
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10: Son las 7:04.

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6: Son las 7:35.

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1: Son las 7:50.
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6: Temperatura 26 grados centígrados.
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8: Son las 8 con 3 minutos.
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12: Muy buenas noches, bienvenidos, bienvenidas a una emisión más de este programa. Al micrófono les saluda José Canales, listos para llevar hasta usted temáticas deportivas, temáticas que incluso han robado la atención en las últimas horas, en los últimos días y que han generado muchos comentarios y las estaremos abordando en los siguientes minutos. Pero antes de ello, quiero saludar y agradecer a mis compañeros que se encuentran en controles de operación en las 7 emisoras de este Sistema Universitario de Medios Autónomos, ya que gracias al trabajo que ellos realizan, usted puede escucharnos desde cualquier parte de la entidad y también nos pueden escuchar en otros lugares gracias a la aplicación Suma UAEH y el streaming. Dicho eso, voy a presentar a quien esta noche me acompañará en estos micrófonos. Recibo y saludo con mucho gusto a David Herrera, productor de este espacio, pero también director de Suma Radio Huichapan, y aprovecho justo para desde ya felicitarle por esta nueva etapa, aunque ya tienen rato pues con la transmisión, por decirlo de alguna manera, pues recién se ha hecho la inauguración oficial de esta séptima emisora. Y pues la felicitación y el deseo de éxito para ti, David, y para el resto del equipo de Suma Radio Huichapan. ¿Cómo estás?
13: Hola, Pepe. Muchísimas gracias por tus buenos deseos. Así es, hace apenas un par de días estuvimos ya inaugurando de manera oficial este espacio universitario. Te esperamos por acá, Pepe, cuando quieras, para que vayamos a discutir a nuestras cabinas. Y de deportes, obviamente, de deportes, todo de deportes. Pero bueno, ahí esperamos poder encontrarnos. Y muchísimas gracias por los buenos deseos. Un abrazo también para todo el equipo de San Bartolo y listísimo ya para entrarle a todo lo que tiene que ver en materia deportiva. Sí, hombre, lamentable algunos temas, lamentables.
12: Sí, y ya lo estaremos justamente platicando ya en breve. Y claro, me dará mucho gusto visitar muy pronto sus instalaciones, que la verdad, lucen espectaculares, y ojalá pronto tengamos esa chance. Antes de que abordemos la primera temática de esta noche, David, pues mencionarle a nuestra audiencia que también contaremos con la participación de nuestros compañeros Gerardo Marrón de Suma Radio Actopan y Santiago Castillo de Suma Radio Tulancingo. En el caso de Gerardo, pues nos estará compartiendo por ahí algunas reflexiones en torno a la Fórmula 1, mientras que Santi pues tiene preparada una entrevista, la cual estaremos disfrutando más adelante. Pero bueno, entremos en materia, David. Seguramente supiste que en la jornada número 2 de la apertura 2026, pues el club Cruz Azul, el equipo femenil, sufrió pues sí una histórica derrota de 10-0 ante pues uno de sus rivales históricos, aunque quizás en el tema femenil no se sienta tanto esa rivalidad, pero al final pues digamos de alguna manera que se siente un poco, ¿no?, al perder ante el América de esta manera. Y bueno, aunque pasaron días de esa situación, resulta que volvió a la luz, digamos, el tema de esta goleada debido a una fuerte polémica tras unas descalificaciones emitidas en redes sociales en un programa, pues en un podcast, mejor dicho, denominado Pláticas del Mal, conducido por pues unos creadores de contenido, de estos creadores ya pues muy populares en la actualidad en cuanto a distintos temas. Ahí en este espacio, Pláticas del Mal, se difundieron comentarios machistas y denigrantes hacia las futbolistas y dirigentes del Cruz Azul a propósito de esta goleada, ¿no? Hubo agresiones claras, verbales, sobre todo de uno de ellos, Santiago Domínguez, que además pues se identifica como un fiel aficionado al Cruz Azul, y pues de alguna manera se sintió, ¿no?, con la autoridad, al ser aficionado de Cruz Azul, de emitir estos desafortunados, lamentables, y no sé qué más adjetivos ponerle a estos comentarios. David, ¿cuál sería tu primer reflexión, tu primer comentario, tu primer señalamiento en torno a este tema? Que además, pues tras las declaraciones de este creador de contenido, pues evidentemente hubo respuesta de la directiva de Cruz Azul, emitió un comunicado, también hubo respuesta de la misma Liga MX Femenil, de la Secretaría de las Mujeres también, quienes calificaron los comentarios de los influencers como inadmisibles y reprobables. La dependencia recalcó que la libertad de expresión no puede estar por encima del derecho fundamental de las mujeres a una vida libre de violencia, por lo que dijo no deben normalizarse estas conductas en plataformas digitales. Pero además el principal patrocinador también de este podcast también decidió bajarse, por decirlo de alguna manera, o seguir siendo parte de este ejercicio de comunicación que ellos realizan, abordando y comentando temas de fútbol. David, ¿qué piensas?
13: Híjole, Pepe, qué complejo, porque así como lo vas planteando y como se ha dado, pues ahora sí que yo diría, ¿qué estamos haciendo como sociedad? Porque tenemos a los ídolos que nosotros quisimos, porque ya no hay el pretexto de me impusieron, ¿no? La empresa televisiva más grande del país, pues es que fulanito es porque pues lo ponía cada domingo a las 7 de la mañana.
12: Y lo teníamos que ver, ¿no?
13: O a las 8 de la noche, y lo teníamos que ver, no. Acá la nueva forma de comunicar, la nueva forma de estar en contacto con la gente, si te gusta lo ves, lo apoyas, lo aplaudes y lo haces famoso. Si no te gusta, pues es curioso porque también lo haces famoso aunque no te guste, porque en lugar de ignorar, pues también ahí estás, ¿no? Es esta parte primero, ¿no? Es correcto, todo lo que has dicho y los comunicados que han dicho son muy correctos, pero al final yo pienso que es un problema incluso más allá del deporte, porque sí vi una parte del mensaje y pues sí, muy ofendido por la manera en que zangolotearon el escudo de la máquina. Pero muy equivocado en cuestión de conceptos, ¿no? O sea, sí entiendo que tenga que ver con la afición, con el respeto a un club, y debería de ser, pero no tendría que ser el primero, el propio club, en decir algo está mal para que a nuestro equipo femenil lo estén goleando de esta manera? O sea, a mí me parece, es que hay un montón de cosas que están mal, y por qué el fútbol femenil o algunos equipos del fútbol femenil están tan mal. Porque creo que también, si Cruz Azul desde un inicio hubiera apoyado un proyecto, si desde un inicio le hubiera dado las mejores condiciones a sus futbolistas, a lo mejor no tendrían campeonatos, pero muy posiblemente tampoco hubieran perdido 10-0 contra el América. Entonces me parece que es un poquito culpa de varios, ¿no? Y obviamente esto recae en las personas que hicieron estos comentarios, que sí tienen que ser señaladas, que sí debe de alguna manera hacerse pues un seguimiento del tema para evitar que esta gente esté compartiendo mensajes con jóvenes, con personas que lo siguen, que los admiran. A veces yo no sé por qué admiran a ciertas personas, pero bueno, es muy respetable cada quien. Pero entonces es una lectura de muchísimos puntos, Pepe. No solo es una lectura, es realmente hablar del tema. Y ahorita que decías, no recuerdo quién dijiste que había dicho que no hay que normalizar esos mensajes en redes sociales.
12: La Secretaría de las Mujeres.
13: Ok, perfecto. Yo le preguntaría a la Secretaría de las Mujeres, a sus integrantes, ¿han tenido la curiosidad de abrir los comentarios en cualquier nota referente al fútbol femenil en México? Porque esos comentarios se ven en esas redes sociales y los normalizamos, pero no habían dicho nada. Entonces, ¿realmente le ponen atención o nada más cuando surge este tipo de cuestiones? Es grotesco ver los comentarios en una nota publicada en redes sociales referente al fútbol femenil. Porque si no hablamos de hacer de menos al fútbol femenil, si no hablamos de sexualizar a las jugadoras, si no hablamos de ofenderlas, si no hablamos de denigrarlas, no estamos contentos. Y es horrible, en verdad, horrible. Háganlo, busquen una publicación de fútbol femenil. Es desesperante, es frustrante. Pero son esos mismos que apoyan a este tipo de personajes, ¿no? Entonces, por eso digo, normalizar, pues normalizado está, pero nadie se da cuenta. Qué bueno, y ojalá que haya una normativa, y ojalá que las mismas redes sociales apoyen para evitar este tipo de cosas, ¿no? En fin, una cosa horrorosa lo que se ve en redes sociales. Qué bueno que existan medios para expresarse y comunicarse. Lo necesitamos como sociedad. Qué malo que como sociedad elijamos lo que menos nos conviene, Pepe.
12: Sí, sí, sin lugar a dudas has dicho, utilizando el lenguaje que justamente utilizan en las redes sociales muchos, ¿no? Tiraste factos para que me entiendan, ¿no? Quienes justamente son el público, pues que está ahí cautivo, ¿no? En redes sociales y de todos estos llamados creadores de contenido, ¿no? E influencers, que luego, ¿qué tipo de influencia tienen, no? Increíble. ¿Y hacia dónde están influyendo? Hay algo que también ha surgido, David, y bien dices, ¿no? Este tema que, pues, es reprobable, es pues, no sé, hay muchos, muchos calificativos para esto. Evidentemente, todos, o la gran mayoría, está de acuerdo con ello, ¿no? En que no son las formas, está mal, y se cometieron, pues, muchos errores, en muchas situaciones señalables cayó esta persona, este joven, ¿no? Todavía no tiene vaya justificación ninguno de sus dichos, pero como bien dices, nos lleva a analizar otros temas, porque se ha señalado que dicen, bueno, hay quienes ahora que pues bueno, se desató todo esto, pues están hablando del fútbol femenil. Y en otros momentos no lo hacen, ni lo han hecho. Entonces sería interesante ver si todas estas personas que hoy, pues sí, están levantando la voz, y con justa razón y demás, pues sigan, ¿no? Sigan ahí en el barco del fútbol femenil, y que les veamos apoyando al fútbol femenil, y que les veamos incluso asistiendo al fútbol femenil, a los encuentros, y que les veamos consumiendo el fútbol femenil, porque incluso no es un tema exclusivo del fútbol mexicano, ¿no? Ahora lo hemos platicado mucho nosotros, la verdad es que aquí en De Cuarto en Cuatro es muy común que hablemos del fútbol femenil, dicho sea de paso, y pues nos encontramos y pensamos que, bueno, como es el fútbol mexicano, ya se está hablando, pero nos encontramos con que a nivel internacional también hay como una todavía una crisis en diferentes aspectos relacionados con el fútbol femenil. Ahora nos encontramos con la noticia que no hay, a pocos días de que inicie la nueva temporada de la liga en España del fútbol femenil, no hay ni televisora ni plataforma de streaming que pues esté confirmada para transmitir los juegos, David. Es un tema que llama la atención y claramente tú también lo has mencionado mucho y tú eres de los que más lo señala. El fútbol finalmente es un negocio para quienes son dueños, ¿no?, de equipos y demás, y de las mismas televisoras, pues es un negocio, y si este no reditúa en atención, pues finalmente buscarán otras opciones y se bajarán de transmitirlo y buscar que siga, que se consuma. ¿Qué pasa, David? ¿Por qué no termina por conectar el fútbol femenil con la sociedad, con la afición a este deporte?
13: Pues es que, mira, Pepe, yo tengo una percepción que es el deporte en general, en la mayoría de sus disciplinas. O sea, si bien es cierto, no existen las mismas, vámonos no tan lejos, el box. O sea, ¿por qué teniendo tan buenas boxeadoras mexicanas, pues no vemos las cifras millonarias que sí las tiene otros boxeadores? El fútbol da lo mismo, el básquetbol va lo mismo, el tenis seguimos viendo la final femenil un día antes que la varonil. O sea, es un sistema generalizado en los deportes, no solo el fútbol, y en el mundo, no solo en México. Está mal, pero al final nosotros como consumidores tomamos esa decisión. Si yo decido asistir a los estadios, ver y consumir productos de fútbol femenil o de cualquier otro deporte femenil, pues las marcas, los dueños, los que manejan todo eso, no les queda de otra. Ellos lo que quieren es que les gane, ganar la nita, ¿no? Y ahí es donde podríamos apuntar, ¿no? Es bien complicado porque habría que cambiar mentalidades de personas. Insisto, los primeros que podemos apoyar seríamos nosotros como consumidores. Al final, tomamos la decisión, nuevamente, como consumidores, así como lo decía hace ratito, porque ya nadie nos impone a ver nada. Ya no es aquellos años donde teníamos que ver el único canal que existía en televisión. Hoy hay tantas posibilidades que nosotros le damos el apoyo, el dinero y la fama a quien decidamos. Entonces, el hecho de que el deporte o el fútbol femenil no esté brillando como debería, me parece que el primer culpable somos nosotros. ¿Por qué? No lo sé. Yo sí me siento a ver fútbol femenil. También es una mentira decir que todo el fútbol femenil es mejor que el varonil. Lo he escuchado X cantidad de veces. No es cierto. Hay equipos buenos, hay equipos malos en los dos lados. Hay partidazos del varonil, hay partidazos del femenil. Sí, sí. Y hay cosas horribles en los dos. Y finalmente, no generalicemos. Pero aquí me parece que también yo, como dueño de un equipo, tendría que ponerle la seriedad que se le pone al otro. Pero vamos, vamos rápido, sí, se va a acabar el tiempo, creo que ya hasta nos pasamos. Pero es muy sencillo, si el equipo varonil de Querétaro no compite, su dueño lo tiene, sabe que no compite, le genera cierta ganancia, pero no está hecho ni siquiera para pasar de la media tabla para arriba, ¿por qué ese dueño invertiría en el fútbol femenil? No tiene ningún sentido. Entonces, también hay que ver, no es que solo se apoye al fútbol varonil por parte de algunos dueños, es que a veces también el fútbol varonil, pues simplemente no les importa, mientras les mantenga y tantito en la cartera, ya con eso están felices. Entonces, sí tendríamos que buscar a lo mejor otros objetivos, no necesariamente económicos, donde haya un compromiso para desarrollar el fútbol femenil en México y que todas las instituciones asuman ese compromiso, ¿no? Pero al final es iniciativa privada, y si la iniciativa privada no le genera su lana, pues no lo va a apoyar. Es así de sencillo. Consumamos más. Ese es nuestro deber como seguidores y como defensores de todo ello. Y que conste que todo eso no tiene nada que ver con las cosas que dijeron que son absolutamente malas y que hay que señalarlas. Eso sí, creo que estoy de acuerdo. Pero sí, los que se suban al barco en este momento, que se queden, no que se bajen. Ya hablamos, ya vámonos, ya pasó el momento. No, quédense y denle difusión como se debe.
12: Así es. Muy bien, pues se nos fue el tiempo muy rápido y es momento de hacer una pausa. Seguro allá en casita tendrán también una opinión muy, muy, muy importante y acertada sobre el tema y ya pues nos gustaría conocerlo. Por lo pronto nos vamos a la pausa.
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8: Son las 8 con 22 minutos.
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12: Amigos de Cuarto en Cuatro, muchísimas gracias por continuar con nosotros a través de estas 7 frecuencias universitarias del Sistema Universitario de Medios Autónomos. Al micrófono, ya sabes, Gerardo Marrón. Por fin va a volver la Fórmula 1. El día de hoy vamos a repasar lo que nos está dejando la Fórmula 1 ya después de este parón de verano. Ya volvimos a la programación habitual con la máxima categoría del automovilismo. Y es que se va a celebrar este 21 al 23 de agosto de 2026 en el Gran Premio de Países Bajos, casa de Max Verstappen, circuito de Zandvoort. La carrera se disputará el 23, como lo es habitual, en dominguito. Esta, lamentablemente, quiero platicar contigo que esta es la última edición, será la despedida del trazado neerlandés, ya que no renovó contrato para 2027 debido a cuestiones de financiamiento e impuestos. Vamos a ahondar un poquito más en eso porque es algo sumamente importante. Dejando de lado que está el mejor piloto en la parrilla actual, que es Max Verstappen, en su casa, el evento se financiaba en su totalidad con inversiones privadas y la venta de entradas. Al no contar con apoyo económico del gobierno neerlandés, el aumento de cánones comerciales que exige la F1 volvió al proyecto financieramente insostenible a largo plazo. ¿Esto qué quiere decir? Y es que, como sabemos, organizar un fin de semana de gran premio se ha vuelto muy muy caro en los últimos años. Los promotores prefirieron retirarse con el éxito comercial y de asistencia actual antes de arriesgarse a sufrir pérdidas financieras. Si vemos ya de este ámbito de es que los carros de Fórmula 1 siguen estando muy grandes, pues sí, o sea, la verdad es que sí, el trazado de Zandvoort es estrecho, es corto, está limitado geográficamente por las dunas costeras. Esto dificultaba expandir las instalaciones del paddock o incluso aumentar el foro para cumplir con las crecientes exigencias de infraestructura de la Fórmula 1 moderna. También va a dar transición a nuevos eventos. Tras cerrar su ciclo dentro de la Fórmula 1, el circuito apostará por un futuro sostenible, entre comillas, al albergar otras categorías mundiales, confirmando su debut en el calendario de la Fórmula E a partir del siguiente año. Y esto causa mucho revuelo porque recordemos que el año pasado hemos estado viendo cómo algunos circuitos vuelven, algunos cómo renuevan. De hecho, se hizo un espectáculo gigante en Las Vegas para renovar el propio circuito de Estados Unidos. Considero que este circuito es bastante bueno. Y después tenemos el 4 a 6 de septiembre, el Gran Premio de Monza. Y es que contrasta mucho porque tan solo Zandvoort, después llega Monza, después el 11 al 13 de septiembre viene un nuevo circuito, el Gran Premio de España, el Madrid, que es este gran debut urbano que aún no se sabe noticias. Sabemos que Carlos Sainz está bastante involucrado con lo que es todo este Gran Premio, pues digo, él es español, pero la verdad es que está bastante raro a veces las decisiones que están haciendo los altos mandos de la FIA. También durante este parón de verano hay que platicar de que el jefe de Cadillac se va, pues la bomba del paddock, obviamente frustrados por marchar últimos en el Mundial de Constructores sin ningún solo punto. La directiva de Cadillac pues no aguantó más y despidió con efecto inmediato a su director deportivo y fundador Graeme London, que en su lugar han traído a un viejo conocido de la categoría, Marcin Budowski, el ex jefe de Alpine. Los estadounidenses buscan una reestructuración de emergencia para rescatar lo que queda del año. Si les soy honesto, yo esperaría
20: que Cadillac remonte, que haga la remontada. Más que nada ahorita Checo se le está viendo bastante desaparecido, como lo fue el inicio de temporada. Creo que Valtteri Bottas puede hacer la épica. Se quedaron a nada unas carreras antes para que Checo tuviera su punto. De hecho, ya lo festejábamos todos los mexicanos, pero después lo sancionan justamente porque la verdad es que Checo sí la regó un poco. Pero es esta frustración de equipo nuevo, y creo que Cadillac hizo mal, porque sí entendemos que eres equipo nuevo, no tienes que echar tan rápidamente, tan bruscamente a lo que fue en, pues, el fundador, a la directiva, al Graham London, que la verdad es que se vieron presionados por todo esto que es la máxima categoría del automovilismo. Recordemos que cuesta muchísimo, muchísimo dinero el que un equipo nuevo entre. Entonces supongo que ya saben, los hombres de traje les gusta que su dinero esté, y aquí, obviamente, a quien no, pero también existe paciencia en este deporte. También Max Verstappen llega fuera del top 2 del mundial. Se activó la cláusula de salida por rendimiento. Recordemos que Max Verstappen, al momento de firmar contrato, que le quedan un par de años, el siguiente sí está confirmado para Red Bull, entre comillas. Recordemos que si no está en un top 2 del mundial antes del parón de verano, él tiene cláusula de salida por rendimiento. Él no le debe nada a Red Bull, sino que él puso eso debido a cómo están manejando las cosas. Aquí el chismecito: aunque Zak Brown, recordemos que él es el jefe de McLaren, Max se le vio salir de un motorhome en el que pues estaba ingresado con Max Verstappen. Si Verstappen se mueve, creo que puede hacer un movimiento histórico. Recordemos que también Toto Wolff siempre lo ha querido. Entonces, el futuro de Max Verstappen hasta ahora es incierto. Y otras cosas que también están surgiendo como rumor es que Franco Colapinto aún no renueva. Y es que el argentino ha maravillado la primera mitad con Alpine. La verdad es que ha tenido un buen rendimiento. También nosotros pues damos por hecho que pues va a continuar en Alpine. Sin embargo, el polémico asesor Flavio Briatore ha frenado momentáneamente el anuncio para evaluar cómo se mueve el resto de mercado de fichajes. Y es que esto es muy importante. También las redes sociales de la Fórmula 1 han especulado con todo esto de los fichajes, de que hay muy pocos pilotos que tienen el contrato definido después del 2027. También se diera la confirmación de que el buen Carlos Sainz ha firmado y se acuerda el contrato multianual con Williams. Yo sé que hay muchas personas que reaccionaron tristes a esta noticia. Ya, no va a estar en Ferrari, hay que aceptarlo. Su etapa con Ferrari fue bastante bonita. Él está construyendo un legado bastante importante con Williams, que si bien no ha sido lo idóneo desde que entró, ha tenido podios, eso es totalmente claro. Carlos Sainz ha estado haciendo muy bien las cosas y se merece ese contrato multianual que le ofreció la escudería Williams. Ven que les dije que la Fórmula 1 también ha estado subiendo ahí como de: oigan, ¿no ves estos pilotos? ¿Empezamos a los rumores del mercado de fichajes? Pues no, ya también Alex Albon ya fue renovado para la temporada 2027, que la siguiente temporada va a ser histórica para la escudería de Williams, porque el equipo va a celebrar su 50 aniversario. Entonces la verdad es que una dupla de pilotos bastante infravalorada están haciendo historia con Williams. Ya para concluir este segmento de De Cuarto en Cuatro, la noticia con la que amanecimos también este miércoles 19 de agosto es que el buen Isaac Hadjar se pierde el Gran Premio de Países Bajos por una lesión en la muñeca. Va a entrar en su lugar Liam Lawson, odiado por muchos, amado por otros. ¿Por qué va a estar Liam Lawson si Yuki Tsunoda era el oficial de Red Bull para sustituir a Verstappen o a Hadjar en dado caso que tuvieran una lesión? Pues bueno, Yuki Tsunoda no se ha subido a ningún Fórmula 1 con estas nuevas regulaciones. Entonces, Oracle Red Bull Racing ya no quiere perder ningún punto, ya no quiere tener una segunda mitad de año mala o regular y depender de Max Verstappen y sus resultados. Entonces, el que sí ha manejado pues es Liam Lawson. Obviamente, Yuki va a sustituir a Liam Lawson en Racing Bulls. No es malo, también vamos a ver si Lawson llega a los talones de Isaac Hadjar. La verdad es que yo, a punto de vista personal, tampoco Lawson está renovado con Racing Bulls, entonces hay que ver este gran premio para ver si va a rendir y lo van a renovar, y si no, pues bueno, ya otro piloto ocupará su lugar en Racing Bulls, que ya hay muchos en espera, ¿verdad? Pero esto es muy importante, Yuki va a volver a la máxima categoría y enhorabuena por Yuki, ¿eh? Yo fui fan de esta dupla que hizo con Verstappen, pero obviamente toda la presión, Checo, el segundo asiento, puedo llegar a entender la presión que Yuki tenía en el momento en el que estaba de compañero con Verstappen. Y pues bueno, solo la siguiente semana podremos ver cómo le va a Yuki y a Lawson. Te recuerdo los horarios de este Gran Premio de Países Bajos. Solamente habrá una práctica libre y por eso también no va a entrar Yuki, porque no hay dos prácticas más donde pueda sentirse cómodo con el carro. Pues también yo no me arriesgaría a que lo choque y a que tengamos que gastar un poquito más, solamente porque Hadjar tiene lesionada la muñeca cuando ahí está Lawson, y Lawson pues se mantiene dentro de esta tabla media baja. Las prácticas de una hora, solamente habrá una sesión de 4 y media a 5 de la mañana, la clasificación sprint de 8 y media a las 9 y cuarto de la mañana. El sábado 22 de agosto tenemos carrera sprint a las 4 de la mañana y acaba obviamente a las 5. La clasificación, la quali principal, a las 8 de la mañana, terminando a las 9. Ya sabemos que esta se puede alargar, se puede hacer modificaciones dentro de su horario. Y el domingo 23 de agosto, el Gran Premio de Países Bajos a las 7 de la mañana. Como me encantan los horarios europeos, dijo ningún latinoamericano nunca. Muchas gracias por escucharme en este bloque de Cuarto en Cuatro. No te despegues porque va a seguir el debate, va a seguir la carnita, obviamente con nuestros compañeros panelistas. Nosotros regresamos después de un breve corte promocional. Esto es Cuarto en Cuatro.
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8: Son las 8:34.
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23: Gracias por mantenerse en sintonía de esta frecuencia universitaria, donde bueno, ya sabe que le acercamos el mundo del deporte en general, hablando de diferentes disciplinas, hablando de diferentes situaciones, donde pues el actor principal o el protagonista es precisamente el deporte. Y gracias a que existe una gran diversidad del mismo, es que podemos hablar con diferentes actores, con diferentes asociaciones, con diferentes deportistas acerca de la pasión, acerca de lo que estén haciendo y, como es costumbre, para bien, para precisamente difundir uno de los deportes alternativas que está pues tomando relevancia y levantando mucho la mano en Hidalgo, al que hay que ponerle mucho ojo, es precisamente al dodgeball, y nos acompaña justamente el profesor Arturo Rivera, quien es presidente de la Asociación de Dodgeball en el estado de Hidalgo. Profesor Arturo, un gusto como siempre pues tenerle aquí en estos micrófonos de Suma Radio.
24: Santi, es un verdadero honor estar con todos ustedes. Muchísimas gracias por este espacio y por la invitación para pues bueno, hablar todo lo relacionado con el dodgeball. Adelante, mi Santi.
23: Sí, es que justamente, así como lo comentaba al inicio, hay muchas disciplinas y hay muchas situaciones, y precisamente lo hemos hecho costumbre, acá nos viene a compartir un poco el panorama, qué se ha hecho, qué se ha dejado de hacer, qué tenemos en puerta, y es precisamente pues el motivo de esta invitación y el que esté con nosotros, porque pues ya pasamos pues ya medio año. Ya podemos cerrar de alguna manera, digamos, los primeros 6 meses del 2026. Y pues con ello, varias actividades que ya se llevaron a cabo. Y nos comentaba justamente antes de entrar a micrófonos que ya pues hay pues algunos torneos en los que se tuvo participación. Hablando de Hidalgo en el dodgeball como un nacional. Pero bueno, eso mejor lo dejo en voz de los expertos. Cuéntenos cómo le fue justamente a la delegación hidalguense en este Nacional Infantil de dodgeball.
24: Sí, mira, justo este año 2026 pues está muy con mucha actividad en lo que se refiere a lo que es dodgeball, tanto a nivel local, nacional e internacional. Y pues bueno, arrancamos en el mes de mayo, en donde pues bueno, tuvimos la participación de Hidalgo, de los pequeñines entre 8 y 11 años, en este torneo que se realizó en Santiago Juxtlahuaca, en Oaxaca, en donde pues bueno, tuvimos la buena fortuna de que las chicas en este torneo consiguieron el tercer lugar, y en la rama mixta Hidalgo alcanzó el cuarto lugar, en donde pues bueno, comento rápidamente, en todos los nacionales por lo regular pues está el estado de Oaxaca, Veracruz, Morelos, Ciudad de México, Querétaro, Estado de México, Jalisco, Guanajuato, Puebla y obviamente nosotros como Hidalgo.
23: Hablando de este proceso formativo y desde su carácter de presidente, ¿cómo ve, cómo reciben precisamente estas infancias un deporte así? Digo, un tercer lugar es estar en el top 3 precisamente de los estados que participaron. Habla de una buena recepción y habla de que los chicos, de que los niños, de que nuestras infancias se están formando. Y en este caso, pues bien por la rama femenil. ¿Y cómo ve precisamente a las infancias que reciben precisamente al deporte?
24: Mira, justo nosotros nos arriesgamos y le apostamos mucho a este bonito deporte justo cuando estábamos terminando lo que es pandemia, ¿no? Todos podemos saber, ¿no?, de toda la psicosis, el miedo que estaba generando, ¿no?, la convivencia, ¿no? Entonces, al ser un deporte de cero contacto físico, créeme que los niños volvieron a ser niños, ¿no? Al querer agarrar una pelota, quererla lanzar, el esquivar, correr, saltar, ¿no? Entonces, créeme que niños que habían practicado o no habían practicado ningún deporte, porque pues bueno, ¿no?, fueron más de 2 años, ¿no?, de encierro, y pues la verdad nos da muchísimo, muchísimo gusto ser una opción más en donde pues bueno, no existe ese contacto físico y es muy bajo el riesgo en donde te puedes lastimar, ¿no?, en donde puedes ocasionarte alguna lesión grave. Y mejor aún, ¿no?, en donde, pues bueno, un conato de bronca pues está casi casi prohibido y pues es muy difícil, ¿no?, por ese cero contacto físico, ¿no? Entonces, creo que vamos ganando terreno. Obviamente hay disciplinas que bueno, lo que es a nivel mundial, solitas se juegan, ¿no?, como fútbol, básquetbol, ¿no? Pero pues bueno, creo que lo que es ahora dodgeball, estamos posicionados en un muy buen terreno y lo mejor, que se puede jugar en cualquier superficie plana.
23: Y justamente, no lo había pensado, después de la pandemia, sí, totalmente, es un deporte que no requiere contacto físico y eso reduce precisamente un montón las posibilidades de cualquier conato de bronca, porque dicen que juego de manos es de villanos y que precisamente pues por ello se dan algunas situaciones o altercados dentro del deporte. Oiga, pero también después de este nacional, pues hubo un nacional libre. ¿Cómo le fue la hidalguense, a la delegación hidalguense en este?
24: Sí, justo del 19 al 21 de junio, Álamo, Veracruz, fue sede por primera vez de un nacional libre de este FOM. cabe recalcar que, pues bueno, Álamo Veracruz son potencia a nivel nacional. Son chicos que juegan bastante bien touchball. Entonces, pues fue por primera vez sede de este torneo nacional categoría libre. Venía Hidalgo del año 2025 de ser campeón en la rama mixta. Lamentablemente, pues bueno, no pudieron llevarse el bicampeonato. Y pues bueno, Hidalgo obtuvo el cuarto lugar en las tres ramas, tanto en la varonil, femenil y mixta. Ahí la verdad se repartieron las medallas entre precisamente Veracruz, Ciudad de México y lo que fue Morelos.
23: Pero en general, ¿le parece un buen balance de que siga peleando precisamente la delegación hidalguense? Pues el podio está cerquita, digo, el año pasado fueron campeones, ahora se quedaron como en la raya, pero habla también de que está creciendo el deporte también en otras instancias. No solamente se están preparando en Hidalgo, sino también en otras partes de la República.
24: Sí, mira, justo estas competencias ayudan y sirven para poder brincar o para poder ser convocado a una selección nacional. Entonces, pues, bueno, ¿no? Todos los estados quieren tener representantes, ¿no? Quieren ser parte de, y justo a este fin de año, en el mes de diciembre, se va a llevar a cabo el Mundial de Dodgeball en Tailandia. Entonces, la Federación Mexicana de este Dodgeball lleva más de un año preparando a los convocados justo para llegar con un buen plantel para representar a México en el próximo mundial. Y todas estas justas de carácter nacional, pues bueno, son un preámbulo en donde te ayuda a que tú te puedas mostrar y te puedas ganar un lugar para poder ser parte de ese selectivo nacional. Entonces créeme que los estados se han preparado, las competencias son más reñidas, el poder quedar campeón es más difícil, pero pues bueno, tanto a nivel colectivo como a nivel individual, a los chicos les ayuda para seguir ellos manteniendo esta motivación. Y pues bueno, por ahí tenemos a 6 convocados o preseleccionados que esperemos se puedan sumar más, o al menos ellos 6 puedan ser parte del selectivo nacional y puedan estar allá en el mes de diciembre en Tailandia.
23: Pues entonces, ya de tener 6 preseleccionados habla de que precisamente se están haciendo bien las cosas en Hidalgo, porque por lo menos es medio equipo, por donde le quieran ver, y eso hay que decirlo con creces y decirlo con orgullo también, porque de verdad hay mucho talento en Hidalgo. A propósito, ya que dijo mundial, también supe que de manera local se realizó un mundialito, una dinámica pues bajo esta fiebre donde pues la Copa del Mundo y el fútbol era el deporte en el que todos estaban poniendo atención. Dijeron, bueno, vamos a hacer un mundialito dentro de la Asociación de Dodgeball en Hidalgo. ¿Cómo les fue? ¿Cómo fue esta dinámica? Cuéntenme.
24: Es correcto, mira, pues bueno, era más de un mes, más el pre de escuchar, comer, desayunar, cenar soccer, ¿no? En la tele, los medios de comunicación, las redes sociales no hablaban de otro tema más que del mundial. Y pues justo quisimos darle un giro justo con esta competencia, en donde pues bueno, llamamos mundialito, y los equipos pues tenían que ser nombres de equipos que estarían participando en esta justa de fútbol soccer. Y pues bueno, hicimos una pequeña dinámica de que nadie sabía con quién iba a jugar o en qué selección iba a estar. Escogimos de los seleccionados estatales, escogimos a 6 y los repartimos. Cada quien eligió el nombre de su selección, y después todos los chicos y las chicas que se fueron inscribiendo, hicimos un sorteo, y como iban saliendo los nombres, fue como se conformaron las selecciones.
23: ¿Quién ganó? Vi que creo que ganó Bélgica. Bélgica. Quien está representando a Bélgica, ¿podría mencionarnos algunos de los nombres de los ganadores de este equipo?
24: En el equipo de Bélgica cabe señalar que la mayoría estaba compuesto por jóvenes de entre 14 a 16 años y con 2 o 3 chicos de experiencia. Creo que nada más perdieron un solo partido, empataron 2 y todos los demás fueron victorias. Y pues bueno, esto también nos ayudó para que los que tienen más experiencia o más años jugando se dieron cuenta que las brechas se están acortando, que los juveniles vienen bastante, bastante fuertes.
23: Profesor, muchísimas gracias por compartir estos minutos con nosotros.
24: Gracias, Santi. La verdad, siempre un verdadero placer y, pues bueno, muy

0: la invitación y también por compartirnos todos estos pormenores. Gracias también a usted que está del otro lado de su aparato radioreceptor por mantenerse en sintonía. Usted ya lo sabe que nos vemos y nos escuchamos a esta misma hora y por esta misma frecuencia universitaria. La voz al micrófono que le saluda y agradece su estadía con nosotros es de Santiago Castillo. Nos escuchamos hasta la próxima.
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10: Son las 8:48.
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11: Estamos de regreso aquí en este espacio denominado De Cuarto en Cuatro. Gracias por permanecer con nosotros a través de las 7 emisoras de Suma Radio. Por supuesto, también agradecemos a Gerardo con este gran análisis de la Fórmula 1. Agradecemos a Santiago Castillo. Nos conectamos hasta Tulancingo para poder conocer un poco más de esta interesante charla. Y regresamos aquí a la mesa donde les acompañamos su servidor David Herrera y Pepe Canales desde San Bartolo. Vamos a ocupar estos últimos minutos que tenemos de espacio para hablar del fútbol mexicano y de sus crisis y de sus momentos bien extraños y bien exóticos. Bueno, después de 4 jornadas y una eliminación de varios equipos, ¿de cuántos? De 14 equipos de la Leagues Cup, 14 mexicanos, pues precisamente tenemos en la tabla general a un líder América con 10 puntotes. Jugando contra varios que no apuntan a nada, pero pues ahí está el América. Tijuana con 10 puntotes, le sigue Monterrey con 9, Atlas con 9, Toluca 7, Pumas 7, Puebla 7, Querétaro 7, Querétaro andas arriba de media tabla y yo hablando mal de ti. Chivas 7, Cruz Azul es el número 10 con 6 puntotes, nuestro campeón. Y bueno, ya ahí nos vamos con León, Necaxa, Atlante, Pachuca, San Luis, Tigres. Tigres tiene un punto. Santos y Juárez que no han ganado absolutamente nada. Bueno, vamos a enfocarnos. Me gustaría a ver si rápidamente nos da el tiempo para ello. 3 equipos, Pepe. Y vamos a empezar por el que menos nos importa a todos. Tigres. Un punto. Un equipo que por fin está en la posición que le corresponde por su categoría. No es cierto. Para todos mis amigos aficionados Tigres, no es cierto. Me cae mal el equipo, los aficionados no. ¿A qué les achacamos que luego de 4 partidos se tenga un punto para Tigres? Hace tantos años yo no venía eso. No creo que sea nada más la salida de Guiñac o del entrenador. ¿Qué es lo que está pasando en general con la escuadra de Tigres, Pepe?
12: ¿Qué está pasando? Que yo creo que se tardaron mucho en buscar una renovación, no solo hablando de nombres, David, sino de estilo. Yo lo decía, me parece que en el programa que justamente hicimos cuando se estaba disputando la jornada 2 o quizás se había disputado la primera, ya ni recuerdo en qué momento, pero sí me acuerdo que hablamos de Tigres y que yo mencionaba que me parece que se tardaron en renovar muchas cosas tras la salida de Tuca Ferretti. O sea, vamos hasta esos tiempos, David. Creo que yo decía de alguna forma que les estaba costando trabajo, les ha costado trabajo como quitarse esa sombra del Tuca Ferretti, porque sí, llegaron otros entrenadores después del Tuca, pero este equipo seguía jugando igual, ¿no? Entonces, creo yo que desde ahí parte todo. Fue un equipo que se hizo viejo en todos los sentidos. En nombre se hizo viejo en la manera de presentarse en el campo, en la manera de ofrecer su juego. Y finalmente me parece que nos encontramos también con una directiva que no está tan, me parece, tan identificada con la dinámica de un equipo como lo es Tigres. No está Torrado al frente, es muy señalado ahí en la dirección deportiva Torrado, e incluso por ahí que veía que el día de ayer al salir del estadio pues le preguntaban que si ya iba a haber noticias del nuevo entrenador.

0: entrenador, y pues lo único que hizo fue levantar el dedo pulgar, y esa fue la única respuesta, ¿no? Y con una cara de pues en realidad ni yo sé. Entonces, vaya, pues cuando te encuentras con quienes están al frente del equipo con una cara igual de incertidumbre que la de los mismos aficionados, pues ahí te encuentras la respuesta de por qué Tigres está en esa posición ahora mismo.
1: Sí, sí, muy correcto. Pero ahora resulta entonces que las declaraciones de el señor Piojo estaban correctas.
0: No, pero yo me refería tan exclusivo a ese tema que señaló.
1: Sí, sí, no.
0: Señaló
1: sí,
0: el Piojo.
1: No, no, tú lo haces de una manera más abierta, más completa, y lo entiendo de esa forma, ¿no? Pero bueno, el tipo fue visionario en su momento, salió de ahí.
0: Sí.
1: Mira, tendríamos que subir dos escaloncitos para llegar con el otro equipo que tiene 3 puntos, que es Pachuca, y que le ganó a Pumas, o sea que es como de chocolate porque no valen esos 3 puntos. Pero me parece que el técnico es Benjamín Mora. Ya contestamos la pregunta, ¿no? O sea, creo que no hay mucho que analizarle. Tremendo showzazo que se aventaron en la Leagues Cup. Y obviamente por tiempo, por tiempo, nos vamos a ir con el campeón. Porque el campeón, pues al parecer está en crisis. Si bien es cierto, tiene 6 puntos. La manera incluso en la que salió de la Leagues Cup, porque todo apuntaba a que pudiera ser uno de los equipos mexicanos clasificados. Momentos complicados. A veces cuando todo va bien, Pepe, pues son risas y piquetes de ombligo en todo momento, ¿no? Y a Wiki le había ido bien, entonces se picó el ombligo con los medios y con los jugadores y con los directivos, porque todo iba funcionando bien. Ahora es lo difícil, ahora es lo que hay que entender qué es lo que está pasando, porque de repente podríamos pensar que Cruz Azul estaba no para ser campeón, sino para competir al siguiente torneo. No sé si bicampeón, pero al menos sí competir, y al menos el fútbol mostrado hasta el momento creo que se ha quedado cortito.
0: Avanzaste muy rápido, David. Yo quería que nos detuviéramos un poquitito más en Pachuca, porque yo quería escucharte más a ti como fiel seguidor y aficionado a los Tuzos del Pachuca, pero pues tú prácticamente señalaste al entrenador como el principal mal. Entonces, en otras palabras, tú piensas, bueno, eso es lo que yo pienso que tú piensas, que en cuanto Mora deje este equipo y llegue alguien más, va a volar, va a revertir las cosas y vamos a ver a un Pachuca en mejores posiciones y jugando mejor.
1: Creo que jugando mejor, sí. Si le da para volar, no creo. Me parece que se hizo mucho el torneo pasado con lo que se tenía, y para este tampoco se está brillando tanto. Creo que también es un grupo ya un poquito cansado sobre esta parte, pero sí me parece que gran parte de lo que está pasando en este momento con Pachuca, por las decisiones técnicas y por la manera en que está buscando esos juegos, sí me parece que recaen en el técnico.
0: Y no hay ninguna por ahí responsabilidad de la directiva. Bueno, dirás, pues ellos eligieron al técnico, ¿verdad? Pero yo veo,
1: por supuesto,
0: yo veo pues en redes sociales muchos señalamientos hacia el manejo que últimamente ha tenido la directiva de este equipo.
1: Pero creo que va correspondiendo a lo mismo. O sea, sí, efectivamente está mal, pero desde muchas veces que se ha hablado que cuando un Pachuca funciona lo desmantelan, con técnicos que no logran de alguna manera darles esa continuidad y con algunas decisiones que no se han logrado tener o encontrar. Ahora, a mí me parece que si el proyecto sigue, si le dan el respaldo, creo que podría mejorar. No sé si a tal grado para meterse a liguilla, pero me parece, al menos como seguidor del Pachuca, yo no tenía esperanzas y sigo sin tenerlas. O sea, para mí ya esto era un torneo perdido. Total, intentarlo con tu apuesta que iniciaste, ¿no? Creo que sería lo de menos ya. No hay descenso.
0: Entonces también para ti esa sería otra opción, que mantengan a Mora hasta que termine el torneo.
1: O lo cambian en este momento, o mejor nos vamos con él a ver si funciona. Y si no funciona, reestructuramos todo. Pero sí, también estos cambios en la jornada 7-8 a veces, para mí ya no me suelen tan buenos, sobre todo con un equipo de Pachuca que tendría que estar compitiendo en la parte más alta. Está a 7 puntos, tampoco es algo tan inalcanzable, pero me parece que también ha tenido rivales a los que en presupuesto tú les hubieras tenido que ganar.
0: Claro, y en cuanto al tema de Cruz Azul, pues yo te quiero responder, David. La verdad creo que sobre todo en los últimos juegos, en este último, y quizás si le sumamos el de la Leagues Cup, ya nos encontramos con un Cruz Azul mermado físicamente. Varios de su base titular pues no han estado, ha estado fuera Piovi, ha estado fuera Dita, ha estado fuera Rotondi, ha estado fuera por ahí entre 4 y 5 jugadores, digamos, habituales en su estrategia, en su parado de Wiki, pues no han estado por una otra cosa. Incluso Palavecino igual no arrancó el partido pasado contra Tijuana. No terminan por cerrar algún fichaje en la parte ofensiva donde siguen batallando. Pero creo yo que Wiki hasta el momento sí ha demostrado cierta habilidad, cierto conocimiento para manejar un vestidor, para manejarse dentro de un banquillo. Yo creo que yo no lo tomaría como un tema pues difícil o complejo de superar. Creo que en cuanto este Cruz Azul vuelva a tener en óptimas condiciones a sus jugadores, lo podemos volver a poner como contendiente.
1: Ah, y ahora también hay que ser muy honestos, no hay muchos contendientes ahorita en el fútbol mexicano. O sea, América no lo hemos visto. América ha jugado con varios juveniles, muy al estilo de Almada. Vamos a ver si las grandes estrellas del América, los que queden, pues le aguantan el paso a Almada, ¿no? Por ejemplo, esa parte, ¿no? Las Chivas tan brillantes y galácticas del torneo pasado no existen en este. Los Pumas, super poderosos, tampoco están existiendo. Quizá Monterrey, aunque yo tengo mis dudas con el pelado, pero bueno, ahí está metido, ¿no? Entonces creo que también eso le va a dar oportunidad a Cruz Azul a mejorar y que tenga ese colchón. Finalmente son 4 puntos, en 2 partidos podrías meterte otra vez a la punta, ¿no? Y lo del América, pues sí, analizar por qué le ponen esos rivales de inicio, no lo sé, pero bueno, así es el fútbol mexicano, esas curiosidades que siempre, casi siempre juegan a favor de algunos equipos. Pepe, nos tenemos que despedir. La pasé bien, Pepe, muchísimas gracias por acompañarnos el día de hoy.
0: No, pues siempre es un gusto, David, compartir micrófonos contigo, poder llegar hasta nuestra audiencia, y pues bueno, ya nos estaremos saludando en una próxima oportunidad. Excelente noche para todos y todas.
1: Muchísimas gracias, Pepe Canales desde San Bartolo, Santiago Castillo en Tulancingo, por supuesto Gerardo Marrón allá en Actopan, su servidor David Herrera se despide desde Suma Radio Huichapan. Gracias a operadoras y operadores que nos permitieron llegar esta noche hasta sus hogares, hasta sus vehículos donde nos sintonicen. Sigan en la programación de Suma Radio, nos escuchamos el próximo miércoles.
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4: Temperatura 25 grados centígrados.
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5: Son las 9 en punto.
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7: 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Bienvenidas y bienvenidos. El conflicto por el suministro de agua entre comunidades de El Nando y Orizabita en Ixmiquilpan escaló ya a la violencia. Durante una diligencia ministerial relacionada con la interrupción del servicio, vehículos del Ayuntamiento y de la Procuraduría de Justicia de Hidalgo fueron incendiados mientras tres patrullas municipales habrían sido retenidas. De acuerdo con la versión oficial, durante más de 2 meses se propusieron mesas de diálogo sin alcanzar acuerdos. La Procuraduría investiga los daños y busca identificar a quienes participaron. Sin embargo, además de determinar responsabilidades, permanece pendiente el tema de resolver el problema principal que ha originado la disputa, el tema de garantizar el acceso al agua. Un cuerpo sin vida fue localizado la mañana de este martes en un camino de terracería del fraccionamiento Fuentes de Tizayuca 2. Policías municipales resguardaron la zona y dieron aviso a la Procuraduría del Estado, que ya investiga el caso. Hasta el momento no hay identidad de la víctima ni personas responsables identificadas. Pobladores de la comunidad de La Flor retuvieron ayer al presidente municipal de San Salvador y a otras 14 personas en protesta por el presunto incumplimiento de obras públicas. Durante la madrugada se desplegó un operativo en el auditorio de usos múltiples de la localidad, donde fueron liberadas las 15 personas. De acuerdo con el reporte oficial, alrededor de 300 pobladores recibieron a los elementos con piedras y palos, lo que dejó 10 oficiales lesionados, quienes fueron trasladados a diferentes hospitales. 3 hombres y 4 mujeres fueron puestos a disposición, fueron detenidos y están, como le decía, puestos a disposición ante la Procuraduría Estatal. Hasta el momento no se ha informado cuáles fueron los compromisos incumplidos ni cómo serán atendidas estas demandas. ¿Será esta la única manera en la que pudieron llegar a ser escuchados los pobladores?
8: ¿Qué opina del hecho de que la ciudadanía misma retuvo al alcalde de San Salvador?
9: Pues en parte está mal, ¿no? Quizás ellos lo hagan por presión de necesidades.
10: Debe de haber sus motivos. Quiero pensar que hay alguna razón. Y si son 14 de horas, pues yo me imagino que está bien. Yo digo que necesitamos saber con exactitud qué es lo que está pasando y el por qué.
11: Son las consecuencias de sus acciones, ¿no? A lo mejor no fueron las acciones más satisfactorias para el pueblo, que tuvo una consecuencia.
8: ¿Considera que este tipo de acciones ayuda a que se resuelvan los problemas o solo va a incrementar
9: No creo que ayude. O sea, la violencia nunca es buena. O sea, como le digo, hay otras maneras de solucionar eso, ¿no?
7: Un automóvil se incendió sobre la calle Miguel Hidalgo en el primer cuadro de Tenango de Doria. El conductor logró salir de la unidad y resultó ileso, mientras cuerpos de emergencia realizaron las labores correspondientes. Hasta el momento se desconocen las causas del siniestro. Vamos a la capital, pues en Piracantos un sujeto fue captado de madrugada mientras sustraía autopartes y refacciones de vehículos. Las cámaras domésticas registraron el hecho cerca de las 3:28 de la mañana del lunes. Al notar que era observado, el hombre huyó hacia la avenida principal. Vecinos piden extremar precauciones en la zona. La Semarnat mantiene por tiempo indefinido la suspensión del relleno sanitario Siete Mezquites en Tezontepec de Aldama. El proyecto pertenece a un particular y, aunque cuenta con un dictamen de impacto ambiental, carece del permiso necesario para operar, continuar su construcción o recibir residuos. La medida se tomó después de denuncias ciudadanas que evidenciaron el ingreso irregular de camiones recolectores. Habitantes también han expresado su preocupación por una posible contaminación de los mantos acuíferos. La dependencia advirtió que cualquier intento de operación será sancionado. Julio Menchaca anunció que Hidalgo sumará 16.600 millones de pesos en nuevas inversiones. Dewa Frontier destinará más de 10.100 millones al Polo de Desarrollo Reserva Zapotlán, mientras que Cruz Azul invertirá 6.500 millones para reactivar y modernizar su planta en Tula.
12: El día de hoy hacemos oficial la entrega a una empresa que va a ser referencia puntual a cómo va a desarrollar el polo de bienestar de Zapotlán, DEWA, con una inversión de más de 10.100 millones. Está ubicado en un lugar estratégico. Y también un anuncio importante por parte de una empresa 100% hidalguense, pero que tiene presencia en muchos otros lugares, Cruz Azul, quien va a reactivar su planta en Hidalgo con una inversión de 6.500 millones. El próximo lunes haremos el noveno anuncio de inversiones, que ya suman en 130 proyectos 147.000 millones de pesos en esta administración para generar 191.000 empleos.
7: El polo de desarrollo Reserva Zapotlán se extenderá sobre más de 910 hectáreas y estará enfocado en industrias farmacéuticas, dispositivos médicos, logística y sector aeroespacial. Su urbanización arrancará en septiembre y se proyectan más de 5.100 empleos directos e indirectos, así lo indicó Jiménez Cobedo, subsecretaria de Industria y Comercio.
13: Es uno de los polos más grandes que tenemos en extensión en tema de polígono. Son 910 hectáreas, por lo tanto este proyecto, estos 10,000 millones que ya comentaba ahorita el gobernador, se van a dividir en cinco fases. La primera fase van a ser 1,277 millones de pesos para lo que es la urbanización y las obras de cabecera, junto con más de 2,000 millones de pesos que se van a hacer también en esta primera fase para la construcción de las dos primeras naves que estarán albergando próximamente empresas. El polo va a ser el segundo polo que ya va a estar arrancando obras este año y vamos a estar junto con DEWA, con el gobierno del estado, arrancando obras hacia mediados y finales de septiembre de esta primera fase, lo cual nos va a generar 5,100 empleos, tanto directos como indirectos.
7: Cambiemos de tema. La participación ciudadana en las elecciones de 2027 podría alcanzar un 66% según el investigador de la Universidad Autónoma del Estado de Hidalgo, el doctor Guillermo Lizama. La renovación de los ayuntamientos podría ser la principal motivación.
14: En el caso del Estado de Hidalgo, también se configura en torno a una elección concurrente de diputados locales y de presidencias municipales. Y ese fenómeno de elecciones concurrentes hace que la participación electoral aumente de manera importante. Esta elección concurrente va a elegir, al menos en Hidalgo, a 7 diputados federales, a 30 diputados locales, a 84 presidentes municipales y 912 regidurías. En ese contexto, cuando tenemos elecciones concurrentes, los datos y los estudios, tanto en Hidalgo como en otras partes de México, muestran que la participación electoral tiende a aumentar de forma consistente. Las proyecciones que nosotros hemos hecho es que esa participación podría estar entre el 62 y el 66%, considerando, por ejemplo, que la elección de 2024, la inmediata anterior municipal, fue del 64% la participación y en la anterior de 2018 de 65%. La de 2012 también tiene altos niveles de participación. La pregunta es por qué ocurre esto. En primer lugar, porque es una elección concurrente. Y en segundo lugar, porque es una elección municipal. Y las elecciones municipales tienen esta característica en donde los vecinos están más interesados en el ámbito municipal porque es el ámbito inmediato de gobierno. Los servicios que generan los municipios afectan directamente el bienestar y la calidad de vida de las personas, y las personas cuando perciben que eso no ocurre tienden a participar con mayor intensidad buscando alternativas que puedan propiciar un mayor bienestar para el municipio y para la comunidad.
7: ¿Ha notado que en redes sociales empiezan a aparecer con mayor frecuencia personas hablando sobre deficiencias en la ciudad o sobre cómo resolverán algunos problemas sociales? Pues se acercan las elecciones y los aspirantes a competir en campañas ya podrían estar buscando hacerse visibles.
14: Y los actores políticos, desde un poco antes, pero ya lo vamos a empezar a observar, más o menos desde el mes de octubre o el mes de noviembre, comienza una movilización política mucho más intensa en los distritos y particularmente en los municipios por actores que buscan posicionarse de aquí a diciembre para lograr ser competitivos por una candidatura al interior del partido político. Recordemos que eso es como un primer nivel de entrada para los actores políticos que tiene que ver con competir con los propios candidatos que van a surgir de sus propias coaliciones. Vamos a ver mayor movilización política y mayor conflicto político más o menos de aquí hasta buena parte de marzo, abril, cuando se van a ir resolviendo las distintas candidaturas. Y esto es normal, y entonces derivado de esto es que vamos a tener actividad política más intensa, probablemente un crecimiento de los conflictos y de las tensiones políticas en el ámbito local. Y lo que vamos a ver de los 84 municipios, yo creo que es un panorama mucho más colorido que el que tenemos ahora.
7: En la macrojornada de salud celebrada el pasado fin de semana en Huehuetla, el rector de la máxima casa de estudios, el doctor Octavio Castillo Acosta, reafirmó la vocación social de la universidad. Conozcamos más en el siguiente reporte Suma.
15: Si algo ha caracterizado a la Universidad Autónoma del Estado de Hidalgo, es que más allá de ser un lugar, se convierte en un encuentro. Un encuentro entre el conocimiento y las personas, entre quienes se preparan para servir y quienes abren las puertas de sus comunidades para recibirlos. En Huehuetla, la Universidad Autónoma del Estado de Hidalgo conmemoró 55 años de la Dirección de Servicio Social, Prácticas Profesionales y Vinculación Laboral con una macrojornada de servicios de salud. Una jornada que llevó atención, pero también escucha, cercanía y esa vocación de servicio que da sentido a la formación universitaria.
16: Primero, agradecer como siempre la posibilidad de tener comunicación con ustedes, con quienes nos escuchan, tanto de la universidad como de la sociedad. Segundo, agradecer la posibilidad de estar en Huehuetla, una de las zonas pues de mayor pobreza y marginadas de nuestro estado. Y tercero, pues sí, reconocer que mi origen es humilde. La verdad es que mis padres hicieron un gran esfuerzo por darnos educación a mi hermana y a mí. Ya nosotros nacimos en Pachuca, en la capital del estado, pero ellos, mi padre, decía yo, es de San Agustín Mezquititlán y mi madre de Jacala de Ledesma. En condiciones familiares muy, muy difíciles, muy lastimosas, que ellos a su corta edad, siendo niños, pudieron tener conciencia y fue como migraron a Pachuca. Así que cuando yo vengo a lugares como este, por supuesto que recuerdo la vida de mis padres y por supuesto también que reconozco que lo más valioso de lo que hacemos es cuando actuamos en beneficio de las personas.
15: Desde hace más de 5 décadas, el servicio social ha sido un puente entre la universidad y la sociedad. Un espacio donde la preparación profesional se encuentra con las necesidades de las comunidades, pero también con sus historias, sus rostros y sus realidades. Porque formar profesionistas también significa formar ciudadanas y ciudadanos con vocación para servir.
16: A título personal me encanta, a mí el contacto con la gente me fascina. Si algo voy a extrañar en los próximos años de mi vida universitaria, será el contacto con las personas, universitarios o no. Pero es la vocación de la universidad, por eso le llamamos la máxima casa de estudios. No es solo porque tenemos la mayor matrícula, no es solo porque tenemos la mejor plantilla de académicos en el estado y llevamos a cabo la mayor investigación. No solo porque los eventos culturales más importantes de Hidalgo los organiza la universidad, sino porque también la universidad es servicio.
15: Y esa vocación se hace presente cuando las y los universitarios salen de sus aulas para encontrarse con su comunidad. Pero quizá lo más importante no se mide en números, sino en los rostros de las manos que ayudan y en la certeza de que el conocimiento cobra mayor valor cuando se comparte.
16: Esta es la cuarta en la que participo y se han ido incrementando en tamaño, en magnitud, en alcance. Pues yo invito a la comunidad universitaria, a mis compañeros directores, funcionarios, y le voy a pedir a tanto al maestro Fernando como a la licenciada Marta que hagan extensiva la invitación con toda oportunidad a los funcionarios para que nos acompañen en la siguiente edición y aquí los estemos viendo, ayudando y colaborando con la sociedad.
15: En Huehuetla, cada mano que ayudó, cada servicio brindado y cada momento compartido formaron parte de una celebración que va más allá de una fecha. Porque 55 años de servicio también son 55 años de aprender que el verdadero impacto de una universidad se mide en la huella que deja en su comunidad.
16: No importa si las conocemos o no las conocemos, pero cuando damos de nuestro tiempo, cuando damos de nuestra capacidad, cuando damos de nuestros recursos, sin duda alguna logramos atender en parte alguna necesidad y creo que eso hace sentido a nuestra vida.
15: Al final, el verdadero sentido de la universidad no está solamente en lo que enseña, sino en lo que es capaz de dar. Porque cuando un universitario comparte lo que sabe, también aprende a mirar al otro con empatía. Y cuando una universidad sale de sus aulas para encontrarse con su comunidad, no solo deja huella, también se lleva una. Con imágenes de Montserrat Valencia y Darío Rivera, reportó Alberto Ángeles.
7: En Pachuca, tirar basura en la calle ya está teniendo consecuencias. Tres taxistas fueron sancionados, sus unidades llevadas al corralón y los conductores tuvieron que pagar una multa. Pero el reto sigue y sigue muy vigente. En un solo punto, las cámaras captaron entre 7 y 8 personas tirando residuos en una semana. Mientras tanto, vecinos de los jales de Campestre denuncian que el tiradero clandestino sigue operando a diario.
17: A través de redes sociales, habitantes de Campestre en el municipio de Mineral de la Reforma denunciaron hechos, pues, de tirar basura en los jales de esta misma colonia. Esto luego de que se difundió un video en el que un taxista se ve dejando desechos en esta zona del municipio sin que, pues, le importe lo demás. En ese sentido, habitantes de los alrededores de esta zona del municipio de Mineral de la Reforma señalaron que esto ya es una constante, que hay automóviles e incluso peatones que vienen y tiran la basura en esta zona. ¿Qué pudimos observar en este lugar, en los jales? Pudimos encontrar diferentes tipos de residuos sólidos urbanos, como llantas, escombro y pues algunos otros residuos que son basura típica o normal de la del día a día en las casas habitación. Otra de las situaciones que encontramos aquí es que, bueno, ya hay caminos que las personas utilizan para salir a caminar o salir a correr, y esto pues se encuentra en un estado bastante deplorable, ya que la basura aquí es una constante. Los habitantes de este lugar piden a las autoridades darle atención y darse una vuelta por esta zona, que, bueno, ya se está convirtiendo en un basurero clandestino en el municipio de Mineral de la Reforma.
7: Cambiamos de información. ¿Te interesa el emprendimiento y la innovación? El Instituto de Ciencias Económico-Administrativas realizará su primer congreso de estudiantes de administración, emprendimiento, innovación y competitividad los días 29 y 30 de octubre. El encuentro busca fortalecer la investigación y el intercambio de ideas entre estudiantes de administración y áreas afines. Es el doctor Edgar Rogelio Álvarez, profesor investigador.
18: Bien, el objetivo de este congreso es promover las actividades de investigación en estudiantes de nivel superior, principalmente en áreas relacionadas con la administración o áreas afín.
7: ¿Qué beneficios va a tener para el estudiantado?
18: Bien, los estudiantes pueden participar en dos modalidades en el congreso, el cual se llevará el 29 y 30 de octubre, y pueden participar a través de la modalidad de ponencia o a través de la modalidad de cártel. Está abierta la convocatoria, esperamos el registro de los estudiantes. Cabe aclarar que los estudiantes invitados son no únicamente los estudiantes del ICEA, sino sabemos que nuestras escuelas hermanas pues tienen esta licenciatura y los invitamos, y por eso estamos aquí también, ¿no? Para invitarlos a participar. El área académica de administración identifica que, pues, qué mejor manera de promover las actividades de investigación que en una etapa temprana, y en esta etapa, lo ideal es en nivel licenciatura, ¿no? En donde ya los estudiantes tienen un conocimiento necesario que pueden ampliar y que pueden aplicar en distintos casos.
7: Nuestras y nuestros compañeros de Suma Radio Huejutla dieron cobertura a la inauguración de nuevos espacios en la Escuela Superior, ubicada en la Huasteca. Una cancha techada y 10 palapas beneficiarán a más de 2,000 estudiantes, con áreas para el deporte, la recreación y la cultura, y por supuesto la convivencia universitaria. Escuchamos a la presidenta del Patronato Universitario, Lidia García Anaya.
19: El patronato tiene la responsabilidad de generar recursos adicionales a estos recursos que se reciben. Y es por ello que hoy la señora Lupita nos acompaña, porque precisamente es una de las alianzas comerciales que tenemos. De esas alianzas comerciales que tenemos, nosotros podemos hoy inaugurar esta cancha, la remodelación, el arcotecho, poder proporcionarles las palapas, como nosotros les llamamos. Hoy venimos también a ver los espacios para poder proporcionarles, establecer ya sea una ampliación de su cafetería o otra cafetería. Esto no sería posible sin nuestras alianzas comerciales. Y muy sencillo se los voy a decir. Consuman local.

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1: Faltan solo 15 días para que comience la Feria Universitaria del Libro, uno de los encuentros culturales más importantes del país. Durante esta edición, los libros serán el punto de partida para descubrir nuevas historias, intercambiar ideas y acercarse al conocimiento. La cuenta regresiva continúa. Mañana será presentada la playera de la carrera atlética, así que mantente pendiente de la señal del 13.1 y de nuestras redes sociales para conocer todos los detalles. En el marco del Día Nacional del Cine Mexicano, Suma TV ha abierto un espacio para reconocer las historias y el talento de la industria nacional a través de Zona de Cine. Esta noche, a partir de las 22 horas, la señal del 13.1 transmitirá dos cortometrajes con lengua de señas mexicana y audiodescripción, en una propuesta que busca acercar el séptimo arte a más audiencias. ¿Pero qué imagen tiene la ciudadanía del cine mexicano y qué hace falta para fortalecer su difusión?
2: ¿Qué opinas de que ahora el cine pueda transmitirse con lenguaje de señas y audios descriptivos?
3: Bueno, en mi caso, tomando en cuenta que estamos en una sociedad que se transforma más hacia la inclusividad, pues es necesario, sobre todo para, aunque sea un pequeño sector, que estas personas igual puedan disfrutar de lo que es este tipo de arte.
4: Que es una manera de incluir ahora sí que a todas las personas, entonces creo que es algo que beneficia, que incluye, y pues está excelente. La verdad es que siento que es una muy buena alternativa.
2: ¿Cómo consideras el cine en México? ¿Crees que es bueno, malo o algunas cosas en qué mejorar?
3: Actualmente el cine mexicano considero que sí requiere crecer, ya que siempre se habla de la época del cine de oro mexicano. Sin embargo, el actual cine, si lo competimos con el cine de Hollywood, que es el que tenemos más cerca, pues la realidad es que hay una diferencia abismal.
2: ¿Crees que en algún punto podría llegar a competir en producción, temática, con el cine extranjero?
5: Yo creo que sí. La verdad es que aquí en México hay muchos talentos jóvenes de muchas personas que a lo mejor en este momento todavía no se han descubierto, pero creo que eso es lo que hace falta, que nos den la oportunidad a nosotros los jóvenes para que podamos experimentar con la realidad de la actualidad.
4: Yo creo que sí, bueno, lo hemos visto de hecho con los directores, la verdad es que ellos ya están en ese ámbito, ahora sí que a esos niveles, entonces yo creo que tenemos el nivel. Sin embargo, yo creo que evidentemente el presupuesto es algo que nos limita, pero pues estamos en camino.
3: Yo creo que se les da tiempo, dedicación y sobre todo alguien que quiera apostar por ello, no dudo que en 10 o 20 años podamos competir.
1: Pero detrás de esta propuesta existe un trabajo de selección que busca ampliar la presencia del cine nacional y hacerlo más accesible para más personas. Sobre la construcción de esa programación, los criterios para elegir cada producción y los contenidos que llegarán a la pantalla, platicamos con Salomón Morales, subdirector de programación de Suma TV.
6: Cine es la barra cinematográfica de Suma TV. Es el horario y el espacio a través del cual ofrecemos una oferta cinematográfica. Particularmente en estos días 19, 22 y la próxima semana también en miércoles y sábado vamos a estar compartiendo. El 9 de agosto comenzamos con un programa de cortometrajes muy interesante porque es animación. La animación mexicana actualmente tiene una reputación pues de mucha calidad tanto en México como en el extranjero y vamos a comenzar con tres cortometrajes de animación: Tío, Cerulia y Los Aeronautas. Se llama interesante que tiene este programa de cortometrajes es que está acompañado del lenguaje de señas mexicano y también de audiodescripción, y esto lo hace también pues mucho más accesible a personas que tienen o problemas de vista o problemas con el oído, para que puedan también ser parte de esta experiencia del Día del Cine Mexicano y también por supuesto de la experiencia que un cortometraje del cine puede ofrecer. Las películas las vamos a estar transmitiendo miércoles, viernes, sábado y domingo a partir de las 22 horas y también por supuesto estando pendientes de la programación de las redes sociales de Suma TV.
1: Mineral del Monte se prepara para vivir una de sus celebraciones más representativas del Día de Muertos. Sanctuarte dará inicio el 29 de octubre con la tradicional procesión de las ánimas. El festival organizado en el Instituto de Artes se consolida como un referente cultural y un destino imperdible para quienes quieren vivir esa tradición de una manera muy particular.

0: Y atención porque ya se encuentra abierta la convocatoria para formar parte de la Universidad Autónoma del Estado de Hidalgo. Puedes consultar todos los detalles en el sitio web www.uah.edu.mx. Te cuento más al regresar de la pausa.
1: Hoy te compartimos una historia de excelencia Garza. Luisa realizó una estancia académica. Te tendremos los detalles.
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9: Son las 9:29.

0: y cómo lo percibimos actualmente. Gracias por acompañarnos en Suma Noticias, emisión nocturna. Por continuar con nosotros, Garza Ventura es una de las actividades que el Consejo Estudiantil Universitario prepara para los días 5, 6, 12 y 13 de septiembre en Ciudad del Conocimiento. La iniciativa convoca a universitarios a compartir sus conocimientos y acercar a niñas y niños al mundo de las licenciaturas. Sobre las actividades que se vienen en puerta, escuchamos a su presidenta, Montserrat Patiño García.
1: Pues es un semestre muy interesante porque justo vienen muchas actividades, no solo en el calendario normal social, ¿no? Sino que toca renovar algunos cargos de presidente, sobre todo de bachilleratos que ya su mayoría egresaron. Tenemos varias actividades en donde, bueno, el semestre pasado actualizamos los estatutos y este semestre toca aplicarlo, las convocatorias para clubs universitarios, que los chicos van a poder abrir el que ellos quieran. Pues tenemos varias actividades, ahorita está en puerta el universitarios niños, en donde vamos a darles una experiencia de literalmente las carreras a pequeñitos durante la FUL, y vamos a participar directamente en la FUL, y bueno, nuestras actividades normales, ¿no? Que todos los días tenemos, campañas de salud, eventos deportivos. Los presidentes tienen que estar atentos con los jefes de grupo, con los universitarios, que pueda ser... de literalmente las carreras a pequeñitos durante la FUL, y vamos a participar directamente en la FUL, y bueno, nuestras actividades normales, ¿no? Que todos los días tenemos, campañas de salud, eventos deportivos. Los presidentes tienen que estar atentos con los jefes de grupo, con los consejeros universitarios, y nosotros pues lo mismo, ¿no? Que pueda seguir con redes sociales, en el personal, no hay ningún problema, contestamos, y lo que no conozcamos lo investigamos para poderlos acercar.
0: La movilidad internacional llevó a Luisa, estudiante de Prepa 2, a convertir el aprendizaje de otro idioma en una experiencia inolvidable. Este es un reporte Suma de Frida Morales.
2: Soy Luisa Fernanda Leiva García, tengo 16 años y estudio en la preparatoria número 2. Pues la verdad fue una experiencia muy bonita, se dio gracias a las oportunidades que ofrece la universidad de... que está aliada con el Instituto Goethe, que fue el que fui allá en Alemania. Mi profesor nos habló de la convocatoria y así fue como logramos ir. Conllevó tener el certificado de A1, de que prueba que tengo el conocimiento del idioma básico, enviar mis papeles y un video hablando de por qué merecía esta oportunidad. Fue muy divertida, conocí mucha gente de varios países, conocí lugares muy nuevos, muy bonitos. La verdad, no me sentí tan sola porque fui con mi compañero y pues nos acompañamos mutuamente, pero sí vi muchas cosas increíbles que jamás se me van a olvidar. La experiencia más bonita que me llevo fue la gente que conocí, y lo más difícil fue adaptarme a la comida. Es muy diferente. Yo me esforcé mucho para tener el conocimiento del idioma. Llevo estudiando el idioma 5 años desde la secundaria y pues fue difícil, pero nada es imposible si te lo propones y te esfuerzas.
0: Una fotografía puede conservar un recuerdo, documentar un hecho, convertirse en un testimonio de toda una época. Cada 19 de agosto se conmemora el Día Mundial de la Fotografía, fecha que recuerda la presentación del daguerrotipo en 1839. Pachuca tiene un vínculo especial con esta historia al ser sede de la Fototeca Nacional. Sin embargo, el paso de las imágenes impresas a las galerías digitales también ha transformado la manera en la que las conservamos. ¿Todavía valoramos cada fotografía o se ha convertido ya en un producto desechable?
3: El día de hoy, 19 de agosto, se celebra el Día Mundial de la Fotografía, y es que la capital hidalguense es el lugar en donde se encuentra la Fototeca Nacional. Es por eso que hoy decidimos consultar a la ciudadanía para que nos compartan cuál es su relación con esta expresión artística. ¿Usted tiene actualmente fotografías en formato físico?
4: Todavía de chiquito las que tomaba mi mamá, mi abuela, las fotografías de boda de mis padres, así. La fotografía digital, pues, a todo dar, la tienes en el teléfono, la tablet, de la computadora, pero el tenerla en físico es diferente, es un sabor diferente. El hecho de la inmediatez, la tomas y luego la tienes. Antes pues tenías que esperar, acabarte el rollo, ir a revelarlo, tenerlo, descubrir si saliste con los ojos abiertos o cerrados. Sí, creo que sí le he robado un poquito.
5: Siento que lo digital nos ha venido a favorecer para pues crear más escenarios. Ya no estamos limitados a un concepto, a un... Tengo que encuadrar bien esto, tiene que estar a cierta disposición, pero pues siento que a veces sí le quita el valor a apreciar muchas cosas.
6: Bueno, yo ya tengo muchos añitos atrás, soy de 1955, entonces me ha tocado vivir esa transición de la fotografía, desde cuando empezaban los rollos con los negativos, las fotos en blanco y negro, que después se despintaban y pues ya no, o si el negativo se te velaba, ya no podías recuperar tu fotografía.
0: Esta información te interesa si el teatro es tu pasión. Rafael Torres impartirá un taller donde una máscara te ayudará a mejorar tus aptitudes escénicas. Visite el Centro de las Artes de Hidalgo para más información.
7: Este taller se llama Técnica de Actuación a partir de la Máscara y justo va de eso. El elemento principal pues será el uso de la máscara, que por ahí dirán, ¿qué locura es esa? Bueno, hemos comprobado que la máscara tiene grandes virtudes pedagógicas. Implica elevar tu energía, elevar tu escucha, tu presencia, ser muy técnicos. Entonces creemos que es una herramienta muy interesante para desarrollar las capacidades actorales desde las iniciales, básicas, sin ninguna experiencia, hasta pues ya una especialización de la técnica como tal. El único requisito es que sean mayores de 15 años, de ahí todos los cuerpos, todas las formas de pensar, todas las personalidades son bienvenidas. Simplemente hay que contactar al Centro de las Artes y pues de ahí todavía se pueden hacer las inscripciones.
0: Conozcamos a jóvenes beisbolistas de Huichapan que buscan elevar su nivel y abrirse camino hacia visorías internacionales. Este es un reporte Suma de Darío Rivera.
8: La magia del voleibol ha crecido a pasos agigantados en el pueblo mágico de Huichapan, donde esta disciplina se ha posicionado como una de las de mayor relevancia en este municipio hidalguense. Academias y torneos han cobrado fuerza al impulsar a sus jugadores a campamentos y competencias fuera de la localidad para medir su nivel ante representantes de distintos puntos del país y entrenadores internacionales. Muestra de ello es la Academia de Voleibol Mixles de Huichapan, que fortalece su preparación, y el pasado julio, 20 de sus alumnos participaron en un campamento en Querétaro, donde recibieron capacitación de un entrenador español, además de tener fogueos con jugadores de todo México.
9: Pues realmente bastante aprendizaje en cuestión de técnica, enseñanza, nuevos modelos de enseñanza que traen hacia los jóvenes allá en Europa, modelos de juego que aún no se ven aquí.
10: Pues fue una experiencia nueva, la verdad, es de los primeros campamentos internacionales a los que asisto. Fue una experiencia bastante interesante, pues nunca había tenido la oportunidad de convivir con atletas de otros estados, de otro que tiene otro tipo de voleibol, y pues eso me enriquece como jugador.
8: Este tipo de experiencias no solo permite elevar el nivel competitivo de los jugadores, sino también generar mayor visibilidad para el talento que surge en Huichapan.
10: Pues sí la necesitamos algo, pues estamos acostumbrados al nivel que hay aquí, y pues es muy diferente cómo juegan allá, cómo tenemos el voleibol aquí, y pues nos ayudó bastante a poder ajustar algunos movimientos que hacemos mal.
9: Pues creo que a los chicos les sirvió bastante, siempre regresan con bastante aprendizaje. Es el segundo año que van algunas de nuestras jugadoras y regresan con muy buen conocimiento y desarrollo de habilidades dentro de la cancha.
8: Además, esta experiencia abrió la posibilidad de acceder a visorías europeas con la mirada puesta en futuras oportunidades para llegar al viejo continente, donde se encuentra parte de la élite internacional de este deporte.
10: Las visorías a las que vamos a ir supongo que va a ser un nivel más exigente, entonces pues el entrenamiento que tengo que llevar tiene que ser más detallado, un poquito más exigente.
9: Siempre hemos incentivado a nuestros alumnos a aprender más allá de lo que nosotros les podamos entregar. No nos cerramos a las puertas de que sabemos que allá afuera hay mejores entrenadores, mejores capacitadores, y pues las puertas son abiertas para que ellos en un futuro lleguen a un nivel mucho mejor del que nosotros pudimos llegar.
8: Con imágenes de Omar Vargas, reportó para Suma Noticias, Darío Rivera.
0: Es momento de divulgación de la ciencia. Esta noche en Sinapsis, la doctora María Luisa Escamilla Gutiérrez nos habla sobre el impacto psicológico del egreso en estudiantes.

México, conseguir empleo tras terminar una carrera profesional puede ser un desafío importante. Un 33.4% de las personas egresadas experimenta dificultades para encontrar trabajo. Lo anterior evidencia la dificultad que enfrentan las personas recién egresadas para insertarse en el mercado laboral y la brecha entre la formación académica y las oportunidades reales de trabajo. Terminar una carrera no garantiza un empleo ni la posibilidad de desarrollarse profesionalmente. La situación económica del país y la competencia global genera un panorama donde las y los egresados deben enfrentarse a demandas laborales que requieren habilidades como resolver problemas, trabajar bajo presión y pensar de manera crítica. Sin embargo, estas competencias se adquieren principalmente con la experiencia laboral, lo que presenta un dilema. Si no hay oportunidades de empleo, el desarrollo profesional se retrasa y la transición hacia la vida laboral se vuelve más difícil y estresante. Esta realidad genera un impacto psicológico y físico significativo en las personas egresadas, como ansiedad y frustración y preocupación por el futuro. Sin embargo, también abre la oportunidad de buscar soluciones y apoyos que faciliten la transición al mundo laboral. Fortalecer la vinculación de las instituciones educativas con empresas, promover prácticas profesionales y brindar herramientas para el desarrollo de habilidades críticas permite que las y los egresados no solo enfrenten los desafíos del primer empleo, sino que también construyan confianza con sus capacidades y proyecten un camino profesional sólido, con determinación, preparación y apoyo adecuado. Cada persona egresada puede transformar los retos iniciales en oportunidades para crecer, aprender y construir un futuro profesional sólido y prometedor. Gracias por tu atención. Hasta la próxima.

0: Antes de despedirnos, como te decía, se encuentra oficialmente abierta la convocatoria para formar parte de la Universidad Autónoma del Estado de Hidalgo en programas de licenciatura y de bachillerato. Puedes consultarla en la página oficial www.uaeh.edu.mx o simple y sencillamente pones en el buscador convocatoria UAEH y ahí encontrarás la convocatoria correspondiente con todos los detalles. No pierdas esta oportunidad de ser parte de la gran familia Garza. Que tengas una buena noche. Nos despedimos. Nos encontramos el día de mañana a las 3 de la tarde.
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12: Son las 9:45.

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4: Temperatura 24 grados centígrados.
5: Son las 10 con 2 minutos.
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Hola, ¿qué tal? Buenas noches, les saludo con gusto. Le doy la bienvenida a esta nueva emisión de Vinilo Nocturno, este espacio donde comparto con usted algo de jazz, algo de blues y, como ya escuchó, esta noche vamos a estar compartiendo con usted un concierto en vivo de Duke Ellington, este músico estadounidense. Más adelante le voy a platicar algunos datos acerca de él y de su carrera. Escuchamos ya dos temas llamados The Feeling of Jazz y Solitude. Esperemos los hayan disfrutado. Vamos a agradecer, como en cada emisión, a la maestra Claudia Noemí Muñoz Arabia, subdirectora de Suma, al licenciado Alfredo Barrón Silva, director de Suma Radio, también al licenciado Ignacio Cárdenas Roldán, director general de Suma, y por supuesto a René Martínez Galena, director de Suma Radio San Bartolo. Yo le voy a compartir también el número de cabina para que nos deje sus mensajes, sus comentarios, sus sugerencias. Es el 771-111-5629. También le invito a que nos escriba a través de nuestras diferentes redes sociales. Vamos a disfrutar de un tema más. Después vamos a hacer un breve corte y de regreso le voy a platicar algunos datos acerca de este músico. Vamos a disfrutar de esto que se llama Going Up y ya estaremos de regreso en esta emisión de Vinilo Nocturno.

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2: Son las 10 con 17 minutos.
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Ya volvimos, gracias a quienes siguen con nosotros a través de esta frecuencia universitaria. Hoy tenemos una noche de blues, estamos muy contentos de compartir con usted estos temas del músico estadounidense Duke Ellington. Yo le voy a comentar, le voy a platicar algunos datos acerca de él. Él nace un 29 de abril de 1899 en Washington, D.C. y empieza a tocar el piano a los 7 años. Y compuso de oído a los 16. Él toma clases de este instrumento pues muy joven, y a los 14 se colaba a la sala de billar de Frank Holiday, donde tocaban los pianistas de Washington. Eso pues ahí donde nació. Y con 16 años creó Soda Fontaine, un tema que, como le comentaba, pues es completamente de oído. Y le voy a platicar también algo acerca de su nombre. Él pues no se llama Duke, es un apodo. Pues esto hace referencia a la realeza, a ese cargo conocido como Duque. Ojalá estén disfrutando los temas que vamos a compartir esta ocasión con usted. Antes de pasar al siguiente, yo le voy a pasar nuestro número de teléfono para que nos deje su mensaje, nos deje sus comentarios. Es el 771-111-5629. Vamos a escuchar a continuación esto que se llama Caravan. Y escuchemos antes algo que se llamó Take de Coltrane, haciendo referencia a John Coltrane. Y vamos a disfrutar del siguiente tema. Ya estaremos de regreso.

Continuamos a través de esta frecuencia universitaria y lo que acaba de sonar se titula My Little Brown Book. Es también un tema de este músico estadounidense llamado Duke Ellington. Ahora vamos a ir a un corte y ya estaremos de regreso.

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5: Son las 10 con 37 minutos.
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Ya volvimos y gracias a quienes siguen en sintonía de esta frecuencia universitaria, vamos a mandar ahí unos saludos hasta Santiago Tlantepec, al buen amigo Kevin, también ahí al amigo Aarón, al buen Felipe y a la Chalina. Ahí nos mandaron un mensaje y con mucho gusto les mandamos los saludos hasta allá, hasta Santiago Tlantepec. Continuamos, estamos completamente en vivo, acabamos de escuchar esto que se llamó Big Nick, estamos escuchando a Duke Ellington y le voy a platicar algunos datos más acerca de él. Ya le había platicado que comienza a tocar el piano desde los 7 años, a los 17 formó The Washingtonians y debuta con ellos en su ciudad natal, esto en Nueva York. Era un quinteto y en 1927 audicionaron y se convirtieron en la banda de casa del Cotton Club en Harlem. Desde ahí transmitieron en vivo varias veces por semana a nivel nacional desde 1928. Acá hay un dato que pues, nos sorprendió mucho cuando lo leímos y es el compuso más de 2000 piezas y elevó el jazz, más allá de una canción simple. ¿Qué le parece ese dato? Pues son bastantes temas, ¿eh? Aquí estamos escuchando pues algunos. Y es un disco largo, ¿eh? Déjeme compartirle que es un disco largo. Por cierto, creo que no le he comentado el nombre de este disco. Se titula At Midnight, Duke Ellington. Lo puede encontrar en su plataforma de música. Dura un poco más de 2 horas, son 27 temas. Aquí estamos seleccionando nada más algunos. Y hablando de eso, vamos a disfrutar del siguiente. Se titula A Flower is a Lovesome Thing. Vamos a disfrutarlo y ya estaremos de regreso.

Ya volvimos y yo quiero hacerle la invitación a que descargue la aplicación Suma UAH para que pueda escuchar cualquiera de nuestras estaciones o también pueda sintonizar nuestro canal de televisión en cualquier parte del mundo donde usted cuente con servicio de internet. Nos vamos a ir a continuación a un breve corte, pero yo quiero mandar un saludo y también un agradecimiento a todas las estaciones que replican Vinilo Nocturno. Ojalá que estén disfrutando junto con nosotros estos temas. Hoy es una noche de jazz. Ya nos había hecho algo de falta una noche de jazz. En los programas pasados pues tuvimos ahí pues muchos solos de guitarra. Nunca son suficientes los solos de guitarra, pero pues sí tuvimos ahí bastantes. Entonces ahora vamos a escuchar esta semana, esta ocasión, algo de piano, algo de saxofón, y pues ojalá lo estén disfrutando junto con nosotros. Vamos a ir a un corte, pero ya estaremos de regreso. Yo le invito a que sea con nosotros a través de esta frecuencia universitaria.

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2: Son las 10 con 44 minutos.
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2: Son las 10 con 50 minutos.

continuamos, esperemos estén disfrutando junto con nosotros estos temas que preparamos para compartir con usted. Lo que acaba de sonar se tituló R.I.M. Blues y pues es de los temas más escuchados de este álbum. Le voy a platicar un poco acerca de un momento decisivo que tuvo Duke Ellington en su carrera, y es que en los 50s su banda tuvo pues no estaba pasando por buenos momentos, no tenía contratos importantes, y el 7 de julio de 1956 en Newport Jazz Festival dieron un concierto considerado el regreso triunfal de su carrera. Su promotor George Wendt comentó que fue la más grande actuación de su carrera. ¿Qué le parece? Imagínese que no está yendo bien y que de repente, pues en un momento, pues da la mejor presentación de su vida, tanto que pues rescata a su grupo de esa mala racha. Y el álbum titulado Ellington at Newport está en 1001 discos que debes oír antes de morir. Ya lo estaremos escuchando en alguna otra emisión. Ojalá pues siga con nosotros, siga disfrutando de estos temas. Y a continuación vamos a escuchar un tema más. Así que yo le invito a que siga con nosotros a través de esta frecuencia universitaria.

Y de esta manera estamos despidiendo la emisión de hoy de Vendido Nocturno. Mi nombre es Adán Cabrera y fue un gusto haberle acompañado una noche más con algo de jazz. Yo le voy a compartir por última vez el número de cabina para que nos deje su mensaje. Es el 771-111-5629. Vamos a agradecer, como en cada emisión, a la maestra Claudia Noemí Muñoz Arabia, subdirectora de Suma, al licenciado Alfredo Barrón Silva, director de Suma Radio, al licenciado Ignacio Cárdenas Rodán, director general de Suma, y a René Martínez Galeana, director de Suma Radio San Bartolo. Hoy escuchamos a Duke Ellington, este músico estadounidense. Hoy escuchamos algo de jazz, fue una noche de jazz. Ojalá la hayan disfrutado, de esta manera nos estamos despidiendo. Y les invito a que nos sintonicen en la siguiente emisión de Vinilo Nocturno. Por lo mientras, sigan en sintonía de esta frecuencia universitaria.

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5: Temperatura 23 grados centígrados.
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6: Son las 11:06.

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2: Son las 11:38.

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4: Son las 11 con 55 minutos.

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4: Temperatura 22 grados centígrados.
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5: Son las 12 con 7 minutos.

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1: Son las 12:19.

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4: Son las 12 con 35 minutos.

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0: Temperatura 22 grados centígrados.
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2: Es la 1:04.
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4: Muy buena tarde, te saludo con mucho gusto al micrófono Mari Carmen Hernández. El día de hoy para compartir otra charla a través de interlocución, saludo con mucho gusto a las emisoras de Suma Radio en Actopan, Huejutla, Huichapan, Pachuca, San Bartolo, Tulancingo y Zimapán, a través de las diferentes frecuencias o a quienes nos escuchan también a través de internet en www.uaeh.edu.mx, /suma/radio. Gracias por seguir estas frecuencias y gracias también por estar al pendiente de estos espacios en donde podemos conversar con diferentes personalidades, compañeras y compañeros universitarios, pero también de nuestro contexto social, estatal y nacional, con quienes tenemos charlas que nos invitan a reflexionar de diferentes temas y también pues de diferentes puntos de vista. Por ello, el día de hoy es un honor para mí presentar a Olimpia Coral Melo. Ella es activista mexicana y defensora de los derechos humanos de las mujeres. Es reconocida internacionalmente por su lucha contra la violencia digital. Impulsó además un movimiento transformador que le dio origen a la Ley Olimpia, que ha servido también de referente en toda Latinoamérica, y su impacto social además la llevó a ser reconocida por la revista Time como una de las 100 personas más influyentes del mundo. Hoy en día, Olimpia continúa recorriendo diversos países como conferencista, tallerista y defensora de espacios digitales seguros y libres de violencia. Por ello, Olimpia, te doy la bienvenida con mucho gusto a las emisoras de Suma Radio. Muchas gracias por permitirnos esta entrevista.
5: Al contrario, muchas gracias a ustedes por el espacio y por todo el esfuerzo que hacen.
4: Hemos visto todo este avance que has tenido en cuanto a esta lucha, decíamos, para buscar espacios digitales más seguros. Pero ¿cuál es el reto que consideras es el más importante el día de hoy en frente a la violencia digital?
5: Bueno, en realidad son varios retos, ¿no? Yo creo que, por mencionar algunos, lo importante o ahorita lo más importante a lo que nos enfrentamos pues es a la infraestructura tecnológica. Uh-huh. Una infraestructura tecnológica que está en un monopolio digital, en un monopolio empresarial. Las redes sociodigitales dejaron de ser redes sociodigitales para enfrentarse ante un sector empresarial que ha cooptado completamente nuestros datos, que ha cooptado completamente nuestra información, nuestras vidas, y que esto pues nos afecta a todas las personas, o sea, a las mujeres, a los hombres, y que nos tiene que preocupar a todas las personas, porque pues todos tenemos un teléfono celular, todos tenemos acceso a internet, o la gran mayoría, o al menos estamos en este 2026 donde estamos repletos, ¿no?, en esta condición de infraestructura digital. Los datos, el almacenamiento de datos, el daño ambiental, la condición de tener en 6 personas, por llamar algunas, ¿no?, desde inteligencia artificial hasta dueños de empresas digitales, pues prácticamente nuestras vidas. Entonces, pero el mayor reto es ese, y cómo impacta eso ante la violencia digital. Bueno, que cuando una persona quiere llevar a juicio o cuando una persona quiere buscar justicia ante, llámese un acoso, llámese una violación a su intimidad sexual, como en el caso de Ley Olimpia, llámese una filtración de sus comunicaciones, llámese un robo de identidad, una cuenta falsa, llámese lo que llamamos grooming, que es abuso sexual infantil en redes sociales, llámese la violencia digital que se llame, cuando uno quiere llevar a denuncia, cuando quiere llevar a los tribunales a estas empresas digitales, pues nos encontramos con que estas empresas digitales son opacas, no dan la información necesaria, tenemos poco acceso a la justicia, porque cuando no conocemos a nuestros agresores, no sé, es un perfil falso, tenemos que tener un juez para que nos dé las pruebas necesarias, y las pruebas ¿en quién recaen? En las empresas digitales. Entonces, es importante decir que no es una lucha en contra de las empresas o los representantes de las empresas, es una lucha en contra de un algoritmo, al que nosotras llamamos un algoritmo desigual, sexista, machista y por supuesto patriarcal, que bueno, que no se espanten cuando digo patriarcado, para aquellos que se sienten aludidos cuando decimos patriarcado. Patriarcado es un sistema de opresión que nos afecta a los hombres y a las mujeres, pero que se ensaña con las mujeres y las niñas. No es menester que el 89.3% de víctimas de violencia digital somos mujeres, y que en el mundo al menos 7 de cada 10 personas que navegan

0: estamos en internet siendo mujeres, hemos manifestado algún tipo de violencia. Y que entonces el reto principal es la impunidad que se vive ante las violencias digitales que tenemos. Más allá de que existan leyes, que bueno, que vamos avanzando con la ley Olimpia en la región, es importantísimo que se siga avanzando. Tenemos un bloqueo en el acceso a la justicia que ya ni siquiera depende del Estado. O sea, el Estado incluso se ve bloqueado al momento de enfrentarse con las plataformas. Entonces el llamado es a que esta violencia se vea no solamente como algo entre particulares, sino que se vea también a aquellos cómplices, copartícipes y partícipes, del que también debe haber una responsabilidad de las empresas digitales y de la infraestructura algorítmica, que es un problema económico.
1: En ese sentido, Olimpia, ¿qué tan avanzados o qué faltaría por hacer en nuestro país? Sabemos que cada país también ha asumido de diferente manera este rol con las plataformas digitales, pero algunas de las obligaciones concretas que buscaríamos aquí en México que estas empresas digitales, o si tú bien me compartes, o sería a nivel mundial, ¿qué obligaciones deberían de asumir estas plataformas digitales justo para esta prevención o para esta atención a las víctimas de violencia digital?
0: No, excelente pregunta. Mira, en primer lugar, me parece que hay que ver algunos avances que tenemos en la región. Por ejemplo, para puntualizar, en México, recordemos que este año la presidenta Claudia Sheinbaum hizo una firma, la Secretaría de las Mujeres, una firma, un acuerdo, un primer encuentro para la responsabilidad de las plataformas digitales, encuentro que ha llevado a que cada mes tengan responsabilidades. Hoy va a llevar a la nueva cartilla de derechos digitales de las mujeres que estamos haciendo de manera colectiva entre organizaciones, sociedad civil, nosotras como defensoras digitales también estamos participando y las plataformas. Y que esos son avances. En regiones como Brasil, bueno, ha habido avances para responsabilidad de las plataformas. En regiones en Europa se ha llevado a juicio a las plataformas digitales por las condiciones que se tienen en sus leyes. Pero vamos a hablar de un punto sumamente importante sin dejar atrás que esto sí es un avance. Pero el avance verdadero, las condiciones de raíz que se tienen que hacer, tienen que ser extraterritoriales. Nosotras abonamos por un pacto global digital, por un tratado internacional, y qué mejor que saliera, por ejemplo, de México, en donde toda la región y todos los países parte se sumaran a hacer esta responsabilidad de estas plataformas digitales que hoy, bueno, pues me atrevo, ¿no?, a decir que parece una oligarquía digital, que hay un tecnofascismo digital dentro de estas cuestiones, en donde los sistemas de información, los modelos de aprendizaje que tienen los algoritmos con los que navegamos a internet, sí influyen en la toma de decisiones. Y estos algoritmos, desgraciadamente, tienen consecuencias no solo psicológicas, físicas, sino sociales, políticas, económicas, y que tienen que tener responsabilidades. No significa que haya censura, no significa que tengamos que llevar esto a las condiciones de reprimirlos, pero no podemos confundir la innovación tecnológica, ¿sí?, con la no responsabilidad de las empresas. O no podemos presumir de innovación tecnológica mientras se dañen los derechos humanos de las personas. Entonces, me parece importantísimo llevar hacia allá el debate.
1: Y hablando de esto que bien comentabas, no puede haber tecnología sin la parte humana y la parte de los derechos humanos. Ha venido el tema también de la inteligencia artificial y en ese sentido, bueno, ¿cuáles han sido también estos retos que ahora enfrentamos con la violencia digital? En el caso del periodismo también se ha hablado mucho, pues, esta posibilidad de que pues haya más noticias falsas, por decirlo así, pero ¿cuál es el panorama también frente al mal uso de la inteligencia artificial como parte de la violencia digital?
0: Bueno, pues nos estamos enfrentando ante un reto que primero creo que no tenemos que temerle. El tema no es hacer una paranoia ante la digitalidad, pero sí hay que entender que, y repito el primer punto, que esto no es, o sea, si bien hay desarrollo tecnológico por parte de particulares, de activistas, de personas que estudian la tecnología, de investigadoras, de investigadores, y que si bien, por ejemplo, nosotras sacamos una inteligencia artificial junto con AuraChat IA, ¿no? Como Ley Olimpia para atender víctimas de violencia digital, que si bien hay otra opción, hay otras formas de violencia, hoy la gran mayoría de las personas navegamos a través de sus algoritmos, navegamos a través de esta infraestructura, y que bueno, los retos son principalmente uno, el tema de la inteligencia artificial, el poder entender la visibilidad de lo que significa artificial y no artificial, algo que ha mermado entre la sociedad, ¿no? Nos vemos hoy con claridad algunos memes que han hecho incluso cuando, por ejemplo, las mamás, oye, pásame la canción de esta mujer porque la canta muy padre, o en el mundial cuando vimos mujeres llevando a cabo las playeras del mundial, o peor aún, hoy en día se están creando perfiles, ¿no?, con inteligencia artificial, fíjate, además paradójicamente, principalmente de mujeres en condiciones pues que cumplen los cánones y estereotipos de belleza hegemónicos, mujeres que aparentemente para la cultura porno pues, son mujeres sexys, que están llevando mensajes, ¿no?, como de retroceso de los derechos de las mujeres, retroceso de nosotras, o incluso están influyendo, ¿no?, influyendo. Entonces esas mujeres no son reales, son personas no reales, son personas artificiales. Entonces la importancia de distinguir entre lo artificial y lo no artificial, ¿no?, entre lo orgánico y lo inorgánico, yo creo que es la primera cosa que se tiene que hacer para poder dar las cuentas claras hacia lo que significan las inteligencias artificiales, meterle a la innovación tecnológica, meterle el impulso para tener también, pues vaya, siempre lo hemos dicho en esta utopía y te lo comparto de manera utópica, podría ser, podría no ser, pero nosotros lo soñamos. Si no es esa internet, hagamos otra internet. Hagamos otro algoritmo, generemos otro algoritmo. Ahí en la universidad hay muchos investigadores, muchas investigadoras, muchos alumnos, alumnas, que son loables las cosas que hacen. Entonces, vamos por ahí, vamos a arrebatar también el algoritmo, arrebatar también la infraestructura, arrebatar también las tecnologías y hacerlas desde nuestros lenguajes, desde nuestros territorios, desde nuestros contextos, desde las diferentes cosmovisiones y de manera integral, ¿no? Porque además han sido sesgadas, no hay un internet en lenguas indígenas, salvo las excepciones de muchas personas que han hecho laburo para esto, no hay internet para las personas con discapacidad, las medidas de protección y de seguridad que tienen los algoritmos no están hechas para la inclusión en personas con desigualdades sociales, vaya, un sinfín de cosas que valen la pena tomar en cuenta y pues crear tecnologías libres de violencia. Ya de lo otro ya tenemos bastante.
1: Estamos platicando con Olimpia Coral Melo, quien es una activista mexicana y defensora de los derechos humanos. Tenemos más temas que conversar con ella, pero esto será al regreso de un breve corte promocional.
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1: Es la 1:20.
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3: Continúas en las emisoras de Suma Radio y estamos platicando con Olimpia Coral Melo, quien está haciendo activismo en nuestro país y también en otros países sobre estos espacios digitales seguros, sobre buscar redes digitales libres de violencia y que abonen también a nuestra sociedad. Ya lo decías bien, en nuestra universidad hay muchas posibilidades, también hay muchos jóvenes que utilizan activamente estos medios digitales y por ello preguntarte qué podemos hacer como una institución pública de educación superior, como medios de comunicación también públicos universitarios, incluso como sociedad, cómo podemos sumarnos a este movimiento que estás encabezando, Olimpia, pero que en este momento también pues ya es una fuerza importante, un colectivo importante a nivel mundial.
4: Bueno, pues eso es algo muy esperanzador. Pues primero, como institución, como universidad, yo creo que iniciar con tener protocolos adecuados para la atención, prevención y activación e incidencia ante las violencias digitales que se manifiestan, ¿no? Las que conocemos y las que, por desgracia, estamos por conocer, que todavía no sabemos cuáles son a futuro. Protocolos importantes con perspectiva de género, con perspectiva integral, en la cual se sepa qué debe hacer el maestro, qué debe hacer la maestra, qué debe hacer el profesor, qué debe hacer la institución, poniendo al centro a las víctimas, siempre, siempre poniendo al centro a las víctimas. Es importantísimo entender que hay una premisa, ¿no? Creerle a las víctimas, eso es el primer acto de justicia. Y no solo de la violencia digital, ¿no? 73.2% de las víctimas de violencia digital son mujeres universitarias, según nuestro informe de violencia digital de Defensoras Digitales. Esto nos debe llevar a una alerta. No está pasando solamente hacia otros sectores, está pasando principalmente en sectores universitarios. Entonces, ahí en la universidad, así como hay muy buenos alumnos y alumnas que están haciendo cosas increíbles, desgraciadamente también hay agresores, ¿no? Desgraciadamente también hay personas que se están dejando influenciar por esas condiciones machistas, tal vez por esas condiciones violentas, y que tenemos que alertarlo, prevenirlo, generar accesos buenos, ¿no? Y yo llamaría primero a tener protocolos importantes a esta campaña que hicieron, pues eso me parece valiosísimo, se inicia por lo primero. Lo segundo es a seguir invirtiéndole a alumnos y alumnas que se rebelen ante la tecnología. Y cuando hablo de la rebelión, no hablo de la rebelión de la violencia, hablo de la rebelión amorosa, de tomar el algoritmo, de tomar las tecnologías. Y si no nos sirven esa, inventamos otra, pero que sigamos estudiando, que sigamos leyendo, que no pensemos que toda la tecnología se hace en Silicon Valley, que no pensemos que toda la tecnología se hace en los nortes globales. Basta con voltear el mapa para que nosotros estemos arriba y los nortes estén abajo, y que comencemos a hacer y a dominar las tecnologías desde esta forma, ¿no? Desde esta forma en la que estemos. Y bueno, pues en todas las otras violencias, pues saber que, aunque nos afecta a hombres y a mujeres, alumnos y alumnas, maestros y maestras, ¿no? Desgraciadamente, esta violencia, como muchas otras más, se ensaña contra las mujeres y contra las niñas, y entonces los hombres tienen un papel importante y primordial, ¿no? Yo siempre digo, no nacimos machistas, no nacimos agresores, no nacimos violentos, nos hicimos violentos, no nacimos misóginas entre nosotras, nos lo hicieron, es un algoritmo que nos programaron. Y hay hoy una oportunidad para cambiarlo. Rebelémonos de ese sentido, hagamos una internet amorosa, hagamos una universidad justa y entendamos que hoy no podemos despolitizarnos. La vida universitaria es muy importante, no solamente para el país, para la región. Hay que rebelarnos, hay que leer, hay que debatir, hay que organizarnos, hay que hablar, hay que gritar, hay que abrir las puertas y hay que hacer equipo todas y todos. Como dice el Chapulín Colorado, que nos sigan los buenos, que nos sigan los buenos. Entonces, hacerlo de esa manera, ¿no? Y hacer el llamado a todas las y los compañeros universitarios a que pues sigan invirtiendo en algo tan importante que es poner al servicio de la vida, al servicio del país, al servicio de la región, al servicio del mundo, todos nuestros saberes para crear entornos digitales libres de violencia.
3: Muchas gracias. Hablando de, pues, también todo este movimiento de defensoras digitales, por supuesto que tu historia ha sido inspiradora por esa fortaleza, por ese aprendizaje que has tenido, por, pues, el arropo que te han dado en tu municipio, tu familia, ahora diferentes mujeres, pero me gustaría preguntarte qué has aprendido sobre esta fuerza de organización colectiva. A veces, como dices, es esperanzador, pero en otras ocasiones nos preguntamos si sí puede haber estos movimientos que nos lleven a transformar nuestra sociedad, transformar políticas públicas. ¿Qué ha significado para ti esta fuerza de la organización colectiva y qué has aprendido también al respecto en este camino?
4: Bueno, esa pregunta es muy bonita. Uh-huh. Pues, ¿qué me ha dejado y qué he aprendido? Pues primero me ha dejado reivindicación de mi propio nombre, ¿no? Siempre lo digo, antes cuando buscabas mi nombre en internet, lo primero que aparecía era Olimpia, la del video sexual, la puta, la mala, la zorra, la que se dejó grabar. Me tocó vivir una violencia que no tenía nombre, me tocó vivir una violencia que no tenía identidad jurídica, me tocó vivir una violencia en un mundo en donde quienes la ejercían no eran culpables, no eran responsables, y quienes la percibíamos, la interiorizábamos, la vivíamos, pues éramos señaladas. Eso no significa que ya haya acabado, tampoco tenemos que romantizar la ley Olimpia y pensar que ya todo está resuelto, pero al menos ya tiene un nombre, y al menos ya tiene una identidad, y al menos ahora ya sabemos que el miedo tiene que cambiar de bando, que no somos las víctimas quienes tenemos que escondernos. Y ese ya veo mi punto, ¿no? Hoy cuando me buscas en internet, después de más de una década de lucha, yo ya no soy para el algoritmo esa Olimpia del video sexual, la Olimpia que se dejó grabar, sino cada vez que buscas mi nombre en internet soy Olimpia, la de la ley Olimpia. Y la reivindicación de mi propio nombre no se lo debo al Estado, no se lo debo a las instituciones, se lo debo primero a la lucha de mis compañeras, a la lucha del movimiento, a mi mamá y a mí también, porque decidí entregar mi vida entera a esta lucha. Eso no significa que sea la mártir, la heroína, lo todo, no. Significa que lo hago mucho amor, lo hago mucho cariño, porque además me ha dado una formación de vida, me ha dado una vivencia en la cual he conocido sentipensares, sentisaberes también de otras mujeres, cosmovisiones como las de las mujeres indígenas, cuando estábamos traduciendo un poco Ley Olimpia con la red de intérpretes y promotoras de lengua indígena en Oaxaca, de que no podíamos traducir la palabra tecnología o la palabra sexo por las cosmovisiones que se tenían. Me ha dejado aprendizajes de mí misma, de apropiación de mi propio cuerpo, pero también me ha dejado aprendizajes de entender que esta ley no la hicimos como servidoras públicas, no la hicimos como legisladoras, la hicimos desde abajo, desde el territorio, desde la fuerza pues que hicimos juntas. No la hice yo sola, ¿no? Dirá Marcela Lagarde, no es el trabajo de una mujer sola, ¿no? Gracias a muchas. Y bueno, pues también el hecho de la precariedad, ¿no? La precariedad en la que a veces los activismos nos encontramos, ¿no? La precariedad y la censura algorítmica en la que periodistas, activistas, hoy nos estamos encontrando con que nuestros niveles de audiencia están bajando, cuando hoy vemos a los medios de comunicación digitales como parte importante de nuestra diversificación de mensaje, pues están bajando, ¿no? Y bueno, pues también el hecho de ser una mujer con el nombre de una ley que está viva. Yo creo que eso es importante señalarlo, porque pese a lo que pueda pasar, y llamo al no populismo legislativo, y llamo al no pensar que si hay un problema hay que hacer una ley, no necesariamente, si hay un problema hay que hacer políticas públicas, hay que hacer acciones, o sea, no necesariamente una ley, cuando sea necesario hacer una ley, pero no se arregla todo con la ley, ¿no? Eso es más allá de una ley, por siempre decimos Ley Olimpia es muchísimo más que una ley, pero entre esa ley existe una persona que está viva, por el nombre de una ley, soy o yo, Olimpia. Y cuando hay, por ejemplo, muchas víctimas, o cuando hoy estoy dando esta entrevista en este momento, mi celular está abarrotado de mensajes de, pues evidentemente, pedidas de apoyo, pedidas de mensajes, pedidas de información, que no me doy abasto para ello, soy humana, no me doy abasto para ello. Y a veces la exigencia es más para mí, pero ya hiciste una ley, pero ya estás ahí, pero ahora resuélveme, pero ahora contéstame, pero ahora estás, seguramente solo se quiere hacer famosa, vaya, todas estas cosas que no son culpa de las personas, ¿no? Que son culpa de un sistema que nos ha enseñado a veces a exigirle más, ¿sí? a las personas que ponen su cuerpo, ponen su corazón, que ponen su trabajo, que al propio Estado para hacer justicia. Entonces, a mí me parece que hay que hacer trabajo en equipo, que no perdamos la empatía, que en este algoritmo que nos está enseñando cada día más a pensar menos, que nos está separando de cosas tan tangibles y tan valiosas y tan honrosas como dar amor, dar cariño, dar empatía, pues que hagamos esa rebeldía desde ese sentido, ¿no? Desde entender que todas y todos podemos, pues, tal vez no podamos cambiar el mundo que podamos, pero que lo hagamos al menos de lo que nosotros. Y hago una añadidura. Ya a veces quienes nos escuchan y nos ven, a veces piensan que es que mira, ahorita María del Carmen está en el medio de comunicación, o mira Olimpia salió en la revista Time, o mira tal persona ganó un concurso, y nos estamos comparando todo el tiempo. Además, el algoritmo así lo hace, nos hace sentirnos no suficientes, ¿no? Que nos levantamos y sepamos que con solo levantarnos ya hicimos una guerra ganada, ¿no? En un mundo en donde también la salud mental está precarizada, en un mundo en donde pues hemos encontrado pues muchos mensajes de odio, cada vez que abres Twitter es una locura, ¿no? Entonces, entender que hay batallas que no se ven, pero que nos tengamos y nos empecemos a valorar desde ese sentido y desde la paz y del amor ante una violencia y ante un algoritmo que pues, nos quiere jodidos y nos quiere tristes.
3: Pues muchísimas gracias, Olimpia, agradeciendo tu tiempo, y como bien lo comentaba, sabemos que y estamos seguros que justamente ahora pues tú has sido esta posibilidad de canalizar ciertas inquietudes, información con respecto a este tema. Me gustaría finalizar esta entrevista, si nos pudieras enviar un mensaje a aquellas personas que tal vez nos están escuchando en este momento en radio y están siendo vulneradas en las redes digitales, ¿qué podrías decirle? Y sobre todo, si también nos pudieras aconsejar algo en general que pudiéramos hacer, porque hemos coincidido que a veces cuando hemos sido vulneradas en las redes digitales, justo por esta situación de miedo, angustia, cuestión psicológica y física, no sabemos cómo empezar a actuar o no sabemos qué es lo primero que podríamos hacer ante pues una situación de violencia digital. ¿Algún mensaje que nos pudieras dejar para la audiencia que en este momento nos escucha?
4: Claro, con mucho gusto. Bueno, soy Olimpia Coral y este mensaje va para todas las personas que han vivido violencia digital, que nos afecta a todos y a todas, pero que hay que recordar que esta violencia sí tiene género y nos afecta muchísimo más a las mujeres y a las niñas. Si tú estás viviendo violencia digital, sobre todo violencia sexual digital, no les creas absolutamente nada. Es mentira lo que te están diciendo. Es mentira que se va a acabar tu mundo por la filtración de esas fotografías. Es mentira que tienes que huir de la universidad. Es mentira que ya no hay nada que hacer. Es mentira que tu dignidad está pisoteada. Es mentira que ya perdiste valor como persona. Es mentira que ya no puedes hacer absolutamente nada y que estás resignada a esconderte, a no hablar, a no decir. Es mentira completamente. Te están timando, nos están engañando. Es mentira. No es verdad. Tu cuerpo desnudo no es un crimen, tu cuerpo desnudo no es ningún delito, pero difundirlo sin tu consentimiento sí lo es, y está castigado por la ley Olimpia, y tú tienes derecho a denunciar. Yo sé que a veces tenemos miedo y que no queremos denunciar, pero sálvate, ya sea haciendo un diario de lo que sientes, ya sea yendo la salud mental es lo primero, la contención emocional, cuéntaselo a tu colectiva de confianza, a tu profesora de confianza, a tu familiar de confianza, a ti misma si es necesario, pero sálvate. En un mundo, en un México, en donde desgraciadamente el feminicidio es una emergencia nacional, donde mueren 11 mujeres al día, donde asesinan a 11 mujeres al día, en un mundo en donde cada segundo es acosada una mujer, en un mundo en donde se ha tergiversado incluso las condiciones de masculinidad para enseñarles otra vez a los hombres a que la violencia es la única salida hacia sus propios problemas de salud mental, en un mundo en que nos hace creer que somos culpables, revélate, sálvate, lucha por ti. Y acuérdate que cuando tú te salvas, nos salvas a todas, y que hagas todos los intentos para ser feliz como acto de rebeldía y como acto amoroso, y que no te olvides de tu ciberseguridad. Es importante la ciberseguridad, las pruebas, y que busques la información. Hay mucha información en redes sociales, pero yo no sé si la ley Olimpia logre darte a ti la justicia que tú necesitas por parte del Estado, pero la ley Olimpia es mucho más que eso. Lo que sí sé es que cuando tú luchas por ti, y cuando tú te salvas, nos estás salvando a todas.
3: Muchísimas gracias nuevamente, Olimpia Coral Melo. Estuvimos platicando con la activista mexicana y defensora de los derechos humanos. Gracias por tu mensaje. Dejamos los micrófonos abiertos aquí en el Sistema Universitario de Medios Autónomos. Sabemos que has venido a nuestra entidad, pero ojalá pronto te podamos recibir en nuestra universidad. ¿Algo más que desees agregar?
4: Nada, que viva la lucha universitaria, que vivan las mujeres universitarias y que viva la rebeldía amorosa. Muchas gracias a todos y a todas.
3: Muchas gracias a ti, Olimpia, por este espacio, por esta entrevista para las emisoras de Suma Radio. Estuvimos platicando con Olimpia Coral Melo, quien impulsó este movimiento que le dio origen a la Ley Olimpia y que ha servido de referente en toda Latinoamérica, impulsando espacios libres de violencia y espacios digitales más seguros. Con esto nos despedimos agradeciendo a cada uno de los operadores, productores y directores de las 7 emisoras de Suma Radio. Aquí en cabina agradezco a Roxana Rodríguez y por supuesto a ti que estés en sintonía de esta frecuencia universitaria. Mi nombre es Mari Carmen Hernández, que tengas una excelente tarde.
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1: Es la 1:37.

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4: Temperatura 22 grados centígrados.
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5: Son las 2:04.

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1: Son las 2:18.

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4: Son las 2:39.

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1: Son las 2:53.

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4: Temperatura 21 grados centígrados.
5: Son las 3 con un minuto.
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Hola, ¿qué tal? Buenas noches, les saludo con gusto. Le doy la bienvenida a esta nueva emisión de Vinilo Nocturno, este espacio donde comparto con usted algo de jazz, algo de blues y, como ya escuchó, esta noche vamos a estar compartiendo con usted un concierto en vivo de Duke Ellington, este músico estadounidense. Más adelante le voy a platicar algunos datos acerca de él y de su carrera. Escuchamos ya dos temas llamados The Feeling of Jazz y Solitude. Esperemos los hayan disfrutado. Vamos a agradecer, como en cada emisión, a la maestra Claudia Noemí Muñoz Arabia, subdirectora de Suma, al licenciado Alfredo Barrón Silva, director de Suma Radio, también al licenciado Ignacio Cárdenas Roldán, director general de Suma, y por supuesto a René Martínez Galena, director de Suma Radio San Bartolo. Yo le voy a compartir también el número de cabina para que nos deje sus mensajes, sus comentarios, sus sugerencias. Es el 771-111-5629. También le invito a que nos escriba a través de nuestras diferentes redes sociales. Vamos a disfrutar de un tema más. Después vamos a hacer un breve corte y de regreso le voy a platicar algunos datos acerca de este músico. Vamos a disfrutar de esto que se llama Going Up y ya estaremos de regreso en esta emisión de Vinilo Nocturno.

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3: Son las 3 con 16 minutos.
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Ya volvimos, gracias a quienes siguen con nosotros a través de esta frecuencia universitaria. Hoy tenemos una noche de blues, estamos muy contentos de compartir con usted estos temas de el músico estadounidense Duke Ellington. Yo le voy a platicar algunos datos acerca de él. Él nace un 29 de abril de 1899 en Washington, D.C. y empieza a tocar el piano a los 7 años. Y compuso de oído a los 16. Él toma clases de este instrumento pues muy joven, y a los 14 se colaba a la sala de billar de Frank Holiday, donde tocaban los pianistas de Washington. Eso pues ahí donde nació. Y con 16 años creó Soda Fontaine, un tema que, como le comentaba, pues es completamente de oído. Y le voy a platicar también algo acerca de su nombre. Él pues no se llama Duke, es un apodo. Pues esto hace referencia a la realeza, a ese cargo conocido como Duque. Ojalá estén disfrutando los temas que vamos a compartir esta ocasión con usted. Antes de pasar al siguiente, yo le voy a pasar nuestro número de teléfono para que nos deje su mensaje, nos deje sus comentarios. Es el 771-111-5629. Vamos a escuchar a continuación esto que se llama Caravan. Y escuchemos antes algo que se llamó Take de Coltrane, haciendo referencia a John Coltrane. Y vamos a disfrutar del siguiente tema, ya estaremos de regreso.

0: Continuamos a través de esta frecuencia universitaria y lo que acaba de sonar se titula My Little Brown Book. Es también un tema de este músico estadounidense llamado Duke Ellington. Ahora vamos a ir a un corte y ya estaremos de regreso. 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
4: Son las 3:34.
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Ya volvimos y gracias a quienes siguen en sintonía de esa frecuencia universitaria, vamos a mandar ahí unos saludos hasta Santiago Tlantepec, al buen amigo Kevin, también ahí al amigo Aarón, al buen Felipe y a la Chalina. Ahí nos mandaron un mensaje y con mucho gusto les mandamos los saludos hasta allá, hasta Santiago Tlantepec. Continuamos, estamos completamente en vivo. Acabamos de escuchar esto que se llamó Big Nick. Estamos escuchando a Duke Ellington y le voy a platicar algunos datos más acerca de él. Ya le había platicado que comienza a tocar el piano desde los 7 años. A los 17 formó The Washingtonians y debuta con ellos en su ciudad natal, esto en Nueva York. Era un quinteto y en 1927 audicionaron y se convirtieron en la banda de casa del Cotton Club en Harlem. Desde ahí transmitieron en vivo varias veces por semana a nivel nacional desde 1928. Acá hay un dato que pues, nos sorprendió mucho cuando lo leímos, y es el compuso más de 2000 piezas y elevó el jazz, más allá de una canción simple. ¿Qué le parece ese dato? Pues son bastantes temas, ¿eh? Aquí estamos escuchando pues algunos. Y es un disco largo, ¿eh? Déjeme compartirle que es un disco largo. Por cierto, creo que no le he comentado el nombre de este disco. Se titula At Midnight, Duke Ellington. Lo puede encontrar en su plataforma de música. Dura un poco más de 2 horas, son 27 temas. Aquí estamos seleccionando nada más algunos. Y hablando de eso, vamos a disfrutar del siguiente. Se titula A Flower Is a Lovesome Thing. Vamos a disfrutarlo y ya estaremos de regreso.

Ya volvimos y yo quiero hacerle la invitación a que descargue la aplicación Suma UAH para que pueda escuchar cualquiera de nuestras estaciones o también pueda sintonizar nuestro canal de televisión en cualquier parte del mundo donde usted cuente con servicio de internet. Nos vamos a ir a continuación a un breve corte, pero yo quiero mandar un saludo y también un agradecimiento a todas las estaciones que replican Vinilo Nocturno. Ojalá que estén disfrutando junto con nosotros estos temas. Hoy es una noche de jazz. Ya nos había hecho algo de falta una noche de jazz. En los programas pasados pues tuvimos ahí pues muchos solos de guitarra. Nunca son suficientes los solos de guitarra, pero pues sí tuvimos ahí bastantes. Entonces ahora vamos a escuchar esta semana, esta ocasión, algo de piano, algo de saxofón, y pues ojalá lo estén disfrutando junto con nosotros. Vamos a ir a un corte, pero ya estaremos de regreso. Yo le invito a que sea con nosotros a través de esta frecuencia universitaria.

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2: Son las 10 con 44 minutos.
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2: Son las 3 con 48 minutos.
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Continuamos, esperemos estén disfrutando junto con nosotros estos temas que preparamos para compartir con usted. Lo que acaba de sonar se tituló R.I.M. Blues y pues es de los temas más escuchados de este álbum. Le voy a platicar un poco acerca de un momento decisivo que tuvo Duke Ellington en su carrera, y es que en los 50 su banda tuvo pues no estaba pasando por buenos momentos, no tenía contratos importantes, y el 7 de julio de 1956 en Newport Jazz Festival dieron un concierto considerado el regreso triunfal de su carrera. Su promotor George Wayne comentó que fue la más grande actuación de su carrera. ¿Qué le parece? Imagínese que no está yendo bien y que de repente, pues en un momento, pues da la mejor presentación de su vida, tanto que pues rescata a su grupo de esa mala racha. Y el álbum titulado Ellington at Newport está en 1001 discos que debes oír antes de morir. Ya los estaremos escuchando en alguna otra emisión. Ojalá pues siga con nosotros, siga disfrutando de estos temas. Y a continuación vamos a escuchar un tema más. Así que yo le invito a que siga con nosotros a través de esta frecuencia universitaria.

Y de esta manera estamos despidiendo la emisión de hoy de Vinilo Nocturno. Mi nombre es Adán Cabrera y fue un gusto haberle acompañado una noche más con algo de jazz. Yo le voy a compartir por última vez el número de cabina para que nos deje su mensaje. Es el 771-111-5629. Vamos a agradecer, como en cada emisión, a la maestra Claudia Noemí Muñoz Arabia, subdirectora de Suma, al licenciado Alfredo Barrón Silva, director de Suma Radio, al licenciado Ignacio Cárdenas Rodán, director general de Suma, y a René Martínez Galeana, director de Suma Radio San Bartolo. Hoy escuchamos a Duke Ellington, este músico estadounidense. Hoy escuchamos algo de jazz, fue una noche de jazz. Ojalá la hayan disfrutado, de esta manera nos estamos despidiendo. Y les invito a que nos sintonicen en la siguiente emisión de Vinilo Nocturno. Por lo mientras, sigan en sintonía de esta frecuencia universitaria.

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5: Temperatura, 21 grados centígrados.
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6: Son las 4:04.

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1: Son las 4:19.

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4: Son las 4 con 37 minutos.

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1: Son las 4:50.

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4: Temperatura 21 grados centígrados.
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5: Son las 5:02.

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4: Son las 5:39.

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5: Temperatura 20 grados centígrados.
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6: Son las 6 con 7 minutos.
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6: Cuando abres esa lata o sobre que tanto le gusta a tu gato, ¿tienes claro qué le está sirviendo exactamente en su plato? Aunque lo veas durmiendo en el sofá, tu gato es un cazador innato. Su cuerpo ágil y flexible, sus garras retráctiles y sus sentidos tan desarrollados lo convierten en un depredador por naturaleza.
7: Para mantenerse sano requiere una dieta equilibrada que le aporte elementos esenciales como agua, proteínas, grasas, carbohidratos, vitaminas y minerales.
6: En el mercado podemos encontrar dos clasificaciones de alimento húmedo para gato: los que proporcionan una nutrición completa y balanceada y los que funcionan como complemento. Los alimentos balanceados y completos están formulados con proteína animal, granos de cereales, proteína vegetal texturizada, vitaminas y minerales.
7: En cambio, los complementos se elaboran principalmente con productos cárnicos, añadiendo un alto contenido de grasa para mejorar su textura y su sabor. Y para que sepas exactamente qué le está sirviendo a tu Michi, el Laboratorio Nacional de Protección al Consumidor analizó distintas presentaciones de alimento húmedo.
8: Analizamos 54 muestras de alimento húmedo para gato. Entre ellas se incluyeron opciones para gatos, gatitos, gatos mayores de 7 años y gatos con necesidades especiales.
6: Para saber qué contiene cada producto, se verificó que todas las muestras presentaran su información comercial y cumplieran con la cantidad de contenido neto declarada en su empaque.
7: En la parte nutricional, se determinó el nivel de grasa, proteína y carbohidratos. Además, se midió cuánta agua hay en los productos.
6: También se analizó el aporte de fibra y se calculó el aporte calórico por cada 100 gramos de producto.
7: ¿Cómo le fue a las marcas analizadas?
8: Entre los resultados más interesantes encontramos que todos los productos cumplían con el contenido neto y que además contaban con el registro de Senasica. El alimento para gato, además de contener las grasas, proteínas y carbohidratos, incluyen aminoácidos como la taurina y la arginina, que son necesarios para los gatos ya que ellos no producen las cantidades suficientes.
6: Recuerda que si un producto promete algo en su etiqueta, debe comprobarlo. Por ejemplo, Purina One Visible Nutrition con carne usa la leyenda Supernutrientes, pero no pudo demostrar que realmente los contenga.
7: Y cuidado con las imágenes engañosas. El producto Grand Pet Carne Fresca muestra la foto de un filete de salmón en su empaque, pero al revisar sus ingredientes, el salmón no está presente. Este tipo de gráficos puede confundir fácilmente.
6: Además, detectamos que tres productos de la marca Grand Pet declaran tener más proteína de la que realmente te están vendiendo.
7: Y en cuanto a la humedad, Gosby Fresco, Adult Tuna with Salmon y Grand Pet Natural Gourmet, receta de pescado a las finas hierbas, contienen más de la que reportan en sus empaques.
6: Finalmente encontramos dos productos de la marca Grand Pet Quisha que incumplen la norma oficial mexicana, ya que no presentan el símbolo de la unidad de medida para indicar su contenido neto.
7: No olvides que cada michi es único.
8: Existen productos que están diseñados para cubrir las necesidades nutrimentales de todos los gatos, pero siempre es recomendable asistir al veterinario y que él determine si necesita una alimentación especial. En el Laboratorio Nacional de Protección al Consumidor trabajamos todos los días para orientar y brindar información a las y los consumidores para que tomen mejores decisiones de compra.
6: Una vez que hiciste la mejor compra y que ya estás en casa, el manejo del alimento es clave para aprovechar todos sus nutrientes. Para empezar, recuerda seguir las porciones sugeridas en la etiqueta. No olvides que una vez abierto el empaque, debes sellar la lata con una tapa de plástico o transferir el contenido a un recipiente hermético antes de refrigerarlo.
7: Si decides cambiar de marca, hazlo de forma gradual. Ve mezclando el producto nuevo poco a poco para evitarle cualquier problema digestivo.
6: Al final del día, leer las etiquetas, comparar opciones y conservar bien su alimento es la mejor forma de demostrarle amor a tu michi.
7: Si quieres tener más información sobre el estudio de calidad de alimento húmedo para gato, consulta la revista del consumidor de agosto en su versión impresa o digital.
3: Revista del consumidor.
6: El camino del aprendizaje tiene distintas etapas y a veces los estudiantes se enfrentan a retos en la escuela que requieren un apoyo extra. Para esos momentos, las clases de regularización son la mejor estrategia de acompañamiento.
7: Su objetivo principal es reforzar, complementar y mejorar lo que aprenden en las aulas a través de una atención completamente personalizada. Con este método, se garantiza un entorno óptimo para la concentración, donde el aprendizaje va al ritmo de cada estudiante.
6: Esto no solo se nota en mejores calificaciones y en la prevención del rezago, también ayuda a desarrollar hábitos de estudio, organización y técnicas de aprendizaje clave para el futuro. Pero sobre todo, le devuelve a los estudiantes la confianza en sus propias capacidades. La regularización es el impulso ideal para consolidar su camino al éxito escolar.
7: Antes de inscribir a tu hija o hijo a clases de regularización, considera lo siguiente para tomar la mejor decisión.
6: Primero, identifica sus necesidades de aprendizaje, ya que cada estudiante tiene dificultades distintas. A partir de ahí, busca un lugar con una metodología de enseñanza que se adapte a su estilo.
7: Al momento de elegir, compara distintas opciones. Verifica el perfil de los docentes y dale preferencia a los lugares que ofrezcan grupos reducidos.
6: Para ir a la segura, consulta referencias de otras madres, padres o tutores. Y un paso indispensable. Antes de firmar cualquier documento o hacer un pago, revisa el buró comercial de la Profeco en burocomercial.profeco.gob.mx. Así sabrás si el lugar tiene quejas.
7: Una vez que decidas inscribirlos, organiza bien tus horarios y escucha cómo se van adaptando. No olvides solicitar y conservar tus comprobantes de pago.
6: Y si lo que buscas son clases de regularización en matemáticas para primaria o secundaria, en la Revista del Consumidor te facilitamos la tarea.
7: Recopilamos precios, horarios, formas de pago, ubicaciones y datos de contacto de diversos centros de aprendizaje para que elijas la opción que mejor se ajuste a tu presupuesto.
6: Puedes encontrar toda esta información a detalle en nuestra brújula de compra del mes de agosto. Recuerda que la educación es una de las inversiones más importantes. Infórmate, compara y elige la opción que mejor impulse el desarrollo de tus hijas e hijos.
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6: Son las 6:17.

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9: Son las 6:35.

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1: Son las 6:47.

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9: Temperatura 20 grados centígrados.
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10: Son las 7:04.

Qué maravilloso tema este de la película Hércules. Bueno, yo sé que en ocasiones les tenemos recomendaciones. Bueno, no, espérenme. Bienvenidas y bienvenidos a Paquilisli. ¿Cómo están? Buenos días. Antes que nada, buenos días. ¿Cómo les va? Estás en Suma Radio en el 99.7, 99.5, 102.1 y 91.1 de tu FM. Entonces, en donde quiera que nos estés sintonizando, bienvenidas y bienvenidos, Paquilisli. Estamos en varias regiones de nuestro estado de Hidalgo. En Pachuca, en Huejutla, en San Bartolo, Tutotepec, en Zimapán, en Actopan y en Tulancingo. Y también nos sintonizan en toda América Latina a través de Radio Ilse. Y dicho lo anterior, presentándonos y saludándonos en cada región, Gary está en controles, al micrófono te saluda Betty Barrón. Y ahora sí, chisme. Oigan, ya sé que tenemos recomendaciones y normalmente les decimos, bueno, las películas que están de moda o los estrenos, o a veces sí nos vamos un poquito hacia atrás. Hoy iniciamos con esta de Hércules porque ya sé que son vacaciones, pero podría ser el caso, podría ser que quieras ver alguna película de antes y que tus papás sé que también van a disfrutar. Entonces, una opción, siempre una maravillosa opción, de hecho, siempre será Hércules y esta canción que escuchamos. También creo que es una maravillosa opción para escuchar. Si es que no quieres ver la película, también se puede escuchar. Entonces, creo que ahí está la recomendación. Me agarró la emoción por querer contarte de Hércules, pero dicho lo anterior, ahora sí ya. Vamos en el camino normal. ¿Cómo estás, Paquilisli? ¿Cómo te va? Espero que súper. Gracias a quienes ya están en comunicación con nosotros desde tempranito. Ahora sí tenemos paques bien madrugadores y eso me fascina. Bienvenidos. Y ya sé, tuvimos ayer participantes del Paquilisli versus. Tuvimos tres, de hecho. Y en un ratitito les vamos a marcar, porque son apenas 7:10. Vamos a darle unos minutitos para que los agarremos ya despiertos. Pero gracias a todos los que se sumaron con sus votos. Yo sé que son vacaciones y aún así les agradezco que sí se sumaron a mandarnos sus mensajitos, sus votos, a preferir a su paqui favorito con la canción que quieren escuchar el día de hoy. Así que, bueno, primero eso. Muchas gracias por todos sus votos. A pesar de la vacación, que se dan el tiempo. Muchas gracias. Son ya las 7:11. Vamos a ir con música, pero regreso junto a ti en unos instantes.

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8: Son las 7:15.
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0: 9:18. Oigan, como ven, ya les dimos espacio, ¿no? A que los paquis que concursaron estén despiertos y pendientes. Vamos a ver si nos contestan. Pero antes quiero decirles, esperen, que las votaciones quedaron de la siguiente forma. Ganador con 56 votos. Segundo lugar con 31. Tercer lugar con 14. Entonces, la verdad es que muchas gracias por sus votos, porque sé, les decía que estamos en vacaciones y aún así se dan a la tarea de estar presentes para apoyar a su paqui favorito y eso nos fascina. Mil gracias, de verdad. Y ahora sí, vamos a ver si por el paqui que votaste es el que ganó. Y ya, si escuchamos la canción por la que tú querías que ganara, vamos a ver si nos contesta. Bueno, entrando, si está. Vamos a ver. Que no nos van a contestar. Hola.
1: Hola, Betty.
0: Hola, ¿cómo estás?
1: Bien, Betty.
0: Sí, nos quedamos sin palabras. Oye, me encanta saludarlos. ¿Cómo estás, Eduardo?
1: Bien.
0: ¿Sí? ¿Sabes por qué te ando marcando? Para darte los buenos días también. Pero sobre todo porque, ¿qué crees? Hay 56 paquis que votaron por ti en este Paquilisli versus y eres nuestro ganador.
1: Gracias, Betty.
0: Gracias a ti. Oye, ¿cómo andas con las vacaciones? ¿O ya entraste a la escuela? Cuéntame.
1: Todavía ando en vacaciones.
0: Todavía andas en vacaciones. Qué rico. ¿Y qué andas haciendo?
1: Pues voy al trabajo con mi mamá.
0: Híjole, ¿cuál vacación? Puro trabajo.
1: Sí.
0: Muy bien. Bueno, ¿cómo se llama mami? ¿Te va acompañando ahorita?
1: Sí.
0: ¿Cómo se llama?
1: Rebeca.
0: Hola, Rebe, ¿cómo estás?
2: Bien, bien, Betty, muchas gracias, buenos días.
0: Buenos días, qué alegría saludarles. Oye, Eduardo Isli, ¿por qué te gusta la canción que elegiste?
1: Porque es mi canción favorita.
0: También mía, la verdad, y creo que de 56 paquis también. Pero oye, corazón, ¿le podríamos bajar un poquitito a tu radio para que no se nos haga como presente futuro? ¿Sí?
1: Ya.
0: Ah, ok, muchas gracias. Entonces, ¿te gusta mucho Believer?
1: Sí.
0: ¿Sí? ¿Qué crees? Que hay muchos paquis a los que nos gusta esa canción, porque además nos habla de creer en nosotros mismos y de nunca darnos por vencido. Entonces, creo que es una gran canción para iniciar esta mañana, ¿no te parece?
1: Sí.
0: ¿Sí? Bueno, ¿qué te parece si... antes de que nos mandes a tu canción, nos cuentas o nos regalas una recomendación para que hagan algo los paquis en estas vacaciones?
1: Comida.
0: Comida, ¿verdad? Yo también creo que podemos hacer algo de comida. ¿Cómo que podría, a ti qué te gustaría hacer para estas vacaciones de comida?
1: Andar en bici.
0: ¿También andar en bici? Bueno, creo que sí, el clima ha estado muy bonito, ¿o no? Espero que los paquis todavía alcancen a divertirse estas últimas semanas de vacaciones. Y tú también, Eduardo Isli.
1: Sí, gracias.
0: Muy bien. Bueno, pues ya te voy a dejar los micrófonos para que nos puedas presentar tu canción y les quieras decir algo a los paquis. Rebe, me ha encantado saludarte. Gracias por ser paquis.
1: Es la de Believer.
0: Los dejamos con Believer. Gracias, Eduardo Isli, que disfrutes tu mañana. Te mandamos besitos y abrazos y nos escuchamos muy prontito. Gracias por ser paquis.
1: Gracias.

7:27. Ahora sí, Paquilislis. Ya había varios despiertos. Muchas gracias. Gracias por acompañarnos despiertos en esta mañana y dejarte acompañar por Paquilisli. Nos dicen, hola Betty Paquilisli, ¿cómo estás? Ando muy bien, la verdad. Nosotros estamos por salir a dejar a Kaori, pero Caleb está dormido. No sé si pudieras ponerle un gallito para que vaya recordando el horario escolar. Ay, la verdad es que sí lo disfruto y sí me gusta. Gary también, ustedes no lo ven, pero también tiene esa mirada y sonrisa de maldad. Así que, Paquis, ¿estará todavía dormido Caleb? Bájale tantito, así para que siga roncando y durmiendo. Y de pronto

0: Caleb arriba, tú puedes con este día y con volver a acostumbrarte a despertar tempranito, como quiera, aquí te vamos a estar acompañando y el gallito se ha despertado últimamente muy temprano, entonces creo que sí te lo podremos poner. Abrazos para Kao y para Caleb, esperamos respuesta de que sí lo hayamos despertado. Hola, hola, feliz día, saludos a todos los paquis que disfruten sus vacaciones. Porfis, ¿me puedes poner el monstruo de la laguna? Muchas gracias y feliz día. Qué bonito que ya escuchamos, viene para acá el monstruo, que es la segunda parte de esta canción del Monstruo de la Laguna. Puede ser que después del cortecito escuchemos el Monstruo de la Laguna y ya así tenemos ambas versiones, podría ser. 7:29 y nos dicen hola.
1: Hola, Paqui Discris.
0: Hola.
1: Soy Frankie Discris.
0: ¿Cómo estás, Frankie Lisley?
1: Leonel Discris.
0: Hola, Leonel Lisley.
1: Hoy vamos a la casa de Nestabu.
0: ¡Ay, qué bonito!
1: Y mi hermano ama mucho.
0: ¡Ay, tu hermanito te ama
1: ayer
0: mucho!
1: Ayer fuimos a un acuario y ajá, vimos peces, tiburones.
0: ¡Ay, oh, qué bonito!
1: También vimos pirañas y tortugas.
0: ¡Ay, sí, tortugas también!
1: Y yo toqué una piraña.
0: Ajá.
1: No toqué una piraña, pero toqué una tortuga y algo con pinchos. ¡Adiós!
0: Algo con pinchos. Un erizo tal vez, pero ¿los erizos no te lastimaron? ¿O cuál será el de los pinchos? Yo pienso que un erizo. Qué bueno que no tocaste una piraña, porque cuando lo dijiste, tú no me viste, pero puse carita como de... Uy, eres muy valiente. Qué bueno que fue una tortuga. Y te mando besitos y abrazos. Qué bueno que se divirtieron en el acuario. Creo que sí, es uno de los lugares que pueden disfrutar en vacaciones. Los acuarios. Además, nos llenan como... Híjole, no sé, esa sensación como de paz, como de belleza. Podría ser. ¿Qué sensación te dio a ti estar en el acuario? Cuéntanos, Frankiliski. Abrazos para Leito también. Oiga, nos pone la mami de Caleb. Gracias, Is, ya se levantó. Ojalá le pudieran poner la del soldado Trifaldón. Se la ponemos ahorita regresando del corte y vamos con música, pero regreso junto a ti en unos instantes.

0: No te vayas, solo vamos a un breve corte. En un momento te seguimos acompañando con más de Paquilistli.
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14: Son las 7:38.
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1: 7:40 y ya escuchamos el soldado Tripaldón para Caleb. Quiero saludar en esta mañanita. Hola.
2: Hola, Betty.
1: Hola.
2: Buenos días.
1: ¿Cómo
2: Quiero
1: estás?
2: La canción de David 3, de Ellos Aprendí.
1: ¿De Javi 3, de Ellos Aprendí? Ok, te la buscamos enseguida. ¿Cómo has estado, Kalilistli? Me encanta escucharte. ¿Cómo van las vacaciones? ¿Cómo vas? Cuéntame, ¿eh? Te mando abrazos y ahorita te ponemos de Ellos Aprendí, ¿va? Abrazos. También esta mañanita nos dicen, hola Betty, buenos días. Saludos para Citlali Judith, que está muy emocionada porque ya casi va a entrar a la secu. ¿Cómo crees? Los estamos escuchando aquí en Huejutla con una canción del Chipi Chipi Chapa. ¡Ay, qué bonito! Ahorita les ponemos la canción del Chipi Chipi Chapa para que sigan en sintonía. Y le mandamos toda la vibra buena para Citlali en esta nueva etapa. ¡Qué emoción, qué emoción! Y yo sé que a lo mejor va a ser complicado porque los de secundaria entran como más tempranito. Pero si un día puedes, Citlali, le pones a los paquis, porque aquí siempre vamos a estar para ti. Abracitos. También, hola.
3: Sí, Paquiriscri.
1: ¿Qué pasa,
3: Frankie? Tocamos un erizo de mar.
1: Ah, era un erizo.
3: Y también hubo un tiburón. Y había un tiburón.
1: Ah, lo viste.
3: Y lo quise despertar. Y vi una tortuga saliendo, pero grandota. Bye, Paquiriscri.
1: ¿Cómo crees? Súper grande. Bueno, recuerda que a los tiburones le pudiste haber dicho, los peces son amigos, no comida. Y los humanos igual, somos amigos, no comida. Te mando abrazos, Frankie. Gracias por llevarnos de paseo al acuario. Y qué bueno que viste la tortuga enorme. Abrazos, chiquito hermoso, y abrazos también para Leo. ¿Sabes? También nos escribió, ahora sí se despertaron temprano, ¿eh? Se me hace que ya están en entrenamiento, como de hay que despertarnos temprano, esto es un simulacro. Muy bien, bienvenidos a los simulacros de despertarnos temprano. Yo también necesito de esos, así que bueno, vamos a hacer el club del simulacro de despertarnos temprano. ¿Qué les parece?
4: Hola, Betty, ¿qué onda?
1: Hola,
4: buen
1: ¿qué onda?
4: Día. Yo
1: Buenos
4: soy Romy
1: días.
4: Benítez.
1: Hola,
4: escucho
1: Romy.
4: Escucho Paquiriscri todas las mañanas.
1: Qué bonito, mi amor, gracias.
4: Escuché que ayer podíamos recomendar un libro.
1: Sí,
4: yo
1: mi
4: te
1: amor.
4: Recomendaría el de El niño que tocó las estrellas.
1: El niño que
4: gracias.
1: Tocó las estrellas, muy bien.
4: ¿Me podrías poner la canción de Marranito, por favor? Gracias,
1: sí.
4: Nos vemos.
5: Hola, de la bola de canto alegre. Gracias.
1: Gracias a ti por la recomendación, El niño que tocó las estrellas. Ya lo saben, Paqui, si quieren un libro para estas vacaciones, Romy nos dice que este podría ser. En un ratito les vamos a compartir la reseña de este pequeño libro. ¿Y qué te parece, Romy? La mandamos a nuestro canal de difusión y que de esa manera no se les olvide el título, ¿va? Abrazos, Romy, y gracias por venir a saludarnos, a recomendarnos el libro y sobre todo por escuchar diariamente el Paquín.

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3: Son las 7:46.
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0: 7:49, chipi chipi chapa, que hace tiempo no escuchábamos. Espero que les haya puesto muy de buenas. Y nos dicen, Liam nos puso, ¿me pones la canción Die Die? Muchas gracias. Liam, te mandamos abracitos, que tengas hoy un lindo, lindo día. Y abrazos también para Kali Lisli. ¿Olis?
1: Hola, Paquile, que
0: hola.
1: Me pones la canción Dorada, adiós.
0: ¿La de Dorada? La de Dorada, me parece muy bien, Jorgito. ¿Cómo estás? ¿Cómo vas? También te despertaron temprano en el club, te vamos a empezar a acostumbrarnos a despertar temprano. ¿Sí? Bueno, cuéntame si sí, para que pertenezcas a nuestro club. Y mientras tanto, te vamos a buscar la de Dorada para que hoy inicies con toda la buena pila. Ahorita Gary nos va a hacer favor de ponerla. Y Jorgito, espero que esta canción de Dorada te haga que te despiertes feliz, contento, animado. ¿Cómo van estas vacaciones, Jorgito? Espero que súper, súper, súper, súper, súper, súper. ¿Sale? A nosotros nos encanta porque ya estamos muy cercanos a que regresen a la escuela y que les acompañemos a todos y todos. Sí, estará bonito. Hace un momentito que escuchaba la cortinilla de Súbele al Volumen, me acordé de Chuchín y dije, oigan, sí es cierto, ¿dónde está Chuchín? Es que andaba de vacaciones en Puebla. Entonces, seguro no nos anda escuchando, pero le mandamos abrazotes a Chuchín y a todos los paquilislis porque les extrañamos un montón.

7:53, ya casi nos vamos, pero antes de irnos les quiero recordar que la Feria del Libro está casi a punto de iniciar. A partir del 4 de septiembre y hasta el 13, son 10 días en los que vamos a estar en la Feria Universitaria del Libro y particularmente en Full Infancias.

0: ahí y también les hables a las niñas y niños de toda la región del estado de Hidalgo, pero también que sea uno de los foros más importantes que tiene nuestra universidad, y esa es la Feria Universitaria del Libro, además con uno de los eventos que se espera, pero de verdad como una de las joyas del año, y es decir que ya se viene agosto y sabemos que viene esa fecha y nos encanta saber que viene la full. Así que estamos a un pasito, si tú quieres participar en nuestro programa de las infancias para estos 10 días del 4 al 13 de septiembre, mándanos mensaje y te vamos a estar esperando ahí en cabina, porque además de eso tenemos una cabina de radio ahí en la full, en el Polideportivo Universitario Carlos Martínez Balmori. Entonces vamos a estar muy contentos de ahí compartir micrófonos. Si tú quieres participar, si tú quieres estar ahí, recuerda 771-142-6712. Dinos si te gustaría participar. Y tenemos entre esas y otras aventuras. Esta vez va a ser de mucha aventura. Tenemos ahí, Mitch y yo estamos preparándoles un montón de aventuras que queremos hacer con ustedes. Y esta vez nos vamos a divertir muchísimo, pero sobre todo va a tener un toquecillo ahí de misterio. Así que si ustedes quieren, nosotros los vamos a esperar felices. Ya casi nos vamos, son ya las 7:56, Olis.
1: Betty, yo quiero participar en un programa contigo en la Full, en la Feria del Libro.
0: Romy, estás dentro.
1: Dime qué tengo que hacer y dónde te mando mis datos.
0: Corazón, solo debes de tener las ganas y con eso estás dentro, Romy. Te aparto un lugar para los días en los que vamos a estar ahí en el programa. Y gracias por sumarte. De verdad, muchas, muchas gracias. Te escribo en un ratito y

vamos el día de mañana a través de Sumar Radio. Gracias a todos los operadores que están en diferentes regiones de nuestro estado, aquí en Pachuca, en Huejutla, en San Bartolo, Tututepec, en Zimapán, en Actopan y en Tulancingo, a través del 99.7, 99.5, 102.1 y 91.1 de tu FM. Nos escuchamos el día de mañana.

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15: Son las 8:03.
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0: Les saludamos con gusto a través de este espacio. ¿Cómo va su jueves? Ya hemos llegado al 20 de agosto de este 2026. Bienvenidas y bienvenidos. Estaremos con usted en este espacio de noticias hasta las 10 de la mañana. Y nos escucha a través de las 7 frecuencias de Suma Radio. Actopan, Pachuca, desde donde realizamos este espacio. Huejutla, San Bartolo, Tutotepec, Tulancingo, Zimapán y Huichapan. Saludos para toda nuestra audiencia al interior de nuestro estado de Hidalgo. Siempre agradecer que comience su día con la información y su día con las frecuencias de Suma Radio. Claro que estaremos con usted hasta las 10 de la mañana, pero siempre la invitación para que acompañe su día con toda la programación que estas frecuencias le ofrece. Agradecemos también justo a los operadores que reciben esta señal y que la replican para que podamos llegar a usted con la actualidad, le decíamos, a gran parte de nuestro estado de Hidalgo. Este espacio es posible también gracias a la producción de Daniel García en los controles de transmisión Edgar Santos desde Suma Radio Pachuca. Y le saluda Ana Rosy Pérez al micrófono, como lo hemos hecho a lo largo de esta semana, a nombre de Anuar Jotar Magdaleno. Y ya estamos llegando al cierre de la semana informativa, así que nos ha dado mucho gusto acompañarle y espero que, bueno, todo lo que todos los días preparamos para usted, pues sea del agrado, sí, pero sobre todo de utilidad, como lo es la información. Le invitamos a ponerse en contacto con nosotros. A lo largo de estos días le hemos mencionado, pues, todos aquellos comentarios que usted desee también externar al respecto de la información que vamos abordando, las dudas, ¿por qué no? Y, pues, lo que tiene que ver con los servicios sociales, la denuncia, el reporte que tiene que ver también con el tráfico acá en esta ciudad de Pachuca, zona metropolitana, pero por supuesto también todo lo que ocurre en vialidades, en caminos, en carreteras al interior de nuestro estado de Hidalgo, en donde en la vía de comunicación de la frecuencia en la que usted nos escuche, pero también si quiere comunicarse directamente a esta ciudad capital, 771-142-6712 es nuestro mensajero en WhatsApp y la invitación siempre también para que nos siga a través de las redes sociales. Y ahora que estamos llegando a través de las 7 frecuencias, no se olvide de en Facebook ubicarnos como Suma Radio UAEH, donde compartimos este contenido que engloba a la totalidad de frecuencias de Suma Radio. Dicho lo anterior, le decimos en este jueves, iniciamos.
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2: Buenos días. En este jueves 20 de agosto, te presentamos los titulares de la información más destacada hasta el momento. México enfrenta el reto de generar viviendas accesibles. Desde cada una de las emisoras de Suma Radio, te compartiremos la información más destacada de la entidad. Suma Radio cuenta con una programación especial para cada región, y aquí te compartimos algunas de ellas. Inicia el proceso de admisión enero-junio 2026 en la UAEH. Isaac del Toro arranca con triunfo el Tour de Alemania. Todo esto y mucho más en los próximos minutos. Iniciamos.
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0: ¿Qué información debemos tomar en cuenta respecto al pronóstico del estado del tiempo para este jueves? Saludamos a Alejandro Mendoza. Ale, te escuchamos.
4: Hola, Ana Rosy, muy buen día, te saludo con mucho gusto. Y bien, esta es la información del pronóstico del estado del tiempo. Y es que fenómenos meteorológicos estarán generando distintas condiciones del clima en las regiones y entidades. Hablamos del monzón mexicano que generará lluvias y chubascos en el noroeste del territorio nacional. Por otra parte, canales de baja presión en el interior del país, en combinación con una circulación ciclónica en altura sobre el noreste de México. Y además también la onda tropical número 29 que recorrerá el sur de México, generarán chubascos con lluvias fuertes a puntuales muy fuertes en la mayor parte de la República Mexicana. Esto como dato general para las distintas entidades, particularmente en nuestra entidad hidalguense. Hablamos de la calidad del aire, principalmente en la zona de Pachuca y la zona metropolitana. La calidad del aire se reporta de buena a aceptable en la mayor parte de la región, con niveles de partículas finas PM2.5 y PM10 dentro de los parámetros normales, aunque pueden registrarse algunas variaciones locales, y esto por las condiciones del tráfico y además también algunas obras urbanas. Ahora les comparto la información de este mismo rubro en las distintas regiones y municipios donde se ubican nuestras estaciones de Suma Radio. Iniciamos en Pachuca, se espera un día templado con cielo mayormente nublado y probabilidad de lluvias ligeras a chubascos con tormentas dispersas por la tarde, y la temperatura máxima alcanzará hoy los 21 grados, mientras que la mínima descenderá hasta los 11. Nos vamos hasta Actopan, en el Valle del Mezquital, y es que se espera una temperatura máxima de 24, entre 24 y 26, y una mínima de 13. El día comenzará con intervalos de sol y nubes, pero aumentará la probabilidad de chubascos ligeros, lluvia por la tarde y posibles tormentas aisladas hacia el final de la tarde e iniciando la noche. Nos vamos hasta el occidente de esta misma región. En Huichapan se espera un día con el cielo nublado a parcialmente nublado, con una temperatura máxima de 24 y una mínima de 13. Existe probabilidad de lluvia ligera o chubascos durante la tarde y noche de hasta un 50% de probabilidad. El viento soplará desde el noreste a una velocidad de entre 11 a 18 kilómetros por hora. Nos vamos ahora hasta la Sierra Gorda, porque en esta zona y principalmente en Zimapán se espera un día con cielo mayormente nublado, temperaturas máximas de 25 y mínimas de 14. Hay probabilidad de chubascos y tormentas dispersas durante la tarde, por lo que pues se recomienda precaución al realizar algunas actividades al aire libre. Pues esta es la principal recomendación. De ahí nos vamos hasta Huejutla. Se espera un día cálido con cielo parcialmente nuboso, alcanzando una temperatura máxima de 32 grados y una mínima de 23. Hay probabilidad de lluvias ligeras y tormentas dispersas por la tarde. Mucha precaución. Nos vamos ahora al Valle de Tulancingo, porque se espera un día mayormente nublado con alta probabilidad de chubascos y tormentas eléctricas por la tarde. La temperatura máxima se estará alcanzando en 22, mientras que la mínima descenderá hasta los 11 grados ya entrada la noche. Finalmente, para San Bartolo Tutotepec, en esta región Otomitepegua, se espera un día mayormente nublado con temperaturas de entre 17 y 19 grados. Habrá alta humedad cercana al 85% y baja probabilidad de lluvias ligeras o lloviznas dispersas durante la tarde principalmente. Es el mismo caso, compartimos esta información también para Tenango de Doria y Huehuetla en esta región Otomitepegua. Esta es la información de manera general y local de nuestras regiones, de nuestra entidad hidalguense. Ana Rosy, regreso contigo.
0: Muchas gracias, Alejandro Mendoza, desde Suma Radio San Bartolo. A combinar esta información, le decíamos, con las actividades para este día, hay que tomar las previsiones. Muchas gracias por el reporte. Es momento de continuar para conocer lo que acontece en esta ciudad capital de Pachuca y zona metropolitana.
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0: El día de hoy corresponde que nos pueda compartir la información Paola Juárez. Pao, bienvenida.
1: Hola Ana, muy buen día. Te saludo con gusto a ti y a todo el auditorio de Suma Noticias Radio para compartir lo que ha acontecido en las últimas horas aquí en la capital del estado, en Pachuca de Soto. Para iniciar, en Piracantos, un sujeto fue captado de madrugada mientras sustraía autopartes y refacciones de vehículos. Las cámaras domésticas registraron este hecho al notar que era observado, el hombre huyó hacia la avenida principal. Además, pues los vecinos piden extremar precauciones en esta zona, ya que la situación pues vuelve a poner sobre la mesa esta preocupación de los vecinos por la seguridad en esta zona. Aunque el hecho quedó registrado en estas cámaras, pues resulta importante que se refuercen las medidas de vigilancia y de prevención para evitar que este tipo de incidentes se repita no solamente en esta colonia de la capital, sino pues en otros fraccionamientos y zonas de la y también en partes de la zona metropolitana. Y en más información también comparto que el aumento de flujo vehicular en distintos puntos de Pachuca pues ha provocado que los traslados hacia centros de trabajo sea cada vez más largos. Ante esta situación, pues algunos habitantes han tenido que salir de casa hasta una hora antes para llegar a tiempo a sus actividades. Y de acuerdo con datos de la Secretaría de Seguridad Pública, Tránsito y Vialidad de Pachuca, más de 141,000 vehículos circulan diariamente por los principales bulevares y avenidas en la ciudad. Uno de los puntos con más carga vehicular pues es el bulevar Luis Donaldo Colosio, mientras que el bulevar Felipe Ángeles también registra congestionamientos, principalmente durante las horas de mayor movilidad. Y es que este incremento de tráfico pues representa todo un reto, sobre todo para quienes se trasladan diariamente por las diversas vialidades, especialmente en los horarios de entrada y salida laboral, y pues no solamente para quienes trabajan, también por las escuelas o para quienes se tienen que mover por alguna u otra situación por la ciudad, pues ya se está haciendo muy complicado moverse aquí en Pachuca, que antes pues decíamos que en 15 minutos llegábamos a cualquier parte, y pues ahora los traslados pueden tomar incluso hasta una hora. Y en más información comparto también que aquí en Pachuca tirar basura en la calle ya está teniendo consecuencias. Tres taxistas fueron sancionados, sus unidades fueron llevadas al corralón y los conductores tuvieron que pagar una multa. Pero este reto sigue. En un solo punto las cámaras captaron entre 7 y 8 personas tirando residuos en la semana. Mientras tanto, vecinos de Los Jales de Campestre denuncian un tiradero clandestino que sigue operando a diario. Vamos a escuchar el siguiente material.
2: A través de redes sociales, habitantes de Campestre en el municipio de Mineral de la Reforma denunciaron hechos pues de tirar basura en los jales de esta misma colonia. Esto luego de que se difundió un video en el que un taxista se ve dejando desechos en esta zona del municipio sin que pues le importe lo demás. En ese sentido, habitantes de los alrededores de esta zona del municipio de Mineral de la Reforma señalaron que esto ya es una constante, que hay automóviles incluso peatones que vienen y tiran la basura en esta zona. ¿Qué pudimos observar en este lugar, en Los Jales? Pudimos encontrar diferentes tipos de residuos sólidos urbanos, como llantas, escombro y pues algunos otros residuos que son basura típica o normal de del día a día en las casas habitación. Otra de las situaciones que encontramos aquí es que, bueno, ya hay caminos que las personas utilizan para salir a caminar o salir a correr, y esto pues se encuentra en un estado bastante deplorable, ya que la basura aquí es una constante. Los habitantes de este lugar piden a las autoridades dar la atención y darse una vuelta por esta zona en el municipio de Mineral de la Reforma.
1: Y pues estas sanciones por tirar basura en la vía pública pues son un paso sin duda importante, pero por sí solas no resuelven el problema. En una misma zona, pues las cámaras pueden captar a varias personas arrojando estos residuos en pocos días, y además los vecinos pues denuncian los tiraderos clandestinos que continúan operando, y pues queda claro que hace falta una estrategia más constante de vigilancia, prevención y limpieza, un trabajo que es de todas y todos de manera conjunta.
0: Muchas gracias, Pau. Y las cámaras no van a resolver este problema si es que no existe un sistema eficiente de recolección de basura, y si es que también pues no tenemos la conciencia y reflexión de que no podemos dejar estos desechos que generamos todos los días en las calles, en los espacios donde nadie nos ve, ayer observábamos el video, Pau, y bueno, pues tenemos ahí, como decíamos en espacios anteriores, el testigo, pero al final es un ejemplo de una situación que también acontece todos los días en diferentes espacios. Será siempre un tema pendiente lo que tiene que ver con el destino final de todos los desechos que se generan, y son muchos en esta capital y zona metropolitana. Pues ya es momento de continuar con más información. Te agradecemos, Pau. Y bueno, lo que tiene que ver con el tráfico, fíjate que quisiéramos más minutos para hablar del tema, porque está siendo también complicado en nuestra ciudad y aún no inician las clases, pero ya lo platicaremos en otro momento. Continuamos con más información.
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0: Saludamos a Carla Tobar desde la Huasteca Hidalguense. ¿Cuál es la información, Carla? Adelante.
5: Hola, Ana Rosy, ¿qué tal? Muy buenos días, con el gusto de saludarte en este día y por supuesto también a nuestra audiencia y a la producción de Suma Noticias Radio. Así que comenzamos con la información de la Huasteca, y primero déjame platicarte que un camión con caja seca se volcó la tarde de este jueves, el día de ayer, sobre la carretera federal México-Tampico. Esto fue a la altura del sitio conocido como La Torre, a la altura de lo que fue, de lo que es el municipio de Tlanchinol, y lo que dejó como saldo, pues, bastantes daños materiales y personas lesionadas. De acuerdo con la información, elementos de Protección Civil Municipal acudieron al sitio del accidente para brindar los primeros auxilios a los ocupantes de la unidad, que pertenece a una conocida tienda departamental de cadena nacional. El vehículo quedó recostado a un costado de la cinta asfáltica tras la volcadura. Los ocupantes resultaron lesionados, fueron atendidos en el lugar y posteriormente trasladados en una ambulancia del Ayuntamiento de Tlanchinol a un centro hospitalario para recibir la atención médica correspondiente. Las autoridades también exhortaron a los automovilistas a respetar los límites de velocidad principalmente y también los señalamientos de tránsito mientras se realizaron los trabajos en esta carretera, pues en ambos sentidos fue suspendida pues el flujo vehicular, se hizo algunas largas filas en lo que, bueno, pues se realizaban los trabajos de rescate de este camión que se volcó. Y bien, también déjame platicarte que en más información de la Huasteca, el municipio de San Felipe Orizatlán dio un paso histórico en materia de seguridad y protección de las mujeres al convertirse en el primero de la Huasteca y también de la Sierra Hidalguense en contar con un área de policía violeta propia. Esto con el objetivo también de brindar atención inmediata y especializada a mujeres en situación de violencia. La presentación oficial se realizó en la explanada municipal y fue encabezada también por las autoridades. El área de policía violeta tendrá entre sus funciones responder de manera inmediata a los reportes relacionados con situaciones de violencia y brindar la atención en perspectiva de género, proteger y acompañar a las víctimas hasta que se garantice su seguridad. Además, también estarán fortaleciendo todas las acciones de prevención en los diferentes barrios, colonias y comunidades de este municipio de la Huasteca. El servicio, pues, también estará operando de las 24 horas del día, los 7 días de la semana. Así que de esta manera, San Felipe Orizatlán se coloca como referente regional en la implementación de mecanismos especializados para la atención y protección de las mujeres. Hasta aquí la información de la Huasteca, Ana Rosy. Regresamos contigo a cabinas.
0: Muchas gracias, Carla. A lo largo de estos días nos has compartido, pues, incidentes en las carreteras de manera constante, así que a manejar con mucha precaución, no solo en la Huasteca, sino a usted que en este momento va al volante y nos sintoniza. Mucha tolerancia, mucha precaución y respeto a todo lo que tiene que ver con la cultura vial. Nosotros continuamos ahora con información desde Suma Radio Actopan.
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0: Cecilia Pacheco está lista para compartirnos la información. en este día, Ceci, de un tema en particular con el municipio de Ixmiquilpa, en el corazón del Valle del Mezquital. Adelante, te escuchamos.
6: Gracias, Ana Rosy, muy buenos días para ti y para todo el auditorio. Sí, te platico que en una diligencia para resolver el corte de agua potable ahí en, lo mencionabas bien, en Ixmiquilpan, pues terminó con autos en llamas y servidores públicos privados de su libertad. Estos hechos ocurrieron en la comunidad de El Nando. Hasta este punto llegaron agentes judiciales para poder desahogar un mandato ministerial. Sin embargo, los ánimos pues se encendieron de inmediato. Un grupo de pobladores rodeó a la comitiva. 7 elementos del Ministerio Público quedaron retenidos en el lugar. En minutos, la inconformidad pues se transformó en fuego. Los habitantes le prendieron fuego a una camioneta del organismo municipal del agua potable y tampoco se salvaron las unidades de policía investigadora ni de la Procuraduría General de Justicia del Estado de Hidalgo, las cuales también terminaron quemadas por completo. El trasfondo de este enfrentamiento surge por la falta de agua potable para las familias de esta comunidad vecina de Orizabita. Una denuncia penal presentada por el propio ayuntamiento de Ixmiquilpan activó la intervención de las autoridades ministeriales. Antes de llegar a los tribunales, la autoridad buscó la vía diplomática. Durante más de 2 meses se instalaron mesas de diálogo encabezadas por la Subsecretaría de Gobernación y la Dirección de Gobierno Municipal. Se buscaron acuerdos, se escucharon posturas, pero la negociación se rompió. Según el reporte oficial, los vecinos del Nandó rechazaron las propuestas y cerraron cualquier canal de comunicación. Fue entonces cuando las autoridades decidieron actuar por la vía legal para garantizar el derecho humano al agua a la población afectada. Al momento, la Procuraduría Estatal mantiene abierta la investigación y los agentes recaban las pruebas para poder identificar a los responsables de los incendios. Y es que hay distintas comunidades en nuestro estado que llevan acumulando un cansancio real frente a los trámites que no resuelven sus necesidades. La desesperación no valida la quema de patrullas, pero ayuda a entender la pérdida de confianza en las instituciones. No se puede justificar la violencia ni la retención de servidores públicos que acuden a cumplir con su trabajo. La ley debe respetarse siempre. Sin embargo, la autoridad municipal y estatal debe hacer un examen de conciencia sobre por qué 2 meses de mesas de diálogo no bastaron para evitar un desenlace de esta magnitud. Es urgente que las autoridades intenten restaurar este orden sin perder de vista la causa del problema. Investigar y sancionar los daños cometidos sí es indispensable para evitar la impunidad, pero garantizar que también el agua llegue de forma justa a cada hogar es el único camino para devolverle la tranquilidad a Ixmiquilpan. Y con esta información, pues nos despedimos esta mañana desde el Valle del Mezquital.
0: Muchas gracias, Cecilia Pacheco. Pues la inoperancia de las autoridades está generando este hartazgo en las comunidades y, como mencionas, no se justifica la violencia, sin embargo, pues se demanda, se exige la respuesta de las autoridades ante las distintas falta de servicios públicos. Nosotros continuamos con más.
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0: Paulina Rosales, muy buenos días. ¿Cuál es la información para este jueves?
7: Hola, muy buenos días, Ana Rosy, buenos días a la audiencia y a todos los compañeros que también pues nos acompañan en esta emisión de Suma Noticias Radio. Y bueno, comentarles que de acuerdo con información del Secretariado Ejecutivo del Sistema Nacional de Seguridad Pública, en lo que va de este 2026, se han registrado 15 robos de vehículos de 4 ruedas en el municipio de Huichapan, y esto trascendió debido a que fue detenido un hombre de 44 años y asegurado una camioneta con reporte de robo en San Juan del Río sobre la carretera estatal de Soté y Tlaxcalilla, a la altura del rancho Tecofaní. Esto lo dio a conocer la Secretaría de Seguridad Pública de Huichapan, quien también informó que se localizó el vehículo en coordinación con la policía de San Juan del Río. Y bueno, también comentarles que más información de municipios aledaños, en el caso de Nopala, el Frente Unidos por Nopala rechazó los actos de violencia que ocurrieron en una protesta el pasado fin de semana y que les habíamos reportado también en este espacio informativo, que dejó como saldo un vehículo de la policía municipal quemado. Esto lo enfatizó Mateo Zamudio, él es ejidatario del Jagüey y ha sido pues vocero de este colectivo de Frente Unidos por Nopala. De acuerdo con el ejidatario y habitante de esta localidad, que está ubicada entre Nopala y Chapantongo, se mantienen firmes ante la postura de rechazar el trazo de la autopista de Cuota que conectaría con el arco norte. Esto debido a que las tierras ejidales, a que atravesaría sus tierras ejidales, las dividiría, y pues esto es una lucha incluso de sus antepasados por la posesión de la tierra. Esta postura también, pues me señaló, pues que se va a sumar a más acciones que van a estar realizando como colectivo para defender y oponerse a la construcción de esta autopista que se pretende que sea de Cuota. Y bueno, por otra parte, y en noticias un poco más amables, entre 250 y 280 participantes se esperan en esta quinta edición del concurso del Huapango 2026 y que se va a llevar a cabo el 21 y 22 de agosto, es decir, pues ya en unos días, este fin de semana. Esto lo dio a conocer la Secretaría de Cultura, encabezada por Abril García, quien mencionó que ya se han registrado cerca de 170 parejas de bailarines provenientes de estados como Querétaro, la Huasteca Hidalguense, San Luis Potosí y Tamaulipas. Recordar que pues los registros de las parejas van a cerrar hasta las 2 de la tarde. El costo de inscripción es de 200 pesos por pareja. Y bueno, invitar a toda la audiencia a que visite Huichapan el 21 y 22 de agosto para presenciar pues esta exhibición de bailes de huapango de diferentes estados del país. Hasta aquí el reporte, Ana Rosy.
0: Muchas gracias, Pau. Pues la invitación a nuestro auditorio a que se dé cita allá en Huichapan para este concurso de huapango, que además son pues muy socorridos en nuestra entidad, es la música que nos da identidad. Que tengan excelente día en el occidente del Valle del Mezquital, las 8 de la mañana con 30 minutos. Con esta información nos vamos a la primera pausa de este espacio. No se vaya, continúe en sintonía de las frecuencias de Suma Radio. Ya volvemos.
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27: Son las 8:35.

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2: Continuamos. La tarde de ayer se llevó a cabo la visita de autoridades universitarias a la Escuela Superior de Huejutla. Saludos para todo el auditorio de la Huasteca Hidalguense que inicia su mañana informándose a través de este espacio. Bueno, pues autoridades universitarias estuvieron en esta escuela de la Universidad Autónoma del Estado de Hidalgo. Estas actividades, este acto protocolario estuvo encabezado por la presidenta del patronato universitario, Lidia García Anaya. Inauguraron infraestructura en beneficio de la comunidad estudiantil, de la comunidad Garza. Nos tiene todos los detalles nuestra compañera Carla Tobar, quien tuvo la oportunidad de realizar la siguiente entrevista.
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4: Y bien, continuamos con más información en este espacio de Suma Noticias Radio. Y al micrófono les saluda con mucho gusto Carla Tobar. Y le quiero compartir que en este día tenemos la presencia de la presidenta del patronato de la Universidad Autónoma del Estado de Hidalgo, la maestra Lidia García Anaya. Y también nos acompaña la presidenta del Consejo Estudiantil de la Universidad Autónoma del Estado de Hidalgo, Montserrat Patiño García, y también se encuentra con nosotros el director de la Escuela Superior de Huejutla, el maestro Armando Zunzunegui Escamilla. Bienvenidos a estas cabinas de Suma Radio Huejutla. Presidenta, ¿cómo está?
5: Un gusto estar aquí en la Escuela Superior de Huejutla, en este municipio que no solamente nos arropa con el calor del clima, sino también con el calor humano, con los académicos, con el personal administrativo, con los estudiantes y especialmente el recibimiento de nuestro director Armando Zunzunegui, un amigo de hace muchos años, un universitario comprometido que hoy se encuentra dirigiendo esta escuela superior. Así es que muy contenta de estar aquí, la verdad que nos satisface venir a visitar las escuelas superiores y también en Pachuca las unidades académicas. Siempre es un gusto convivir con el personal, pero sobre todo con los estudiantes.
4: Y la verdad que es un gusto que también esté en estas cabinas de Suma Radio Huejutla. Lo mismo para usted, presidenta del Consejo Estudiantil de la Máxima Casa de Estudios de la entidad, Montserrat, pues también bienvenida a estas cabinas y que les tocó muy bonito clima, este clima característico de Huejutla y por supuesto en donde también se siente el calor de los maestros, las maestras y de los alumnos, de toda la comunidad universitaria.
6: Muchísimas gracias. La verdad estamos muy contentos desde que sabemos que nos toca viajar a Huejutla, precisamente pues para llegar muy emocionados, ¿no? O sea, preparados y sentir este calor, y no hablo del clima porque eso ya es de lleno, ya es de cajón, sentir a los compañeros contentos, emocionados, todos los directivos recibiéndonos con una sonrisa enorme. Y bueno, el programa que acabamos de vivir ha sido una locura, o sea, estar bailando, el estar emocionados, el a ver quién grita más, quién grita menos, es muy bonito y es grato darles algo a los compañeros, que el fruto del trabajo sea verles las caritas emocionadas y contentos, así que pues muy muy felices.
4: Gracias, director, bienvenido.
7: Gracias, estoy muy emocionado porque hoy para la escuela es un día histórico, el que esté la presidenta del patronato, una persona que aprecio y que admiro desde hace años por su trabajo incansable, su resultado, su institucionalidad, de la presidenta del Consejo Estudiantil Universitario, igual que nos visitan. Ambas ya han estado aquí, están al pendiente de nosotros, de manera presencial, de manera virtual, pero siempre al pendiente de la escuela. Estar aquí, estar con el presidente de nuestra sociedad de alumnos, Iván Lira Landa también, es algo que nos llena mucho de emoción. Y más emocionante es cuando pueden estar aquí y pueden constatar todos los apoyos que la universidad, el patronato universitario, a través del rector de nuestra universidad, el doctor Octavio Castillo Acosta, de la maestra Lidia García Naya, la presencia del Consejo Estudiantil, cómo se van dando y cómo se van haciendo realidad en la escuela. Y cómo vemos las caras de los muchachos alegres, decía la presidenta del Consejo hace rato. Pues vine hace años y no había climas. Hoy, con el apoyo del patronato, de la maestra, del rector de la universidad, están climatizados todos. Y entonces, ese es algo que teníamos pendiente en la escuela y que yo reconozco a ambas. A la presidenta del consejo por su liderazgo con los estudiantes, por el impulso que da, por las gestiones que hace junto con nuestro presidente de la sociedad de alumnos para que la escuela tenga más mejoras y cosas, con la presidenta del patronato que está al pendiente y que nos ayuda para hacer las cosas bien primero, gestionarlas y luego darnos una respuesta lo más rápido posible y de manera afirmativa. Entonces hoy para la escuela es un día importante y trascendental. Hoy se puso a servicio de todos los estudiantes la remodelación de nuestra cancha de usos múltiples. Estaba ya llena de hierba y con el trabajo de todos, académicos, administrativos, estudiantes, algunos padres de familia que vinieron, se pudo entregar una cancha con arcotecho. Que reitero el agradecimiento al patronato, al consejo estudiantil, a la sociedad de alumnos, a los maestros, a los estudiantes, resanada, repintada, se ve muy bonita con líneas de gradas, equipada con postes, redes, todo lo necesario, y que los muchachos disfrutaran esta fiesta. Y sí, bailamos, y sí, nos hicieron bailar, y sí, reímos, y sí, disfrutamos, porque estamos felices de que estemos en esta escuela y que recibamos a estas dos mujeres que son un ejemplo de la universidad, que siempre nos han apoyado.
4: Bien, lo acaba de mencionar, director, pues fue el acto protocolario con la inauguración de esta cancha techada que sí servirá para las actividades de baloncesto, fútbol, voleibol. Y en este sentido, director, si nos pudiera también compartir cómo empezó todas estas gestiones para que se pudiera llevar a cabo ya el techado de esta cancha y que claro, pues será de gran beneficio para todos los estudiantes.
7: Es un trabajo en equipo, desde el rector, que está al pendiente de todos, cada quien haciendo lo que corresponde, pero con un solo fin. Quizá vayamos por diferentes líneas, pero en el trabajo de equipo se complementa. Y lo que uno puede gestionar, el Consejo Estudiantil, la sociedad, la escuela, la dirección, egresados, el apoyo que nos da el Consejo, fue como se logra este gran avance. Yo reconozco mucho a nuestra presidenta del Consejo Estudiantil, el apoyo a todos los presidentes de todas las sociedades de alumnos, para que en reunión con nuestras autoridades, con la presidenta del patronato, con el señor rector, pudiera darse ese salto para la gestión de este arcotecho, la integración de la escuela para la remodelación. Ese es el ejemplo del trabajo en equipo. Y yo creo, y es un ejemplo de la maestra Lidia, de que la gestión tiene que hacerse una, otra y otra vez hasta que se haga bien y se logre un buen resultado. Esa es la versión que yo podría dar, pero también le pediría a la maestra Lidia y a la presidenta del consejo que pudieran compartir, porque ellos son parte no solo de la historia de aquí, sino de toda la universidad.
4: Presidenta del patronato, si nos pudiera también compartir cómo empezó todos estas gestiones.
5: Pues yo voy a decir cómo inició esto. Con una gestión de la presidenta del consejo estudiantil en el año 2024, de una reunión con todos sus presidentes de las sociedades de alumnos. Cada uno de ellos expuso sus necesidades. Por supuesto que muchos, o sea, muchas necesidades. Pero bueno, la pregunta es, ¿qué es lo prioritario? ¿Qué es el número uno y qué es el número dos? Entonces, ellos como representantes de los estudiantes, son los primeros que piden las canchas. Primero la cancha y luego el techado. Este fue un proyecto iniciado por el Consejo Estudiantil y los presidentes, y hoy es una realidad. Como lo dije al inicio, el clima de aquí de Huejutla, y no solamente de aquí, de otros espacios como Tizayuca, como Zimapán.
4: En la sierra, por ejemplo.
5: Así es. Zimapán hoy se les construyó la cancha. Vamos por la segunda etapa, que es el techado. Entonces, vamos atendiendo cada una de las necesidades de las 24 unidades académicas, aparte todas las dependencias que tenemos, que son muchísimas. Pero como lo dijo el director, es un trabajo en equipo. Es un trabajo en equipo. Con el señor rector, de quien les transmito un saludo, y siempre mantenemos la comunicación permanente de quien sale alguna actividad. Nos esperamos hasta un día antes para poder confirmar por alguna actividad institucional que se programe, por el clima, por el camino y por muchas cuestiones. Y hoy le dije, sí, vamos a Huejutla, va conmigo la presidenta del Consejo Estudiantil, la directora de las entidades económicas universitarias que también me acompaña, la contadora Hilda Cruz Muedano, y estamos aquí, y estamos muy, muy contentos de estar aquí.
4: Perfecto, muchísimas gracias, presidenta del Patronato Universitario, nuestra presidenta del Consejo Estudiantil, pues estas gestiones que se realizan a través de estas reuniones que tuvieron justamente con los presidentes de las sociedades de alumnos y que bueno, pues están llenos de motivación para toda la comunidad universitaria.
6: Llevo 2 años ya en al frente de la organización, ya vamos por la tercera edición de esta reunión, entonces cada presidente habla sobre sus necesidades y cada presidente evidentemente quiere más garzas y quiere más bancas y quiere pantallas y quiere, pero vamos con las prioridades más esenciales que el semestre pasado fueron baños, fueron remodelaciones de baños, aquí un arcotecho que evidentemente no es un capricho, no es solo que se vea bonito y que digamos
4: es una necesidad
6: muy clara, y el salir a hacer deporte tampoco es un capricho, es parte de su formación, es parte de sus clases, sobre todo de bachillerato, y era algo urgente. Entonces, y la siguiente edición es a final del siguiente mes, y ahí vamos a volver a replantar qué es lo prioritario, ¿no? Claro. Ejemplo, ¿no? Si lo prioritario es la ampliación de una cafetería, pues bueno, se va a impulsar la ampliación. Si lo importante es otro garzabús, pues será otro garzabús, y si no, lo vamos a esperar hasta la siguiente edición para gestionar e impulsar, pero esto no sería posible sin, justo como lo hablábamos y me encanta la palabra, que es un equipo, ¿no? Nosotros podemos pedir 10,000 cosas y podemos estar cerca de los compañeros y escuchándolos, atendiéndolos, pero si no hay una buena dirección que también nos respalde, pues nada sería posible, ¿no? Y si no hubiese un buen patronato que administre correctamente y que no solo administre, sino que haga crecer el ingreso con las unidades económicas que tenemos en la universidad, pues no, nada de eso sería posible, ¿no? El arcotecho definitivamente es resultado de que los compañeros nos apoyen a aportar y que el patronato también nos impulse a hacer las cosas bien. Entonces, pues definitivamente todo en equipo.
4: Perfecto. Y ya para ir concluyendo esta entrevista, ¿algún mensaje que desee agregar también para toda la comunidad universitaria, por supuesto, que nos está sintonizando en estos momentos en la frecuencia universitaria?
7: Bueno, sí, lo que acaban de escuchar, yo diría que es un reflejo de la universidad, no de hoy, sino de hace años. El planear primero, como bien dice nuestra presidenta del patronato y la presidenta del consejo, en ese diagnóstico encontrar prioridades, el tomar en cuenta a toda la comunidad, tanto a sociedades de alumnos, académicos, administrativos, cuerpo directivo, egresados, padres de familia, y plantear las prioridades. Eso es planeación y programación. Y reiterar solamente, el patronato que tenemos con finanzas sanas va haciendo que las escuelas tengan más allá de lo mínimo necesario. Y pondría un ejemplo, el apoyo del patronato que nos dio para, yo creo, lo que era la primer prioridad, los aires acondicionados.
4: Claro.
7: Tenemos 30 aires nuevos, mantenimiento en todos los que estaban, y vino otra prioridad, el arcotecho, y vendrán otras prioridades, y yo solamente en mi mensaje reiteraría mi agradecimiento para nuestro rector, que igual está muy al pendiente de nosotros, el doctor Octavio Castillo Acosta, mi reconocimiento y agradecimiento a la presidenta del patronato, de la presencia de nuestra presidenta del consejo estudiantil, que nos impulsa y que impulsa a todos los presidentes, y que es un ejemplo de que los jóvenes pueden gestionar, avanzar y lograr. Ese sería mi mensaje, el de agradecimiento institucional.
4: Muchísimas gracias, director, presidenta del patronato.
5: Gracias. Pues primeramente me gustaría agradecer a la ciudadanía del municipio de Huejutla, a las familias, a los padres de familia por la confianza que han tenido en mandar a sus hijos a esta escuela superior. Que nosotros seamos parte de su formación, eso es un privilegio y es una confianza que nos están otorgando. Por supuesto, agradecer el recibimiento del director, de todo el personal académico, administrativo, y también de la alegría de los estudiantes. La verdad que en el programa que organizaron, los escuchamos cantar, bailamos también, nos divertimos, nos reímos, ¿sí? Y eso es parte de esta comunidad universitaria. Y decirles también que tengan la confianza que desde Patronato Universitario la administración de los recursos se hace de manera responsable. Los recursos que provienen de los impuestos de los ciudadanos, los recursos federales, los recursos estatales y los recursos autogenerados. Y una muestra de ello es precisamente que en cada unidad académica vamos avanzando. Pero sobre todo, independientemente de la administración de los recursos,

0: la transparencia con la que se ejerce. Platicarles o comentarles de manera muy breve que todos los recursos que recibimos federales y estatales son auditados y que tenemos una obligación y un compromiso de ejercerlos de manera responsable. Que también somos, como lo dice el señor rector, la universidad es un buen patrón, porque al personal académico y al administrativo le llega su salario y sus prestaciones en tiempo y en forma. No tenemos problemas económicos, pero sí tenemos una administración extremadamente responsable. Siempre lo hago y hoy lo haré también, agradecer todo el trabajo de la Coordinación de Administración y Finanzas para que esto se cumpla y se cumpla en tiempo y forma. Nuestros compañeros de la Dirección de Administración de Personal, de Recursos Financieros, de Control Presupuestal, de Tesorería, de Becas, de Ahorro para el Retiro, de Transporte, hacen un trabajo extraordinario para que esto se cumpla. No solamente cumplen un horario institucional, dan su tiempo más allá de ese horario. Así es que desde aquí mi reconocimiento a todos y cada uno de ellos, a la maestra Consuelo Goytortúa Coyoli, que seguramente nos está esperando por allá por Pachuca, y a todos nuestros directores. Muchísimas gracias.
1: Muchísimas gracias, presidenta del Patronato Universitario. Y para finalizar, Montserrat, un mensaje.
2: Muchas gracias. Estoy muy contenta, estoy muy orgullosa de el saber que vienen más proyectos, que vienen más gestiones, que vienen más visitas, ¿no? Sobre todo nos vemos en el Xantolo. Decirle a las y los estudiantes que sigan confiando en la universidad, que sigan confiando en sus autoridades, que nunca se detienen, que a lo mejor las cosas no son rápidas, que no son de un día para otro, pero van a llegar, y que eso es parte de lo que hace un equipo, ¿no? Irse ayudando día tras día, que lo cuiden, que así como llegan hay que mantenerlo, que las banquitas que están llegando, pues que las dejen a las siguientes generaciones, que no las rayen, que no las rompan, y que se sigan sumando a trabajar en equipo a la universidad, que el consejo va a seguir pendiente de ellos, que el patronato va a seguir pendiente de ellos, que el rector va a seguir pendiente de ellos, como siempre, como toda la vida, y que su director, aquí anda, aquí está. Así que pues muchísimas gracias por estar tan animados, tan contentos, por recibirnos con ese gran corazón. Y nos vemos en el Xantolo. Gracias.
1: Muchísimas gracias a ustedes, y bueno, los micrófonos siempre van a estar abiertos para sus próximas visitas. Y de esta manera es como finalizamos este espacio de entrevista aquí en Suma Noticias Radio. Al micrófono se despide Carla Tobar y continuamos con mucha más información.
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1: Muy buenos días a José Canales. Pepe, adelante con la información.
5: Ana Rosy, buenos días, es un gusto saludarte, a mis compañeros y compañeras en cada una de las estaciones y a toda nuestra audiencia. Comienzo compartiendo rápidamente que el día de ayer, aproximadamente a las 10:30 horas, se reportó el incendio de un vehículo sobre una de las calles de la cabecera municipal de Tenango de Doria, hecho que se viralizó rápidamente en redes sociales. Tras aproximadamente una hora y media y luego de la actuación de Protección Civil y Seguridad Pública Municipal, el incidente fue controlado. Cabe decir que pese a que la unidad tipo Zuru quedó completamente calcinada, no se reportó ninguna persona lesionada. Esto da pauta a Ana Rosy para recordarle a nuestra audiencia verificar siempre el funcionamiento de sus vehículos antes de salir de casa, pues al parecer una falla mecánica provocó el siniestro. En otro orden de ideas, ya lo platicábamos ayer y dándole continuidad al tema, la Subsecretaría de Protección Civil y Gestión de Riesgos del Estado de Hidalgo dio a conocer que con la participación del gobierno municipal, DIF Hidalgo y la Secretaría de Salud, realizaron de forma satisfactoria un simulacro de refugio temporal en Tenango de Doria. El ejercicio permitió evaluar la capacidad de respuesta y coordinación de las instituciones ante una situación de emergencia, así como identificar áreas de oportunidad para fortalecer los protocolos de actuación, manifestó la dependencia, y agregaron que estos ejercicios son clave, pues permiten preparación antes de que ocurra una emergencia, fortalecen la coordinación y brindan herramientas para actuar de manera más oportuna para proteger a la población. Nos mantenemos con información originada desde Tenango, pero en otros temas, Turismo Municipal junto a Maca Motors invitan a la audiencia a participar en una rodada que se realizará el 26 de agosto, teniendo como punto de reunión la capilla de la comunidad del Potrero, iniciando el recorrido a las 17 horas para concluir en la plaza principal. Por otro lado, el Centro SIG de Hidalgo dio a conocer que en el tramo Chicamole-La Venta-El Mahuaquite en San Bartolo-Tutotepec se realizaron trabajos de reconstrucción

0: que continúa hoy en la cancha de la Colonia Los Reyes para finalizar mañana en el Centro de Salud de Calintla de las 9 de la mañana a las 3 de la tarde. Ana Rosy, es así como concluyo este reporte desde y para la Otomite Pegua. Que tengan excelente día, nos saludamos mañana.
1: Nos saludamos mañana, excelente día para todos en aquella región de nuestro estado. Continuamos.
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1: Fidel García ya está listo con el reporte. Te saludamos con mucho gusto y te escuchamos.
4: Buenos días, Ana Rosy. Es un gusto saludarte y también a nuestra audiencia de Suma Noticias. Informarles que autoridades, comunidades y ciudadanía del municipio de Tasquillo participaron en una jornada masiva de limpieza en el río Tula, en la comunidad de La Florida, municipio de Tasquillo. Durante la jornada se logró reunir 206 personas, quienes trabajaron de manera coordinada para retirar aproximadamente 4.6 toneladas de residuo, como resultado del esfuerzo conjunto y la participación de distintos sectores de la población. En estas labores participaron representantes de Semarnat, Profepa, CONAFOR, CONAGUA, la Secretaría de Defensa Nacional, el Ejército Mexicano y la Guardia Nacional, la Secretaría de Seguridad Pública y Protección Ciudadana y también la Secretaría de Bienestar, además también de ejidatarios de Portezuelo, así como integrantes de delegaciones de Cuauhtémoc, Tetzú y La Florida, que son las comunidades que se sumaron a esta jornada. Comentarles también que se sumó personal de diferentes áreas de la presencia municipal de Tasquillo, fortaleciendo pues en coordinación institucional y también comunitarias para atender pues uno de los principales retos ambientales en la región, la acumulación de residuos en espacios naturales y cuerpos de agua. La limpieza de la ribera del río Tula pues representa no solo pues una acción, digamos, para retirar los residuos, sino que también un llamado a la corresponsabilidad social con el cuidado también de los recursos naturales. La participación de la comunidad y autoridades pues demuestra, digamos, pues la suma de esfuerzo puede generar resultados concretos en beneficio del medio ambiente. En otra información, Ana Rosy, comentarle a nuestra audiencia en esta cuestión también respecto a algunos municipios de la Sierra Gorda, donde pues ha habido muertes maternas en el estado, que pone foco también en la necesidad de fortalecer los servicios de salud en la Sierra Gorda, particularmente en Pacula y Tasquillo, entre los municipios que registraron muertes maternas en este año. Por ello, la necesidad de garantizar pues atención médica oportuna y centros de salud eficiente para el reto prioritario para las comunidades serranas. Hidalgo pues suma 5 muertes maternas en lo que va de este año 2026, de acuerdo con los datos de la Secretaría de Salud Federal. El caso más reciente ocurrió durante la segunda semana de agosto en el municipio de Jaltocán, donde, según el reporte, la mujer no recibió atención médica en una clínica pública ni particular. El dato pues adquiere especial atención y relevancia para la Sierra Gorda también, debido a que entre los 5 municipios donde se ha registrado, digamos, estos fallecimientos, aparece Pacula y Tasquillo, junto con Zempoala, Tula y Jaltocán. Las víctimas pues tenían entre 18 a 34 años, y en el caso de Pacula y Tasquillo, pues la presencia de una muerte, digamos, materna dentro de las estadísticas estatales, pues evidencia también la importancia de que las mujeres embarazadas cuenten con servicios médicos cercanos y oportunos, con la capacidad para detectar y atender complicaciones antes y durante y después del parto. Pues es parte de la información generada en esta región de la Sierra Gorda. Ana Rosy, desearles un excelente día. Con esto termino mi reporte.
1: Muchas gracias, Fidel. Excelente jueves para ti y para nuestro auditorio en aquella región de nuestro estado. Con esta información nosotros nos vamos a la pausa. Estamos de regreso con usted en unos instantes más, porque la información continúa.
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5: Regresamos.
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11: Son las 9:03.

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4: Saludamos con gusto a Erika Guevara, quien ya también nos tiene listo el reporte respecto a lo que acontece en el Valle de Tulancingo. Adelante.
5: Hola Ana Rosy, muy buenos días, muchas gracias. Saludo con gusto a toda la audiencia y les comparto que aquí en el Valle de Tulancingo se realizó un simulacro de evacuación por inundación, esto con la hipótesis de un posible desbordamiento del río Chico en la colonia Estrella, y este ejercicio se comenzó a las 3 de la tarde con el sobrevuelo de drones y también el sonido de sirenas de elementos de seguridad pública, protección civil y bomberos. Esta actividad fue supervisada por autoridades estatales y nacionales de protección civil. Como parte de este ejercicio, también se contempló el resguardo de mascotas con el objetivo de reducir una de las razones por las que algunas familias podrían negarse a abandonar sus viviendas durante alguna emergencia. Además, este simulacro tuvo una duración aproximada de 1 hora y media y permitió evaluar la coordinación entre autoridades, cuerpos de emergencia y ciudadanía ante una posible inundación. En más información te comparto que el gobierno municipal de Tulancingo abrió una nueva convocatoria para otorgar apoyos económicos a pequeños comerciantes y también a mujeres emprendedoras, esto a través de los programas Transforma Tulancingo y Mujer Emprende y Transforma. Ana Rosy, hasta aquí la información.
4: Muchas gracias, Erika, y bueno, pues les deseamos excelente día para el auditorio que nos escucha a través de Suma Radio Tulancingo. Continuamos con más información que tiene que ver en materia nacional. Suman 12 detenidos en operativo en el que capturan a hija y esposa de El Tío Laco. ¿Cuál es el contexto de este tema? Escuchemos a nuestro compañero Alejandro Mendoza.
6: Excelente jueves, les comparto información nacional. Elementos de las fuerzas federales concretaron la detención de 3 personas adicionales en Michoacán, elevando a 12 el total de capturados durante el despliegue, iniciando en los municipios de Tanguato y Ecuandoreo. Las acciones de seguimiento encabezadas por el Ejército Mexicano, la Guardia Nacional, la Secretaría de Seguridad y Protección Ciudadana, la Fiscalía General de la República y la Armada de México permitieron la localización y puesta a disposición de los 3 nuevos implicados ante la autoridad ministerial, que resolverá su situación jurídica. El operativo original derivó de la detención de 9 presuntos integrantes del cártel Jalisco Nueva Generación en Tinaja de Vargas. Entre este primer grupo destacan Marisol N. y Lourdes N., identificadas como hija y pareja sentimental de Heraclio N., alias Tío Laco, jefe regional de la organización delictiva. A este último se le atribuye haber ordenado los ataques contra la Guardia Nacional el pasado 22 de febrero, hechos subsecuentes al operativo que resultó en la muerte de Rubén Oseguera Cervantes, el Mencho. Durante las intervenciones se aseguraron 2 inmuebles, 64 vehículos, 1 con blindaje y 7 motocicletas, una ametralladora calibre 50, 4 ametralladoras minimi calibre 5.56, 9 armas largas, una arma corta y 2 aditamentos lanzagranadas. Además, 8 artefactos explosivos improvisados, cartuchos, un dron, equipo táctico y diversos cargadores. Además, también diversas dosis de droga. A raíz de los arrestos se desencadenaron bloqueos en distintas vías del estado, lo que motivó la acción del plan antibloqueo para establecer la circulación. Los primeros 9 detenidos fueron trasladados en un helicóptero de la Fuerza Aérea Mexicana a la Ciudad de México. Las autoridades mantienen el despliegue operativo en la región para garantizar la seguridad de la población. Y bueno, pues este despliegue en Tanguato evidencia las realidades centrales sobre la dinámica de seguridad actual. La eficacia táctica del Gabinete de Seguridad en golpear las estructuras familiares y de mando de los cárteles frente al costo social inmediato que estos operativos generan en las comunidades. Dentro de los puntos claves podemos mencionar la captura de familiares directos del Tío Laco, que ataca la red de confianza de la estructura regional. Por otra parte, los bloqueos carreteros posteriores muestran muestran que las estructuras operativas conservan capacidad de reacción rápida para intentar entorpecer la acción del Estado, haciendo indispensables la permanencia de las fuerzas federales bajo el plan antibloqueo. Para garantizar la efectividad de estos golpes, el reto principal del Estado no radica solo en la captura militar, sino en que la Fiscalía General de la República consolide carpetas de investigación sólidas que eviten vacíos legales en el proceso judicial. Para Suma Noticias Radio, Alejandro Mendoza.
4: Las 9 de la mañana con 9 minutos. Continuamos con más información de carácter nacional. Este tema está ocupando justo pues la información el día de hoy en los medios nacionales, que tiene que ver con los niños migrantes a merced del crimen, que también incluye el desplazamiento interno, es el titular. Y es que una investigación del Plan Internacional México revela que las niñas, niños y adolescentes migrantes en territorio nacional enfrentan riesgos de secuestro, desaparición y violencia física. Este estudio incluyó a familias en tránsito, a quienes son familias desplazadas internamente por problemas de inseguridad, y a personas ya establecidas en Tapachula, en Ciudad Juárez, en la Ciudad de México. Y las 176 encuestas aplicadas a cuidadores dieron cuenta de esta situación de 338 menores, 21.6% que son mexicanos, 19.3% cubanos, 12.5% haitianos, pero también están o está este 12.5% venezolanos, 10.8% hondureños y 9.7% guatemaltecos. Y vamos a ahondar en este tema, porque las cifras de este estudio, de este Plan Internacional México, son una realidad que duele como sociedad, porque miles de niños, de niñas y de adolescentes en tránsito por nuestro país, así como aquellos atrapados en este desplazamiento interno forzado por la violencia, pues se encuentran desprotegidos, ya lo decíamos, expuestos al secuestro, a la extorsión. Está también el tema de la explotación laboral. Y pues hay niñas y niños mexicanos, familias que han tenido que huir de sus comunidades de origen, sumándose a quienes son originarios también de los países que ya le mencionábamos. Y pues esto es lo que se está enfrentando en los corredores migratorios del país, que no debemos tomar como una simple estadística. Es una realidad humana que vulnera de raíz los derechos más elementales de nuestras infancias. Y este mapa trazado por esta investigación expone esta reconfiguración de la violencia en este territorio nacional. Y bueno, le decíamos, vulnera, agrava radicalmente la educación, la atención básica, porque más del 53% de los hogares encuestados reportó no haber recibido ayuda humanitaria en los últimos 3 meses, mientras que solo 1 de cada 3 menores tiene acceso a la educación formal. Entonces, pues hay todas estas barreras burocráticas, la falta de documentos, la discriminación que margina a la niñez también en el aula. Y en el caso de los menores mexicanos desplazados por violencia, pues la respuesta a veces es invisible, porque no existe un marco legal, no hay programas de atención especializada para el desplazamiento interno, y esto condena a miles de niñas y niños o los deja en este limbo jurídico que les arrebata muchas veces en totalidad o parcialmente el derecho a estudiar, pero también el derecho a vivir en paz. Y bueno, ¿qué se espera ante esta situación, ante la magnitud de esta crisis? La respuesta de las autoridades no puede limitarse a culpar a todas estas dinámicas internacionales. Lo que requerimos es un marco normativo que pueda reconocer y que pueda proteger formalmente a la niñez mexicana en desplazamiento interno, y que se pueda garantizar el acceso universal a las escuelas sin que exista una limitancia, una traba, desplegando también esquemas que puedan ser reales de protección humanitaria, porque la seguridad de las infancias es este indicador directo de la calidad institucional y moral de un país. Y ya para culminar esta información y este comentario, que también desde nuestra trinchera ciudadana, porque no lo podemos tomar como un tema tan lejano, si en este momento afortunadamente no se encuentra en una situación parecida. La indiferencia creo que también no debe ser una opción, porque en cada comunidad, en los centros de acopio, la sociedad civil, usted, yo, podemos marcar esta diferencia apoyando, por ejemplo, a los albergues locales, denunciando también los actos de explotación o de acoso infantil, exigiendo que las escuelas sean estos espacios de integración para cualquier niña o niño, sin importar su origen, porque proteger a la niñez en riesgo, pues no lo debemos dejar como una labor exclusiva de las fronteras, exclusiva de las autoridades, exclusiva de los marcos legales. Es un deber también ético que nos apela a todos, a todas y todos, todos los días. Es la información que está permeando en la agenda en materia nacional. Y en más información, ahora que tiene que ver con nuestra casa de estudios, vamos a escuchar a Daniela Reynoso. Nos habla del ICAP, que celebra 22 años de la carrera de veterinaria. Escuchemos lo siguiente.
7: En información universitaria, la licenciatura en Medicina Veterinaria y Zootecnia de la UAEH celebra 22 años consolidando su calidad educativa y prestigio científico. El programa destaca por la alta preparación de sus profesores, ya que casi el 90% forma parte del Sistema Nacional de Investigadoras e Investigadores. Esto garantiza una enseñanza de primer nivel para más de 1.200 estudiantes, respondiendo a las nuevas exigencias de la profesión, como el cuidado animal y las normativas legales. A través de 6 grupos de investigación centrados en la sanidad y la salud integral de las especies, la carrera promueve una formación ética y honesta. Además, este año se renovó su acreditación ante los comités interinstitucionales para la evaluación de la educación superior por 5 años más, lo que respalda su compromiso con la excelencia académica. Para conmemorar y seguir festejando este aniversario, se está realizando la 15ª Semana de Medicina Veterinaria y Zootecnia en Ciudad Universitaria Tulancingo, con más de 80 actividades formativas y prácticas del sector que incluyen la Expo Ganadera y diversas exhibiciones animales. Con información de la Dirección de Comunicación Social de la UAEH, para Suma Noticias Radio, Daniela Reynoso.
4: Las 9:16 a.m, inicia en esta la Universidad Autónoma del Estado de Hidalgo el proceso de admisión para el semestre enero-junio 2026. Así que pase la voz, puede estar muy atento de estas convocatorias, de esta convocatoria para los distintos programas académicos y los distintos niveles también, tanto el medio superior como superior. Paola Juárez nos comparte los detalles.
8: Saludo con gusto al auditorio de Suma Noticias Radio para compartir la siguiente información institucional. ¿Ya tienes en la mira tu carrera o quieres ingresar a bachillerato de la UAEH? Pues toma nota porque las fechas ya están en marcha y no puedes dejar pasar esta oportunidad. Y es que la Universidad Autónoma del Estado de Hidalgo dio a conocer las etapas del proceso de selección y admisión para el semestre enero-junio 2027, tanto para bachillerato como para licenciatura. En el caso de la licenciatura en médico cirujano, el registro de aspirantes, el estudio socioeconómico y el pago correspondiente estarán disponibles del 19 de agosto al 18 de septiembre de 2026. Después, las y los candidatos tendrán hasta el 2 de octubre para responder el cuestionario de factores de riesgo para la salud. El pase de ingreso podrá descargarse a partir del 13 de octubre y será indispensable para presentar evaluación del 24 de octubre. Los resultados se publicarán el 9 de noviembre. mientras que para bachillerato y el resto de las licenciaturas, el registro, la encuesta socioeconómica y el depósito bancario deberán realizarse del 19 de agosto al 16 de octubre. La evaluación de salud tendrá como fecha límite el 6 de noviembre. Posteriormente, el pase de derecho a examen estará disponible desde el 17 de noviembre y la prueba académica se aplicará el 1 de diciembre. Asimismo, el dictamen de aceptación se dará a conocer el 3 de diciembre en el portal institucional de la UAEH. Además, que para presentar cualquier examen, será obligatorio llevar el pase correspondiente y una identificación vigente. Así que si la UAEH entra en tus opciones, revisa desde ahora la convocatoria, prepara tus documentos y marca las fechas en el calendario. Cumplir cada etapa a tiempo será clave para completar correctamente tu proceso de admisión. Con esta información me despido. Les saluda Paola Juárez.
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0: Usted sabe que en esta sección de la cartelera radiofónica compartimos con usted cuál es la propuesta en contenido de la programación, de las barras de programación de las 7 frecuencias de Suma Radio. Esto para que usted tome previsión, recuerde los horarios, las fechas y los contenidos y pueda estar muy atento a las 7 frecuencias universitarias. Y hoy corresponde el turno de hablarle de esta propuesta de nuestros compañeros de Suma Radio Huichapan, que además recientemente fue inaugurada aquella estación, aquel espacio, y que usted ya puede disfrutar de todo el contenido a través de la frecuencia 103.7 para todo el occidente del Valle del Mezquital. Y pues en la temática leyendas y literatura queremos compartirle al respecto del programa El Cofre de lo Desconocido. ¿Qué tendrá dicho cofre? Bueno, pues es un programa para hablar sobre leyendas y cuentos de terror, que esto es muy disfrutable en la radio. De verdad que cuando se produce un espacio como este, hay que poner mucho empeño, mucho ímpetu en lo que tiene que ver con crear la atmósfera auditiva de una leyenda o de un cuento. Es todo un reto para que usted también pueda disfrutar de una muy buena experiencia auditiva. Y esto lo cumplen en totalidad quienes producen El Cofre de lo Desconocido. Entonces, pues leyendas, cuentos de terror. Y en la emisión de esta semana se reflexiona sobre algunos temas que hablan estas historias, se acompaña con música acorde a la temática de terror, y en la edición de la que le hablamos estarán abordando la leyenda del vampiro, de su aparición en los cuentos mexicanos y qué simboliza también su figura. Así que pues le invitamos a ser parte de esta propuesta y conocer el trabajo de nuestros compañeros de Suma Radio Huichapan. Y ahora también lo que tiene que ver con la literatura, porque además de que ya estamos muy cercanos a la Feria Universitaria del Libro, a lo largo del año, no solo cuando son los 10 días extraordinarios de dicha feria, a lo largo del año, a través de las frecuencias de Suma Radio, hay propuestas de programación en torno a la lectura. Y le hablamos de Letras al Aire, una producción de Suma Radio Tulancingo a través del 91.1. Letras al Aire es un espacio dedicado a la literatura, justo en la víspera también de La Full, que en esta edición tendrá como país invitado a Filipinas. Para ello se ha preparado todo un programa de actividades bastante nutrido que hoy van a compartir en Letras al Aire. Entonces, ya este programa está listo, ya lo puede conocer usted a través también. Ayer hablábamos de la app Full, el día de ayer también hubo una conferencia en la Ciudad de México para dar a conocer todo lo que tiene que ver con esta edición 39. Y a través de radio, la cita entonces es hoy a las 11:30 a.m. a través del 91.1 Suma Radio Tulancingo, para que pueda conocer todos los detalles. Este espacio también tiene su retransmisión en las distintas frecuencias universitarias, así que si usted ya ubica también bien esos horarios y desea conocer todo lo que tiene que ver con la Feria Universitaria del Libro para este año, Letras al Aire es la cita indicada para tener todas las referencias. Así que pues la invitación es a que no deje de sintonizarnos, y además de los contenidos que de manera diaria le vamos haciendo saber específicamente, sabemos que está en sintonía de las frecuencias gran parte del día para acompañar las actividades. Las 9 de la mañana con 24 minutos, continuamos con más información.
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0: Antes de irnos a la pausa, hablarle de este tema que no hemos podido dejar de pues generar la información, porque es una constante en nuestro país. Justo en el enlace que realizó nuestra compañera Paola Juárez, nos hablaba de el hecho y de esta situación acá en Pachuca y zona metropolitana, pero esto no es ajeno a nuestro estado de Hidalgo, de tirar la basura en la calle y de las consecuencias. Ahora también con las redes sociales todo se da a conocer de manera inmediata, todo es captado, todo es capturado y podemos conocer pues muy bien caras, ¿no?, al respecto de tirar los desechos en la calle. ¿Cuál es nuestro comentario? Este problema no lo debemos considerar solo como un descuido estético, es un detonante directo, y esto lo vivimos en cuanto comienzan a caer las primeras gotas de lluvia acá en Pachuca, y seguramente así sucede en varios puntos de nuestro estado de Hidalgo donde nos escucha. La basura en las calles es un detonante directo de inundaciones, de focos de infección, del colapso de los drenajes urbanos o en el lugar que usted me diga. ¿Y qué sucede en el plano legal? Bueno, la Ley General de Equilibrio Ecológico y la Protección al Ambiente regula la gestión de residuos a nivel nacional. Mientras que nuestra entidad, la Ley de Prevención y Gestión Integral de los Residuos del Estado de Hidalgo y también los bandos de Policía Municipal, pues sancionan el tiradero de estos desechos en vía pública con multas económicas y con arrestos administrativos. Esto no ha sido suficiente. Nuestros compañeros de Suma Noticias, que recorren diariamente esta zona metropolitana y también en ocasiones muchos puntos de nuestro estado de Hidalgo, pues nos reportan el tiradero de estos desechos en la vía pública, que muchas veces incluye hasta muebles. Entonces, este problema persiste porque pues la aplicación también es débil. La aplicación de esta norma suele ser reactiva ya hasta que sucede, ¿no? Pero no necesariamente es preventiva. Y en muchos sentidos en nuestro país, no solo lo que tiene que ver con desechamos la basura que generamos, pues se vuelve en una cuestión reactiva, siempre las sanciones. Invadir el carril de tu autobús, sanción. Tirar la basura en la calle, sanción. Las multas que ya también acá se habían compartido por pues manejar viendo el teléfono, por manejar maquillándose, etcétera, todo sigue siendo sanción. Porque sí hay campañas preventivas, ni se diga el uso de casco, ¿no?, quienes utilizan motocicleta. Hay campañas preventivas, reactivas, porque no están surtiendo efecto las campañas preventivas. Y en este sentido tienen un papel muy difícil las autoridades, porque pues ya no saben qué estrategia, ¿no?, utilizar para que como ciudadanos podamos entender un mensaje. Mensajes que además pues son en favor del cuidado de nuestra vida, de una correcta movilidad, de tener espacios públicos limpios, es decir, pues medidas que son en nuestro favor. Ni porque nos digan algún mensaje pues nosotros tomamos conciencia de lo que significan todos estos problemas sociales. ¿Qué queda? Pues la reacción, las multas económicas, el impacto al bolsillo, para saber si así entendemos las situaciones. Y la pregunta siempre será, ¿cómo cambiamos esta realidad? ¿Qué hacemos en nuestro país? Ya volviendo al tema del destino final de nuestros desechos. ¿Qué hacemos en México? ¿Por dónde? Porque pareciera que no vemos el camino para encontrar la respuesta. Pues habría que voltear a la experiencia internacional aunque pues podemos hablar de países que no se van a lo reactivo porque las campañas han surtido efecto desde edades tempranas, ¿no? Información desde que están en las aulas, en la infancia. En fin, si usted me pregunta cuál sería la solución, pues le pediría que nos ayude a generarla. Pero ¿cuál es la experiencia internacional? Y ya nos vamos a ir a la pausa. Pero países como Japón, por ejemplo, basan su éxito en una cultura de corresponsabilidad absoluta, donde el ciudadano resguarda sus desechos, hasta llegar a casa, mientras que naciones como Singapur o Alemania combinan una educación ambiental desde la infancia con sanciones económicas severas y con sanciones económicas inmediatas. La solución para nuestros municipios entonces, para nuestro estado, para nuestro país, pues exige este esfuerzo compartido. Por un lado, el que las autoridades garanticen estas rutas eficientes de recolección, de contenedores suficientes, de la aplicación estricta de la ley. Y por otro lado, nosotros los ciudadanos, conscientes de que el cuidado del espacio público empieza por las acciones individuales y empieza al interior de nuestro hogar. Y recordar, Japón basa este éxito en la cultura de la responsabilidad. Cada ciudadano resguarda sus desechos hasta llegar a casa. Imagine, a veces cuando andamos en la calle, no podemos esperar, ¿verdad?, a caminar unos pasos y encontrar un bote de basura y llevar con nosotros los desechos. Y Japón los lleva a su hogar para posterior puedan desecharse correctamente. Las 9 de la mañana ya con 31 minutos. Nos vamos a la pausa. Ya estaremos de regreso con usted. No se vaya. Suma Noticias Radio en su emisión matutina.
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17: Son las 9:36.

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3: México enfrenta el reto de generar viviendas accesibles. Salvador Avilés nos comparte lo siguiente en materia nacional.
4: Hola, ¿qué tal? Les comparto información de carácter nacional y en esta ocasión vamos a hablar de un tema que seguramente interesa a muchas familias, la posibilidad de tener una vivienda propia. En México existe una importante necesidad de generar más viviendas, pero sobre todo viviendas que sean accesibles para las familias, porque actualmente comprar una casa puede representar un esfuerzo económico bastante grande. Y es que el problema no solamente está en construir más casas, también tiene que ver con el precio de los terrenos, los costos de construcción, el acceso al crédito y algo muy importante, que existan condiciones para que los desarrolladores puedan construir lugares donde realmente se necesitan. Los representantes del sector de la vivienda han señalado que México enfrenta un reto importante para ampliar la oferta de viviendas asequibles y que para lograrlo se necesita mayor certeza jurídica, agilizar los trámites y actualizar las reglas de desarrollo urbano. Porque pensemos en algo muy sencillo, una familia necesita una casa, pero si esa vivienda está demasiado lejos de su trabajo, de las escuelas o de los servicios básicos, también termina generando otros problemas, como largos traslados y mayores gastos. Y justamente por eso, especialistas del sector consideran que la vivienda debe de planearse junto con infraestructura, transporte, servicios y empleo. Otro de los puntos que preocupa es el acceso al crédito. De acuerdo con especialistas del sector inmobiliario, México mantiene un déficit habitacional de millones de viviendas y una parte importante de la demanda se encuentra precisamente entre familias que buscan opciones de menor costo. Además, el precio de las viviendas ha aumentado considerablemente durante los últimos años. Un análisis con datos de la Sociedad Hipotecaria Federal señaló que entre 2015 y 2025 el precio de la vivienda en México aumentó más del 120%. Ante este panorama, el sector privado ha planteado que existe disposición para participar en la construcción de más viviendas, pero que se requiere que los procesos sean más ágiles y que exista mayor certeza para las inversiones. También se ha señalado que una parte importante de las viviendas que se generan en México corresponde a la autoconstrucción, muchas veces fuera de los esquemas formales. Así que el reto es grande. No solamente se trata de construir más viviendas, sino de conseguir que sean accesibles, que las familias puedan adquirirlas y que estén ubicadas en lugares donde puedan tener una buena calidad de vida. Informó para Suma Noticias Radio, Salvador Avilés.
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3: Ceci, te escuchamos nuevamente con este segundo bloque en materia de información deportiva. Muy buenos días.
5: Gracias, Ana Rosy. Muy buenos días. Ayer platicábamos de Isaac del Toro, pero hoy es turno del tenis. Y es que te cuento que la bielorrusa Arina Sabalenka, número uno del tenis femenino, sufrió una sorpresiva derrota ante la joven checa Sara Bejlek. Esto en los octavos de final en Cincinnati. La checa, ubicada en la posición 35 del ranking, logró desarmar el juego de potencia de la máxima favorita tras imponerse 7-6 y 6-4. Esto tras casi dos horas de disputado encuentro que concluyó cerca de la medianoche. Esta prematura eliminación, sumada a la temprana salida en los octavos de final de Toronto, pone en serio riesgo la permanencia de Sabalenka en la cima de este circuito femenino, la cual podría pasar a manos de Elena Rybakina. La kazaja avanzó a los cuartos de final en Cincinnati, donde va a buscar una revancha ante la polaca Iga tras caer frente a ella en la reciente final canadiense. El tropiezo de esta número uno incrementa la incertidumbre sobre la capacidad para poder conquistar el tercer título consecutivo en el Abierto de Estados Unidos, el último Grand Slam del año que va a iniciar el próximo 30 de agosto en Nueva York. Hasta el momento, la bielorrusa no ha podido sumar ningún major esta temporada a los 4 que ya lucen en sus vitrinas. Y por su parte, en el Master 1000 de Cincinnati se quedó también de forma prematura, pero ahora en la rama varonil, sin el máximo candidato al título, es decir, el alemán Alexander Zverev, vigente campeón de Roland Garros y su principal favorito en el cuadro ante las ausencias de Sinner y Alcaraz. Sin embargo, tropezó el miércoles en los octavos de final frente al estadounidense Tommy Paul, encendiendo así las alarmas, pues a pocos días del inicio del US Open. Paul, el número 24 del ranking, firmó la gran sorpresa de la jornada al remontar e imponerse con parciales 4-6, 7-6 y 6-4. El encuentro estuvo marcado por una interrupción a causa de la lluvia cuando el germano ya dominaba el segundo parcial. Tras este parón meteorológico de casi hora y media, Zverev desaprovecha la pelota de partido en el tie break, lo que permite a Paul reforzar esta manga decisiva. Tommy avanza a los cuartos de final, donde mantendrá vivo su sueño de alcanzar su primera final en este Masters 1000 cuando se enfrenta al italiano Flavio Cobolli. Así que por, digamos, el momento, el tenis está dando muchas sorpresas y vamos a viajar al fútbol mexicano porque Armando González, es decir, la hormiga, ya es jugador del Olympiacos de Grecia. Las Chivas van a conservar un porcentaje de este fichaje y ya hay un acuerdo entre las partes involucradas. Esta operación por la hormiga llegó a su punto final y el delantero mexicano será la 13ª exportación del rebaño al viejo continente. Este miércoles fue el primer jugador en llegar a la práctica matutina y las negociaciones se acordaron por 12 millones de euros. El sueño de González siempre había sido jugar en el fútbol europeo, por lo que cuando apareció esta posibilidad no dudó en tomarla y probar estas cualidades en el equipo más ganador de Grecia. El club rojiblanco tendrá un porcentaje de la ficha, esto con miras a una futura venta que puede ser bastante redituable para el equipo en el que se formó, ya que estamos hablando del 12% de la venta. Tras la Copa del Mundo, la hormiga va a ser el primer jugador en ser fichado por un club europeo, el número 13, lo decíamos, en la era del Club Guadalajara, con Vergara al frente. Y González, de 23 años, hay que recordar que se alzó campeón de goleo en el Apertura 2025 con 12 goles, misma cifra que marcó este torneo, para un total de 24 en el año futbolístico 2025. Y rápidamente también platicarles que apenas unos meses fue lo que duró la aventura del colombiano Miguel Borja para el fútbol de Emiratos Árabes Unidos, y es que el delantero cafetalero arribó este miércoles a la Ciudad de México para firmar su contrato con las Águilas del América una vez que supere las pruebas médicas y físicas, que bueno, ya sabemos que son de rigor. Uno de los factores para que este jugador tomara la decisión de dejar Emiratos Árabes, pues es la guerra que existe en Medio Oriente, y luego de que el gobierno de aquel país denunciara la caída de 2 misiles balísticos en aguas del Golfo Pérsico, supuestamente provenientes de Irán. Esta tensión política, además del interés de la directiva azul crema, pues lo motivaron a rescindir el contrato con la institución del emperador y llegaría a la América sin coste alguno. Además, va a llegar con una reducción de sueldo en comparación, obviamente, con lo que ganaba en Emiratos Árabes, que rondaba entre los 2.5 y 4 millones de dólares. Este jueves, este delantero de 33 años, pues va a llevar a cabo estos exámenes médicos y físicos. Una vez que los apruebe, se firmaría este contrato para vincularlo un año con el conjunto de Coapa, así que vamos a ver qué sucede. Estuvo a punto de llegar con Cruz Azul, sin embargo, bueno, este equipo no pudo liberar la plaza de extranjero y pues vamos a ver si el América en este caso sí logra apropiarse de este jugador y veremos su desempeño a lo largo de esta apertura 2026. Esta es la información deportiva de esta mañana, Ana Rosy.
3: Muchas gracias, Ceci, nos escuchamos el día de mañana para cerrar en materia informativa y en materia deportiva, pues lo que ha tenido que ver con esta semana. Ya a las 9:46, continuamos con más. Hace un momento, nuestro compañero Salvador Avilés nos habló de la crisis que enfrenta México y del reto de generar viviendas accesibles. Claro que tenemos derecho a una vivienda digna, pero esto también tiene otras vertientes que impactan en la calidad de vida. Entonces, retomando este tema, porque creo que es importante hacerlo, también se habla de todos los retos de estas nuevas generaciones y de si vamos a tener acceso a tener una vivienda digna. Abordamos este desafío porque sí se vive con un drama, sí se vive con un drama el hecho de el acceso a la vivienda digna y asequible. Porque en los últimos años el crecimiento exponencial del costo del suelo, el encarecimiento también de todo lo que tiene que ver con las situaciones inmobiliarias, la inflación en los materiales de construcción, pues ha empujado a miles de familias, de jóvenes y de trabajadores de salarios promedios a enfrentar este problema o a buscar cómo enfrentar este problema. Porque también pagar rentas cada vez más desproporcionadas, esto también es una realidad, más altas, y siempre justificando es que se está en un pueblo mágico, es que se está cercano a todos estos servicios, y así le podemos ir aumentando rubros al por qué las rentas están cada vez más caras. Pues en cuanto a eso, en una renta se puede ir hasta el 50% del ingreso familiar o postergar indefinidamente el sueño de un patrimonio propio porque no alcanza para una vivienda, se tiene que pagar renta, pero esta renta es alta y así se va la cadena. Nunca podemos avanzar. Y pues esta problemática también tiene un rostro muy claro, ya si nos vamos específicamente a Pachuca y a la zona metropolitana, por ejemplo, porque el crecimiento urbano sin planificación, y en Suma Radio también ya se realizó un reportaje al respecto de este tema, crecimiento urbano pero sin planificación ha desplazado el desarrollo habitacional hacia las periferias, y esto ha hecho que muchos trabajadores pues actualmente vivan en fraccionamientos que son lejanos y que carecen de lo básico. Estamos hablando del transporte público, pero transporte público eficiente, del alumbrado, de la seguridad, del abastecimiento constante de agua, porque se han construido muchas casas, sí, y esto es un derecho y es un reto para nuestro país, pero realmente es que tampoco en algunos espacios se construye ciudad, de lo que significa la totalidad de estas palabras. Porque, pues, por ejemplo, para una familia aquí en Pachuca, en algún otro municipio, adquirir una vivienda económica, pues para empezar, ya representa una deuda a muchos años, 20 hasta 30, nos dice el Infonavit, ¿no? Que, pues, en eso es un lapso importante de la vida. Pero también está el costo de asumir, pues, los traslados que son prolongados o la falta de servicios de calidad. Y frente a esta realidad, el reto para nuestro país, para las autoridades de todos los niveles, y ya si nos vamos a las autoridades estatales y municipales, pues no se resuelve únicamente con discursos sobre los créditos o subsidios. Por supuesto que también celebramos que estén presentes. Necesitamos viviendas dignas, viviendas asequibles, el acceso. Primero, garantizar, ¿no? Se están preocupando por garantizar ello, que por supuesto debe ser. Pero también, ¿qué pasa con todos estos aspectos que le comparto? Sin duda que se requiere de esta política que sea integral del desarrollo urbano, porque, pues sí, ya se tienen estas viviendas, pero ¿qué pasa con todos los servicios y con todo lo que implica la calidad de vida? Y, pues bueno, tener estos servicios garantizados también antes de colocar la primera piedra, porque se está haciendo el proceso de alguna manera al revés. Primero se empiezan todas estas construcciones y después se ve si van a tener agua, si van a tener acceso a la pavimentación, obviamente hay una exigencia y una demanda por espacios para la vivienda, pero se está comenzando primero por poner las primeras piedras, ¿no? Entonces, bueno, pues la vivienda no puede seguir siendo tratada exclusivamente como un negocio, es un derecho humano fundamental y que está establecido en nuestra Constitución, pero también se tienen que ver todos estos aspectos. Y bueno, desde nuestra trinchera ciudadana, desde estos micrófonos, pues siempre mencionar que la planeación urbana debe poner también al ciudadano en el centro, porque como sociedad nos corresponde exigir esta transparencia y esta buena infraestructura de todo lo que tiene que ver con la construcción, con las inmobiliarias que entregan desarrollos muchas veces también defectuosos. Y bueno, participar siempre activamente en las consultas de ordenamiento territorial de nuestros municipios, pues de todos los espacios, ¿no? De todo nuestro contexto. Y siempre estar demandando a las autoridades este correcto desarrollo urbano, sí, el acceso a la vivienda, pero también todo lo que tiene que ver, le decía, con la calidad de vida. Y no es un favor tampoco gubernamental, sino pues esta base mínima, está lo básico para el bienestar social. Las 9 de la mañana ya con 52 minutos. Hay más información de nuestros compañeros de Suma Noticias.
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3: Gonzalo, platícanos cuál es la información para este día. Continúan los incidentes con el sistema de transporte en esta capital hidalguense. De este y otros temas nos hablas el día de hoy. Te saludamos.
6: ¿Qué tal, Ana Rosy? Muy buenos días. Pues bien lo comentas. Pareciera que ya está salado, ¿no? Inclusive hasta en algunas publicaciones de redes sociales se ha pedido hacerle una limpia al Tuzobús porque no se ha salvado desde los 2 meses y medio que ya lleva en circulación las nuevas unidades de este sistema de transporte metropolitano. Y con ello, pues, comentarte, primero que nada, las dos recientes, más bien los dos recientes incidentes que tuvo las unidades del sistema de transporte metropolitano en la ciudad de Pachuca, tanto el día de antier, martes, que pues tuvo un accidente por un frenado de emergencia que realizó esta misma unidad debido a un corte de circulación que tuvo en la avenida Juárez, justamente en la esquina, porque un automóvil quiso interceptarse, o más bien quiso entrar hacia la calle José María Iglesias de la avenida Juárez de la ciudad de Pachuca, con ello, pues, por supuesto, ¿no?, llevándose este inesperado choque con el Tuzobús, debido a que, pues, también al ir en el carril confinado, inclusive se observa en el video cómo se mete esta unidad particular, pues, esta unidad del Tuzobús tuvo que hacer el freno, pero, bueno, lamentablemente, pues, viéndose en este percance. El segundo también se realizó el día de ayer, miércoles, en la misma avenida Juárez, pero esta vez en la altura de la Glorieta Insurgentes, muy cerca de la preparatoria número 1, donde también se puede observar en el video que publicó la Secretaría de Movilidad, pues cómo un transporte intercepto también por el costado a una de las unidades del Tuzobús, también teniendo lamentablemente un choque, un percance debido, pues, a estos imprevistos que se tiene durante la circulación. Pareciera que todavía hay una confusión por parte de los usuarios al saber cómo es la dinámica de integración en la movilidad tanto del Tuzobús, transporte público, como también, pues, de las mismas unidades particulares. Y comentarte, Ana Rosy, brevemente, hicimos un pequeño

0: a las autoridades para que tanto en la Glorieta Insurgentes como también en la Avenida Juárez pues se puedan mejorar estas praxis por parte de los automovilistas, y por supuesto pues también empezar a mejorar, a preguntarnos qué estamos haciendo bien y mal en el diseño de tránsito que existe, sobre todo con la implementación de estos carriles confinados de Tuzobús, y al menos también por parte del acontecer en el estado de Hidalgo, comentarte también pues un lamentable hecho que sucedió. Fue viral en las redes sociales, que involucró al estado de Hidalgo, debido a que una adolescente proveniente de Oaxaca, quien fuese engañada por un sujeto que le prometía pues justamente tener matrimonio con ella, pues terminó siendo víctima de trata de personas con fines de explotación sexual. Afortunadamente la joven ya fue rescatada tras casi 8 meses de desaparición en el municipio de Tula de Allende, Hidalgo, cuando viajaba a bordo de una motocicleta en el centro de esta misma ciudad. Comentarte que ya fue detenida la persona misma, que es un joven de 19 años identificado con las iniciales AJGC, quien pues también este mismo ya contaba con órdenes de aprehensión en Oaxaca debido a enfrentar cargos por el delito de privación ilegal de la libertad. También hicimos lo debido con padres y madres de familia cercanos a la zona de la preparatoria número 1 para saber más o menos cómo es la dinámica de comunicación con las y los adolescentes, sobre quiénes, con quiénes se relacionen, si tienen pues esta comunicación permanente con padres y madres de familia. Nos comentaron gran parte que pues sí, sí es referente, pero es sobre todo imperante saber con quiénes se juntan nuestras hijas y hijos, adolescentes principalmente, y aún más cuando tienen pues acceso a redes sociales donde se encuentran pues en constante comunicación y también pues en constante exposición frente a personas desconocidas, Ana Rosa.
1: Gracias por el reporte, Gonzalo. Información pues que compartes muy valiosa para tomar en cuenta por parte del auditorio, valiosa en el sentido de observar lo que está ocurriendo. Esto último que nos compartes pues es una constante, el hecho de que pues adolescentes, jóvenes y en este caso quienes somos mujeres, pues en redes sociales hay muchas situaciones que derivan en que se pueda acudir a otro lugar con alguna promesa de diversa índole. Entonces, pues esta precaución por parte de los padres de familia, hay una iniciativa de manera federal sobre regular los dispositivos, el uso de las redes sociales, pero también lo decíamos ayer, estas iniciativas surtirán efecto, sí, son necesarias, pero también todo empieza desde nuestro hogar. Estamos expuestos ya a muchísimas situaciones riesgosas a través de la virtualidad, y bueno, es importante poner ojo en esta situación. Y en lo que tiene que ver con el Tuzobús, Gonzalo, fíjate que no estaría malo de la limpia. Ya sabes que cuando hay un problema que no se puede solucionar, se va uno a todo lo posible, ¿no? Entonces, pues fíjate que no estaría mal. Y pues es importante también tener esta conciencia de lo que significa la movilidad de nuestra ciudad, y sobre todo esto es el reflejo de esta arraigada cultura ciudadana donde pues las normas a veces se perciben como sugerencia, ¿no? O solo se acata cuando ya aparece la amenaza de la multa y todo lo que ya sabemos que tiene que ver con el Tuzobús. Pues te agradecemos mucho, Gonzalo, mucho cuidado en los diferentes puntos de nuestra ciudad. Y bueno, pues de manera particular nos escuchamos también por la tarde en el espacio de noticias. Que tengas muy buen día.
0: Muy buen día, Ana Rosa, y para ti y para todo el auditorio de Noticias Radio.
1: Las 10 de la mañana en punto, nosotros con esta información nos despedimos de este espacio, agradeciendo en la producción a Daniel García, en los controles de transmisión desde Suma Radio Pachuca a Edgar Santos, y a cada uno de los operadores que replican esta señal para las 7 frecuencias de Suma Radio. Al micrófono Ana Rosy Pérez, les espero el día de mañana en punto de las 8, después del espacio de Paquilistli. Le esperamos con la información y la actualidad. Que tenga usted excelente jueves. Continúe con la programación de las frecuencias, 7 frecuencias de Suma a Radio. Así que nos escuchamos la próxima.
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18: Son las 10 con 3 minutos.
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1: 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Semana con semana, dicen guay, Anayeli Trejo. Hola, muy buenos días o muy buenas tardes, ¿cómo están? Espero y muy bien. Como cada semana en este programa les saluda y les da la más cordial bienvenida a Anayeli Trejo. Madi Mate, tego di yeder una frecuencia, suma tegi, tegi, UAH Mapani Guto Guto Yoto FM, Dibuí, Nuaja Región, Otomitepegua. Gracias a quienes ya se encuentran en sintonía de estas dos frecuencias de Suma Radio, Radio UAH San Bartolo 99.7 FM, estación ubicada en la región Otomitepegua. Benigue, Hanuna programa, Gisogi Pengi, Natoti, Jape de cabina, Yoto Yoto Na. 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Sakini tegi, joga eje, te jamanini. Recuerda que este programa está abierto a sus comentarios y sugerencias, el cual pueden comunicarse a los números en cabina 771-111-5629 para San Bartolo. Enciendan su radio, bienvenidos.
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1: El metate es una pieza importante en la cocina mexicana, ya que a través de este artefacto, las cocineras tradicionales pueden realizar salsas y moler algunos ingredientes para la elaboración de comidas. Es una pieza que puedes ver en la casa de los padres, abuelos y demás familia. El metate es ocupado para moler desde las generaciones pasadas. Esta pieza ya se utilizaba para moler diferentes granos. En la cocina de nuestros abuelos era difícil ver un molino para los granos, por lo cual ellos utilizaban el metate para ambas. Lo utilizaban para moler en nixtamal. Como sabemos, es un trabajo algo complicado, ya que requiere de tiempo y de fuerza para moler y obtener una masa suave para realizar las tortillas, ya que la masa que es para las tortillas se requiere no estar martajada para que las tortillas se mantengan blandas y no se quiebren al momento de tortillarlas. Esta pieza es utilizada de igual manera para moler frijol, para las gorditas, el nixtamal para la preparación de atoles y, como bien sabemos, hace algunos ayeres no se contaba con una licuadora y en algunos lugares con energía eléctrica, y por ello se ocupaba el metate para moler verduras como chiles, jitomate, cebolla, tomates y demás para la comida. De esta y más maneras se ocupa el metate.
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0: 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Juni, masa. Juni, moler. Uju, comida. Tandangi, salsa. Danchu, señora.
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0: Otro programa Getty Moody, Geta, Dijana ahora Gebi Wadi. 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Madi mate tego di yede, Hanungu, Nuna frecuencia, Nguncho di, Suma tegi. 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Cada inicio tiene un fin y por el día de hoy hemos llegado al final de este espacio. Gracias por permitirme llegar hasta sus hogares a través de las frecuencias universitarias de Suma Radio. 99.7 FM Radio UIH San Bartolo, Nequeta, Madimate, Tegodille, deja internet, ja, www.uih.edu.mx, / San Bartolo Radio, Nequeta, Madimate, Tegodille, deja aplicación. Suma UIH, Madimate. Y a quienes nos sintonizaron a través de internet vía streaming en www.uih.edu.mx, / San Bartolo Radio, y a quienes lo hicieron a través de la aplicación Suma UIH. Muchas gracias.
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4: 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Aquí puedes encontrar libros de diversas áreas, tales como literatura infantil y juvenil, artes, lengua, historia, entre muchos otros. Todo de forma gratuita en su página oficial, www.cervantesvirtual.com. 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
7: Son las 10 con 18 minutos.

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9: Son las 10:32.

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9: Son las 10:45.

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8: Son las 11 en punto.

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2: Los libros digitales también forman parte de este universo lector. Entre constelaciones de información que encuentras en Internet, surge la pregunta, ¿dónde podemos encontrar libros? Te presentamos una opción. Wattpad fue fundada en 2006 por Alan Lau e Ivan Yuen en Canadá. Se trata de una plataforma social narrativa donde puedes encontrar a una comunidad de escritores emergentes y jóvenes, cuya propuesta es diversa, teniendo textos originales y también algunos fanfics realizados por comunidades de fanáticos. Este espacio, nacido de una página de internet, también incursionado en dispositivos Android e iOS desde 2019, pero su presencia no solo se queda en el espacio digital. Editoriales como Penguin Random House, Anvil Publishing o Macmillan Publishers pueden publicar a un autor nativo de esta plataforma. Esta fue una propuesta digital que forma parte de este universo lector.
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5: Son las 11:16.

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6: Son las 11 con 32 minutos.
7: ¿Qué es lo que estamos a rular? ¡Y empezó el verano! ¡Fuego!

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12: Son las 11 con 48 minutos.
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12: Son las 12 con un minuto.
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14: Hola a todos los amantes de la radio, de la minería y de la buena música. Bienvenidos a una emisión más de Radar Minero. Yo soy Narayana Cantera Velázquez y por la emisión de hoy, que las entrevistas y la información que les presentaremos en la programación de hoy les van a gustar mucho. Están planificadas para que ustedes pasen los siguientes minutos de la forma más agradable posible. Les recuerdo nuestras redes sociales para que nos sigan en Facebook, en Twitter, estamos como Radio OAH Zimapán. También si quieren informarse ahí sobre diferentes cuestiones relacionadas a la minería, yacimientos, minerales, métodos de explotación, de procesamiento, estamos como Ingeniería en Procesamiento de Recursos Minerales y Escuela Superior de Zimapán. Estamos en el 772 142 91

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1: Radar Minero. Les saludamos el día de hoy en su programa de Radar Minero. Hoy tendremos una conversación muy interesante sobre una disciplina fundamental para la industria y el desarrollo. Estamos hablando sobre la ingeniería de procesamientos de recursos minerales. Conoceremos pues el trabajo que realizan los profesionistas y las profesionistas, quienes se encargan de transformar los recursos minerales extraídos de la tierra como materiales útiles para distintas industrias, utilizando procesos, así también técnicas para el desarrollo. Nos acompaña en cabina pues una invitada especial el día de hoy, quien nos va a ayudar a entender un poco del trabajo que hacen los profesionistas, en este caso en la industria de la minería. Y es un honor para nosotros presentar a nuestra invitada del día de hoy. Estamos, vamos a platicar con Itzel Cedro Recentis. Voy a dar brevemente su semblanza para que conozca quién es ella. Recientemente egresada de la ingeniería en procesos de recursos materiales, actualmente trabaja en planta de beneficios de Metalsin del grupo Purísima. En este caso estamos hablando de una empresa local de aquí de Zimapán. En el área de muestreo es donde ella está ejerciendo, y sus prácticas profesionales los realizó en Metalsin y trabajó también en el estado de Durango como supervisora de seguridad, así como estuvo también trabajando mientras nos estaba platicando detrás de micrófonos, que mientras estaba estudiando a la vez tuvo la oportunidad de ir a trabajar en Quintana Roo, nada más y nada menos, en el Tren Maya, que fue su primer trabajo como ya profesionista. Vamos a platicar con ella, qué mejor que ella desde su voz nos platique justamente de su profesión, de su vocación. Itzel, buenas tardes. Antes que nada quisiera saludarte, ¿cómo estás?
2: Hola, muy buenas tardes. Pues muy bien, nos encontramos muy bien. Me da muchísimo gusto visitarlos de nuevo, saludando aquí a la audiencia y pues compartir mis aprendizajes y las oportunidades que existen dentro de la minería, ¿no?
1: Es digno de reconocer ahora sí que el trabajo de todos, pero en este caso también una profesión o un área que mayormente está como digamos acostumbrados para la realización de trabajos de hombres, y en este caso tener a una mujer en nuestro programa y justamente hablando de estos temas nos da gusto agradecerte. Primeramente iniciamos por conocer un poco sobre tu persona y cómo es que te interesó primeramente estudiar esta carrera, digamos, ¿no? Que ahora que ya los estás ejerciendo en el campo laboral, vamos a hablar un poco de eso, pero antes de entrar en las cuestiones formales, vamos a conocer un poco quién es Itzel, cómo es que te gustó ahora sí que esta vocación. Indagar un poco sobre lo que le llamamos nosotros microhistorias personales nos ayuda también a entender sobre la vocación de cada una de las personas en distintas disciplinas, y en este caso que estudiaste una carrera no tan común como es la ingeniería en recursos minerales. En este caso, platícanos qué hay detrás de esta elección de la carrera, digamos. Hay casos donde viene de trascendencia familiar, por tu propio gusto. Platícanos un poco, por favor.
2: Pues dentro de la familia pues siempre hay el minero, ¿no? Y siempre me llamó la atención de ver, o sea, cómo convierten eso esas materias primas en cómo se convierten en materiales útiles para la vida diaria. Al principio yo tenía como que otro enfoque, ¿no? Pero después me llamó muchísimo la atención la ingeniería, ver qué es la minería, desde que la extracción, el proceso, todo eso, e ir conociéndolo, pues uno se va enamorando a través de ver cómo va, cómo se convierte en un producto. Okay. Entonces, me llamó mucho la atención porque sí, hubo alguien quien me inspiró a tomar esta carrera. Y dentro de mi carrera, ese alguien que me inspiró, se lo agradezco muchísimo porque me enseñó mucho. Cuando yo llegué ya a la industria, yo ya tenía como que noción de lo que era, pero ahora ya lo estaba yo viviendo. Ya no me platicaban, ya lo vivía. Y eso fue lo que me llamó mucho la atención.
1: Siempre tenemos mentores en la vida, y sobre todo, ¿no?, cuando somos jóvenes y estamos tratando de buscar esta opción, digamos, de formación de carrera. Muchos también, tal vez desde pues muy pequeños, algunos tienen muy definido ya la vocación, pero habemos algunos también que a veces estamos ya en el momento de elegir ya una carrera y estamos dudando, o estamos, en este caso no fue tu caso por lo que entiendo, pero sí hay mentores, ¿no? Hay personas claves, ya sea en la familia, muchas de las ocasiones, como lo dices, ya viene de una tradición familiar. Eso es interesante porque ya hay ciertos capitales, en este caso, conocimientos previos, digamos, ¿no? Sí. Y ya una vez estudiando, que es la universidad, también la teoría y la práctica, pero ya ahorita en la práctica, pues para conocer un poco en la carrera, ¿cuántos hombres, cuántas mujeres fueron tus compañeros de carrera o de tu generación en esta disciplina?
2: Pues es algo increíble, pero mi grupo estuvo conformado por puras mujeres. Nos graduamos, salimos puras mujeres en este grupo. Fuimos 6 mujeres. Un saludo para ellas, a donde quiera que estén y estén trabajando, no lo sé. Pero ellas también formaron parte de mi crecimiento y aprendíamos todos de todos. Y es algo que también se aplica ya en la industria.
1: ¿Cuál fue tu motivación de estudiar? Ya nos dijiste que hubo una persona, alguien de la familia, que ya sea que te encaminó o que sabías de lo que estaba haciendo, pero ¿qué fue lo que te definió a decir, sabes qué? Pues finalmente quiero estudiar esta carrera. ¿Cómo decidiste por estudiar la carrera?
2: Mi motivación, soy mamá. El ver que mis hijos emocionadísimos porque yo había elegido una ingeniería, que los retos fueron tan grandes para mí, pero ningún obstáculo pudo detenerme. Me motivó mucho el que yo aprendiera demasiado rápido, el que me interesara tanto, que yo siempre no me quedara ahí, que investigara, que preguntara, que todo eso me ayudó a crecer académicamente. Y esto ya me sirve demasiado fuera, y eso es lo que me ha estado motivando, ¿no? Que siempre me ha gustado indagar, que he sido una persona que pues no me quedo tranquila, ¿no? Que a mí me ha gustado aprender siempre. Y mi motivación siempre ha sido mi familia.
1: Es como un reto también, ¿no? De decir, sí, quiero cumplir este sueño y lo hago por mí, no solamente por mí, sino que por mis hijos, ¿no?
2: Sí.
1: Y eso justamente pues es un doble compromiso también en este caso. Quisiera yo preguntarte ahora que nos platiques un poco cómo describirías esta carrera, digamos. Sí conozco, tengo nociones, pero nunca he entrado a una mina, no sé exactamente cómo trabajan ustedes. Platícanos desde tu experiencia y para nuestra audiencia sobre todo, ¿no? Para los que no tienen un conocimiento previo de lo que se trata.
2: Claro, la ingeniería es muy interesante. Tiene una amplia gama de aplicaciones, está enfocada en aprovechar los recursos minerales de una manera muy eficiente, sustentable y sobre todo segura, ¿no? Involucra procesos físicos, químicos, obtener materiales con valor comercial y además pues trabajar con la tecnología. Pero nuestra carrera es muy interesante, muy muy interesante. Aplica minería subterránea, minería a cielo abierto, metálicos no metálicos y la metalurgia en todo el proceso de lo que es una planta de beneficio. Y hasta desde la extracción hasta obtener un producto.
1: En este caso, tu primera experiencia en Tren Maya, platícanos un poco en qué consistió tu trabajo, que al final de cuentas fue tu primer empleo como profesionista.
2: Sí.
1: Un poco, platícanos a nuestra audiencia, tal vez nos está escuchando algún joven que está justamente ahorita en vistas de terminar su carrera en este tipo de ingenierías. Platícanos, justamente motívalos a que justamente pues atrevan, ¿no?, a tener esta primera experiencia, o mientras están estudiando, como fue tu caso.
2: Yo siempre he dicho que es la actitud de uno el querer salir de nuestra zona de confort, ¿no?
1: Exacto.
2: E irte implica muchas cosas, desde no tener tus comodidades hasta pues estar lejos de tu familia, sean papás, hijos, lo que tengas, ¿no? Pero es parte de tu formación. Eso te va a servir a la larga para ser un profesionista donde pues tengas las bases para enfrentar la industria. Entonces, mi experiencia en el Tren Maya fue, yo la describo verdaderamente fantástica. De verdad que yo aprendí demasiado. A lo mejor no era tanto mi campo, pero yo estuve en el área de arqueología. Mientras los arqueólogos escarbaban, yo veía los minerales, yo veía, esto es esto, sí, le dice, yo veía así como que cosas, a mí me interesaban las rocas que salían. Y así le preguntaba a mi maestra, ingeniero Narayana Cantera, un saludo para ella, le decía, ¿y qué es esto? ¿Qué es esto? Y yo siempre cargando puras rocas para traérselas hasta acá, ¿no? Y así fue como yo fui aprendiendo a identificar ciertos minerales, porque pues allá es, en su mayoría son sílex. Era lo que utilizaban para el balastro de lo que es el tren. Entonces fue muy interesante, como le digo, no fue tanto aplicado tanto a mi carrera, pero yo lo vi como esa parte de, no, pues no es tanto, pero mientras escarban yo veo que hay, ¿no?
1: Sí, porque uno ve desde ahora sí que del interés de uno, ¿no?
2: Exactamente.
1: Y tal vez para personas comunes o que no tienen esta formación, vemos comunes algunos materiales que hay en el subsuelo, ¿no? Pero ya ustedes con la vista de un profesional, digamos, pues ya con tal vez tentarlo, con la pues ya identificas los tipos de materiales que contienen, ¿no?
2: Sí, y aparte también, no, bueno, sí había cosas que iban enfocadas a nuestra carrera. Yo también veía, me acercaba a los topógrafos, le preguntaba, ¿no? ¿Y qué hacen aquí o así? Y ya veía que había programas que utilizaban que nos enseñaron a nosotros. Entonces yo decía, no, pues en algún momento yo también quiero estar ahí. Pero pues el tiempo pues no me fue tan suficiente porque yo tenía que regresar a estudiar. Y a mí siempre me ha gustado salir, entonces yo buscaba la manera de ir.
1: Perfecto. ¿Recuerdas cómo fue tu primer día ya como en el campo laboral?
2: Sí, fue un gran reto, ¿no? Porque ya estás, ya no estás en un aula. Ya lo estás viviendo, ya ahora sí tienes que...
1: Ya es la práctica.
2: Sí, ¿verdad? Ya estás practicando, ya dices, no, pues aquí sí puedes equivocarte, pero de ahí tienes que aprender para no volver a hacerlo. Porque yo recuerdo igual a uno de nuestros maestros ingenieros, el ingeniero Julio Palacios, igual un saludo para él, que nos decía, aquí están para que se equivoquen, pero allá afuera ya no. Allá ya están para tener... la seguridad y ser certeros en lo que vayan a decidir, porque allá se podrán equivocar una vez, pero no va a ser siempre. Entonces eso es parte de nuestro aprendizaje, y es la primera vez que yo llegué ahí, pues sí era con miedo, ¿no? Así de que pues ahora esto es nuevo para mí, pero sí tengo la noción de cómo hacerlo.
1: Terminaste la carrera y ahora fuiste a Durango, otra experiencia, otro ambiente, hablando tal vez el mismo quehacer, digamos, de la disciplina, pero también siento otro contexto, ¿no? Porque el hecho también influye eso influye también para... ¿Cómo fue tu experiencia allá?
2: Mi experiencia en Durango, a esa la siento como parte de la que forjó mi carácter ya dentro de la industria. ¿Por qué? Porque ahora sí ya estaba yo con una responsabilidad. Allá en Durango me dieron la oportunidad de ocupar la vacante de supervisor de seguridad. Entonces, pues ser supervisor de seguridad es algo, pues, es un gran reto. Y no porque yo diga es algo difícil, no, yo creo que es el no solamente cuidarte a ti, sino cuidar lo que las personas están haciendo mal. Y el reto era de cuando los veas hacer algún acto, alguna, o que estén en alguna condición insegura, decirles. Y la parte difícil es que yo siempre lo he hecho así. Es que a mí no me pasa nada. o lo peor de todo es ser mujer y tener un ser
1: rango,
2: líder, tener ese rango. Entonces, el ser líder de una plantilla de puros hombres fue un gran reto para mí, pero me ayudó a forjar un carácter.
1: Ahorita nos estás comentando que mayormente en el área pues había mayormente hombres, pero a veces siento mujer, y es que la realidad así es, ¿no? A veces siento mujer y joven, a veces es un doble reto.
2: Sí, claro. Sí, hay personas que llevan años en la industria haciendo las actividades como siempre lo han hecho, y llega, la minería siempre va evolucionando, ¿no? Y a veces la minería evoluciona para tener optimizaciones, para tener seguridad, para que se hagan los procesos más seguros y se optimicen. Pero las personas, hay personas muy cerradas a esa parte, y la verdad es difícil cambiarles el chip, ¿no? O sea, no se les puede cambiar, pero también se les tiene que decir que pues de esa manera pues no es seguro para ellos. Y la verdad, esa experiencia yo la tomo como un gran aprendizaje. En Durango hubo conocí a muchas personas de diferentes lugares. Eso es lo más bonito que yo tuve de ahí, de esa experiencia, porque conocí personas desde el norte, de Zacatecas, de San Luis, de muchos lugares, y todos que te comparten esa parte de donde, yo estaba en esta mina y allá era así, ya está. Y entonces todo eso te ayuda a crecer, a ver otro panorama, a abrirte ideas, a muchas cosas, así que tú aprendes de esas personas, pero también vas relacionando todo eso a tu crecimiento profesional. Y lo que más agradezco de ese lugar fue que yo pude forjar un carácter.
1: Exacto, pues sí, justamente Durango, uno de los estados donde tiene mucha trascendencia también en la minería, se articula también gente de diferentes estados, ¿no? Que vienen también, que van más que nada a trabajar. Estamos platicando en este día con nuestra invitada especial, amigas y amigos de Radar Minero. Vamos a hacer nuestro corte promocional en esta tarde. De regreso seguiremos platicando un poco más y vamos a aterrizar también para que ella pues ya entró en este tema de la participación de las mujeres en un espacio mayormente pues ocupados por hombres, pero que las mujeres poco a poco igual pues van ganando espacios en diferentes pues en este campo laboral, en muchos espacios también de toma de decisiones, como fue tu experiencia, que no ha sido fácil. Nos está platicando Itzel relacionado a sus primeras experiencias laborales como profesionista egresada de la ingeniería, procesamiento de recursos minerales. Regresamos con ustedes.
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6: Los libros digitales también forman parte de este universo lector. Entre constelaciones de información que encuentras en internet, conoce más sobre los e-books en este universo lector. Mito número 1. Formato físico contra formato digital. La realidad es que no tienen que enfrentarse. Ninguno de los dos va a desplazar al otro, pues siempre se puede disfrutar de su contenido en ambos formatos. Incluso podemos poner en práctica esta filosofía: leer en digital e inmortalizar en físico. Leer en una computadora, en un celular o en una tablet no es impedimento de tener contigo una copia en físico de los libros que más te gusten. Mito número 2. La producción de un ebook no es fácil. Esta creencia viene de los libros en PDF, y si bien es cierto que se trata de uno de los formatos más difundidos, está más pensado en imprimir que en la lectura digital. Por eso su realización es diferente al ebook, que fue creado para leer en dispositivos digitales. Mito número 3. Leer en digital es caro. Este mito tiene algo de realidad, debido a que existen dispositivos diseñados para leer ebooks como el Kindle o el Nook. Sin embargo, puedes encontrar aplicaciones para teléfonos y tablets compatibles con el formato de lectura digital, además de que el costo por título suele ser menor al de un libro físico. Mito número 4. Perder mi dispositivo es perder todos mis libros. Este mito es falso debido a que los libros se almacenan en la nube, por lo que en caso de alguna avería o extravío, es posible reanudar la lectura desde un dispositivo nuevo. Estos fueron algunos mitos sobre los ebooks, una propuesta digital que forma parte de este universo lector.
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12: Son las 12 con 30 minutos.
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0: Amigos de Radar Minero, estamos de regreso en este día platicando con nuestra invitada especial, Itzel Cedro. Ella es egresada de la Ingeniería de Procesamiento de Recursos Minerales. Justamente como egresada de esta carrera, nos está comentando un poco sobre su experiencia en el campo laboral relacionado a procesamiento y manejos de los recursos minerales. Itzel, retomamos la entrevista y platícanos un día común, por ejemplo, para las personas que nunca hemos tenido la oportunidad de entrar a una mina o que no tenemos acercamiento con este campo laboral, o a los jóvenes también que nos están sintonizando y están por definir alguna carrera y que vayan visualizándose más o menos de las experiencias que pueden vivir con esta carrera, ¿no? Platícanos un día común en tu jornada laboral.
1: Claro, por el momento me encuentro laborando en planta, pero les voy a contar mi experiencia de lo que fue una mina subterránea.
0: Ah, perfecto, sí, adelante.
1: La mina subterránea, pues mis actividades comenzaban desde las 5 de la mañana, para alistarse, ponerse el equipo, el overall, todo. Lo que es un equipo de mina y un equipo de planta, pues son totalmente diferentes. Cada equipo de protección personal va enfocado a tus actividades, a lo que vas a hacer. Entonces, pues mi día comenzaba poniéndome todo el equipo, bajar a la reunión de jefes, o sea, que eran supervisores, superintendente y administración y todo, para checar los puntos que se tomarían, lo que hacía falta y muchas cosas así, ¿no? Para que lo que se daba en esa reunión, las dudas, los pendientes, todo lo que fuera de mina. Y de ahí, pues, desayunar, regresar a la plática de seguridad, los 5 minutos que se dan, pues, para hacer conciencia a los compañeros, ¿no? Y después ya se daba el pueble son las actividades que se asignan para lo que se va a hacer dentro de la mina, y ahí es a donde están las cuadrillas, las personas que se dedican a los servicios y todas esas cosas, ¿no? Los operadores. Y ya de ahí, pues, yo me tenía que ir con ellos a la caseta de vigilancia, porque ahí era nuestro primer filtro para entrar a la mina. Y nuestro filtro para entrar a mina era checar lo que era el protocolo. Yo en esa empresa tuve que hacer un protocolo de entrada para que los compañeros entraran de una manera segura. Que era, pues, checar que ellos fueran con todo el equipo de seguridad necesario, y en la caseta de vigilancia se les daba lo que era un autorrescatador y su lámpara. Y también ver que estuviera completamente cargada, que les dieran que estuvieran de una manera, que entraran de una manera segura. Nadie está exento de sufrir alguna lesión, algún accidente ahí adentro, pero pues si podemos prevenir con el equipo, pues que esté en buenas condiciones y que de verdad lo porten, pues qué mejor, ¿verdad? Y de ahí, pues, dar el recorrido se poblaban en diferentes áreas. De ahí se tenía que ir a dar el recorrido, que estén siguiendo el procedimiento para continuar con sus actividades, que es lo que siempre les hacíamos hincapié todos los días, era checar el amacice cada cierto tiempo por las vibraciones de lo que es la máquina. Pues les decíamos, hay que cada cierto tiempo hay que voltear a ver, a checar si no hay fisuras, si no hay desprendimientos, si no pues sí, para que ellos estén seguros más que nada. Entonces ese era mi trabajo, ir checar que todo esté bien, si no había algún inconveniente en el lugar, para que también pudieran entrar a laborar. Y si no, pues no se permitía estar en ese lugar. Era algo muy difícil, porque a veces pues yo igual veía que decían, operación y seguridad están peleados, pero no están peleados. Simplemente buscamos la seguridad y que todos salgan íntegros de cualquier actividad, sea planta, sea mina, y pues que todos salgamos como entramos. A lo mejor mejor enriquecidos, ¿no? Porque conocemos, cada día aprendemos algo. Exacto. Pero que todos los días salgamos íntegros.
0: Exacto, y más por este tipo de trabajo es muy necesario la prevención, ¿no?
1: Claro.
0: Las indicaciones, ahora sí que el equipo de protección, todo un protocolo para poder entrar a las minas. Me imagino también que hay cosas que no puedes llevar, justamente, ¿no?
1: Sí, exacto. Allá tenían prohibido entrar con los teléfonos celulares. Igual, pues ellos también eran conscientes porque la mina era muy húmeda. O sea, pues parecía que adentro llovía en partes. Pero, pues ya entendían y lo hacían. Nunca, con uno que otro batallas, pero siempre tuve el apoyo de ellos de que fueran conscientes.
2: Exacto.
1: Entonces, pues así que diga yo, ay no, qué mala experiencia me llevé, no. Hasta eso que eran personas que moldeables y que podía uno decirles o podían seguirlas lo que era parte del protocolo. Y esa era una parte de que pues no podían ingresar con cigarros y con el celular.
0: A veces hay momentos que nos recuerda siempre, ¿no? Alguna anécdota que hayas tenido de tus, en este caso, de tus trabajos, no específicamente de, digamos, en este último trabajo, sino que desde tu primer día, experiencia intensa, digamos, memorable que puedes platicarnos.
1: Pues ahora voy a platicar de planta. Planta, yo siempre decía, de hecho, cuando yo tuve mis primeras estancias, le decía yo al ingeniero siempre, Inge, yo no quiero estar en planta. Y cuando a mí me asignaron a planta, yo muy enojadísima. Pero el primer día que yo llegué a planta, me quedé sorprendida de todo el proceso que se hace. O sea, a mí me encanta mina. Yo siempre he dicho, yo...
0: El campo.
1: Sí, el campo de mina es mi pasión. Pero llegar a planta y conocer todo el proceso y decir, wow, todo lo que extraemos de allá y traerlo aquí y convertirlo a un producto, te deja sorprendido. Y más que nada porque en planta, así como en todos lados, pero justamente hoy el ingeniero es superintendente de, más bien gerente general de ahí de Grupo Purísima, un saludo para él, el ingeniero Roberto, hoy me dejó grandes mensajes y uno de ellos fue que siempre debemos ser observadores. Y en la anterior planta también fue uno de los mensajes que también me dejó mi jefa, que me decía, siempre hay que ser observadores. Y esta parte de llegar y conocer planta, y yo me quedé sorprendida, porque yo nunca había estado en planta, y tampoco había tenido una persona muy cercana que estuviera trabajando en planta. Pero, porque siempre me hacían como que la noción de mina, ¿no? Uh-huh. Pero llegar a planta y ver el proceso, desde el primer proceso, sí, lo que transforman hasta el producto, pues te sorprende. Yo sí me quedé muy sorprendida cuando yo llegué a planta. Desde que digas, ah, pues esas simples burbujas llevan los minerales y cómo puede ser esto. Ya que te van explicando las personas que están ahí con muchísima experiencia, enriqueces tu vida profesional.
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1: Itzel, retomamos la entrevista y nos hablabas un poco sobre tu participación como profesionista joven, mujer. Vamos casi prácticamente terminando este tema, y justamente dentro de la arista que pusimos para esta entrevista es la participación de las mujeres, ¿no? Que ya nos comentaste un poco, pero sí me gustaría que complementaras con esta pregunta que a continuación te quiero realizar. ¿Cuáles son esos cambios positivos que has visto, ¿no? en la participación de las mujeres en la ingeniería, en específicamente en este caso sobre el manejo de, ahora sí que, recursos minerales?
2: Ser mujer dentro de la ingeniería no es difícil. Es un gran reto que uno, me baso de todos los consejos que me van dando las personas con un largo camino recorrido profesionalmente. Y la verdad, ser mujer dentro de la ingeniería es un gran reto. Más que nada, el ser mujer, no he sido exenta del machismo, no aquí, pero también me ha ayudado a forjar el carácter. Es esa parte donde dices, yo también puedo. No por ser mujer me limito a no poder. Sí tenemos a lo mejor menos fuerza y todo, pero podemos realizar algunas actividades que no nos creen capaces, ¿no? A la mujer dentro de la minería hoy en día hace un gran papel y ha abierto mucho el panorama a que muchas chicas se animen a estudiar la carrera de la ingeniería. Simplemente es llevar una buena actitud, forjar un carácter, porque pues como vemos esto está más dominado por los hombres, y hay sí. Hombres que pues sí dicen, ¿y tú por qué siendo mujer me vas a venir a mandar así? Están arraigados a pues no sé, a lo mejor fue su educación, pues tienen otras bases, otros pensamientos, no sé, pero sí es un reto estar en este ámbito, pero también es muy bonito, porque también de esos hombres aprendes mucho. Exacto. Porque hay hombres que te ayudan a crecer en la forma profesional con su experiencia, porque llevan muchos años ahí y te ayudan, te dan consejos, te dicen, ingeniera esto, o haga esto o de esta forma, yo estuve acá, mire, podría ser así, y eso es lo que te ayuda a crecer. Hay hombres que pues sí te ayudan en tu camino de siendo mujer, pues no te sientes excluida. Y pues sí, bueno, yo invito a la audiencia a que si alguien está en este ámbito, pues que siempre incluyan a las mujeres, que las integren, que nos compartan sus conocimientos, experiencias, ¿no? Sus experiencias, y eso nos ayuda a crecer, y más que nada porque a veces las mujeres ya en este momento pues somos estadísticamente pues son las que más están estudiando la ingeniería, y en algún momento quizá, no lo sé, lideremos nosotros. Uh-huh. Entonces nosotras, no sé,
1: pues, aunque es un tema justamente cultural, porque uh-huh. Sucede en este espacio y muchos otros espacios, ¿no? Hablábamos de la toma de decisiones, que ahorita pues desde la política en general se está echando a andar la equidad de género en diferentes espacios, ¿no? Y no solamente el estar, sino que también en la toma de decisiones, que es otro de los temas, bueno, que sale un poco en este caso, pero que en este rama, digamos, tu propia experiencia lo dice, ¿no? El machismo, creo que sin especificar, digamos, en un espacio como tal, sino que culturalmente en toda nuestra sociedad está arraigado, y creo que, me imagino, ¿no? Por el campo también estos espacios pues no quedan exentos. Y pues ahí está la invitación de Itzel, ahora sí que para nuestros radioescuchas, para nuestro público, hagamos reflexión de que pues seamos un espacio incluyente, un espacio donde pues la equidad también se promueva. Y para finalizar, Itzel, pues sí, justamente me gustaría que platiques a nuestra audiencia qué es lo que más disfrutas de tu profesión, y sobre todo alguna recomendación breve para jóvenes de la universidad que están estudiando pues una carrera relacionada con recursos minerales.
2: Lo que disfruto de mi profesión, de verdad yo me enamoré de mi profesión cuando empecé a estar en campo, y el vivirlo con tus compañeros pues es muy bonito, ¿no? Pero ya al vivirlo en un trabajo, cuando ya tienes compañeros con otros pensamientos, con otras experiencias, es, todo eso a mí me gusta demasiado. Ahorita en planta tenemos gente de mina y gente de planta. A mí me gusta platicar con la gente de mina. Y me platica, no, hacemos estas actividades y ahora hacemos estas y que yo conozco los yumbos y que estas. O sea, a mí me encanta esta profesión porque yo conozco parte de pues ahí de las dos cosas, ¿no? Ahorita sí. En estos momentos. Y mi profesión me ha dado mucho, bueno, me ha dado lo necesario y no me arrepiento de haber estudiado esto. Y algún consejo que les... Bueno, un consejo que yo les doy a los jóvenes que están en esta carrera. Aprendan mucho. Ahorita están, como nos decía el ingeniero, pues para equivocarse poquito. Pero ya después ya no. Ya ahora sí tienes que tener la seguridad de pararte frente a una plantilla y que te vean segura de tus decisiones y de lo que les estás diciendo, como me decía una de mis jefas, no, que no te tiemble la voz y siempre firme en lo que les estás diciendo. Entonces siempre hay que formarnos líderes, tener el liderazgo, saber tomar decisiones y trabajar bajo presión, porque eso es a lo que nos enfrentamos en una industria. Ya estando laborando ya dentro de...
1: Perfecto, muchísimas gracias Itzel Cedro, amigas y amigos, justamente pues hablando de recursos minerales que forman parte esencial del desarrollo de la sociedad moderna, ¿verdad? Ya que están presentes pues en la construcción, en la tecnología, en la energía y muchos objetos que utilizamos diariamente y que poco hacemos reflexiones a ver cómo justamente llega en nuestras vidas diarias este tipo de transformación de los recursos naturales hasta el uso diario, ¿verdad? Agradecemos tu tiempo, Itzel, que nos hayas compartido parte de tu vida, parte de tu experiencia y también pues que haya sido un gusto platicar contigo en este día.
2: Muchísimas gracias por el espacio. De nuevo, pues me siento como en casa, siempre he estado aquí compartiendo mis experiencias y de verdad les agradezco el espacio. Igual a los radioescuchas, un saludo.
1: Así es, amigas y amigos, nos despedimos, nos escuchamos hasta la próxima.
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6: Son las 12:59.
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0: Bienvenidos, bienvenidas a una nueva emisión de este programa. Soy José Canales. Para mí es un gusto llegar a las distintas regiones de la entidad a través de las estaciones que conforman el Sistema Universitario de Medios Autónomos. Es así que envío afectuosos saludos a la Huasteca, Sierra Gorda, al Valle de Tulancingo, Valle del Mezquital, a la capital y zona metropolitana de la entidad. Por supuesto, saludo a toda la región Otomí-Tepegua, desde donde me encuentro en este momento. Gracias también a quienes nos hacen el favor de escucharnos a través del streaming y la aplicación Suma UAEH. Espero se encuentren muy bien. Asimismo, agradezco a quienes están en controles de operación y grabación en las 7 emisoras de Suma Radio. Bueno, pues ya nos encontramos a pocos días del inicio de la Feria Universitaria del Libro y precisamente nuestro invitado de hoy nos dará todos los pormenores de esta edición. Para que no se pierdan ningún detalle, les invito a que se mantengan en sintonía de las frecuencias universitarias. Ahora le damos la bienvenida a este programa al licenciado Marco Antonio Alfaro Morales, coordinador de la División de Extensión de la Cultura de nuestra universidad. Licenciado, gracias por acompañarnos en esta emisión de Interlocución. ¿Cómo está?
1: Gracias, José. Primeramente, José Canales, por la invitación. Por supuesto, muy contento de estar en Interlocución este día contigo y también encantado de poder compartir la información de esta que será nuestra 39 edición de la Feria Universitaria del Libro.
0: Así es, estamos pues ya a menos de 20 días de esta edición 39, licenciado. Ahora mismo, ¿usted podría decir que ya estamos listos para uno de los eventos más esperados por la comunidad Garza y la sociedad hidalguense en general? Comienza a contarnos los detalles que debemos saber sobre la Feria de Todos de este año.
1: Mira, la realidad es que es un magno evento. Es impresionante la organización que requiere la Feria Universitaria del Libro. Pero también debo decirte que sí es muy compleja la organización y es muy grande, pero es más grande la universidad y su equipo de trabajo. Entonces eso es lo que nos permite enfrentar compromisos como la Feria Universitaria del Libro y poder salir adelante y además venir ganando más adeptos cada año, en donde lo más importante de esta feria es poder ver a las familias, a los niños que transitan por los pasillos de la Feria Universitaria del Libro, y lo mejor de todo es ver que cuando se van llevan libros, y lo mejor también es suponer que los están leyendo. Esa es la función y el objetivo fundamental de esta, que es la 39 edición de la Feria Universitaria del Libro, que dicho sea de paso estará dando inicio efectivamente del día 4.

0: 4 al 13 de septiembre, en donde tendremos a Filipinas como invitado de honor y la temática de comercio global, José.
1: Así es, ya nos ha adelantado esto que incluso llegamos a conocer en cuanto termina, ¿no? Una edición, inmediatamente se revela quién es el país invitado para la siguiente, así también como la temática, y en esta ocasión pues usted nos lo ha vuelto a mencionar. Como cada año, la FUL se compone por un programa general y por diversos subprogramas. Cuéntenos un poquito sobre estos y si hay alguna novedad, alguna sorpresa. Seguramente cada año, licenciado, buscan pues ir superando diferentes aspectos.
0: Es correcto. La feria, como toda la Universidad Autónoma del Estado de Hidalgo, permanentemente innovamos, permanentemente estamos generando otras alternativas que permitan fundamentalmente poder extender a un mayor número de personas los beneficios que culturalmente tiene la universidad. Efectivamente, empezaré por refrendar que nuestro invitado de honor es Filipinas, una cultura muy interesante. Hay que recordar que Filipinas pertenecía en la época de la Nueva España, pues pertenecía a este país propiamente, ¿no? A España y en particular a la Nueva España, que se transformaría después en nuestro país. Pero nos unen muchas cosas, tenemos muchas cosas en común con Filipinas, así es que va a ser muy interesante la presencia de este país. ¿Qué tenemos con ellos? Bueno, como siempre, tenemos conversatorios, conferencias, presentaciones editoriales, estarán aquí algunos escritores filipinos, exposiciones, actividades artísticas, por supuesto también tendremos gastronomía de nuestro invitado de honor. Debo decir que ha habido un gran entusiasmo de parte del embajador de Filipinas en México, y eso es muy significativo, porque significa que están muy interesados, que están muy al pendiente de las cosas, así es de que eso augura una presencia espléndida de nuestro invitado de honor. Luego también la temática es muy importante. El comercio pues es una actividad dinámica a nivel mundial, y bueno, pues esto también atrae los reflectores de los estudiosos de estas áreas del comercio, de tal manera que generamos un espacio académico que conocemos como el coloquio, en donde participan investigadores de los diversos institutos de nuestra universidad. Ellos mismos convocan a otros investigadores de otras universidades, y entonces esas ponencias, que son muy interesantes, muy muy interesantes en verdad, pues son tratadas con el trabajo del Consejo Editorial Universitario y se convierten en capítulos de libro, y eso nos permite tener, antes de que concluya la feria, una presentación editorial con la temática de comercio global. Es un libro digital, pero es una aportación académica muy importante, que es resultado del trabajo de los investigadores de la universidad, de otros investigadores de otras instituciones, y bueno, pues es una aportación de la Feria Universitaria del Libro.
1: Antes de que avancemos con más detalles, a mí me gustaría, hay una pregunta, una curiosidad que tengo y que seguramente en nuestra audiencia también existirá, eso quiero pensar. ¿Cómo llegan ustedes a la decisión del país invitado y de la temática? ¿Cuáles son esos aspectos que valoran para considerar el tema y la nación invitada para una FUL?
0: Bueno, primero decirte que hay una comisión que define tanto la temática como a los invitados especiales, los premios y reconocimientos, y entre ellos también las propuestas del país invitado. Pero algo que es fundamental y que define en gran medida la decisión del país invitado es que institucionalmente buscamos mantener alianzas y acercamientos, convenios de colaboración con instituciones de educación superior de varios países, por supuesto buscando siempre que sean las instituciones más importantes. Si los tenemos, si ya tenemos acuerdos con algunas universidades de esos países, bueno, pues con la feria ampliamos las alianzas, y si no las tenemos, las empezamos a generar con ellos. Esa es una de las cuestiones que mueve el interés de traer algún país invitado, además de que, por supuesto, pues el bagaje cultural, artístico, histórico, como he referido en el caso de nuestro país invitado de este año, de Filipinas, pues es que tenemos vínculos muy, muy, muy añejos con ellos, ¿no? Son algunas de las cuestiones que definen el país invitado, José.
1: Muy bien, gracias por explicarnos este aspecto, licenciado. Pues avancemos con más detalles de lo que nos espera esta edición.
0: Claro que sí, mira, compartirles, dentro de los premios y reconocimientos este año viene la escritora Cristina Rivera Garza, recibirá el premio Juan Crisóstomo Doria a las Humanidades. Recordemos que esta importante escritora mexicana estuvo entre los nominados al Premio Nobel de Literatura de este año pasado, así es de que, bueno, pues eso habla y refrenda la calidad de esta escritora, su trayectoria, su trascendencia. La investidura al profesor honorario visitante recaerá en el doctor Filomeno Aguilar, un reconocido y destacado académico filipino, que estará viniendo precisamente a recibir esta distinción. El reconocimiento universitario de fomento a la lectura lo recibirá la maestra Nadia López García, que hasta el año pasado era la coordinadora nacional de literatura del Instituto Nacional de Literatura de Bellas Artes. Así es de que es también una conocida, muy conocida y reconocida escritora y promotora de lectura. También estaremos entregando el mérito periodístico al economista. El Instituto Politécnico Nacional además cumple 90 años y estará recibiendo el mérito editorial universitario. Y la editorial Anagrama estará recibiendo el reconocimiento universitario al desarrollo de la industria editorial. Así es de que, bueno, esa es una parte muy importante, que sepan a quiénes nos estarán acompañando en esta edición. Por supuesto, José, también el programa editorial, que pues está basado fundamentalmente en la presencia de las editoriales. Si tenemos editoriales, tenemos feria de libros, si no, pues no tendríamos feria de libro, ¿verdad? Y de la mano de las editoriales, por supuesto, vienen los autores. Entonces tenemos ahí a los expositores, las presentaciones editoriales, el encuentro de mediadores de lectura, el maratón de lectura, que lo hacemos en los formatos tanto presencial en las instalaciones de la feria como el virtual a través de la página web de la universidad, la firma de libros, que siempre es, pues es un privilegio que el libro que te gusta con el autor que prefieres te lo pueda firmar y se convierte pues después en una joya ahí en tu librero, ¿no? Ese libro
1: con la dedicatoria.
0: Exactamente, y eso pues eso también es una cuestión que enriquece muchísimo, porque puedes platicar con los autores, aunque sea de manera breve, tomarte una foto, y eso también es sin duda muy, muy estimulante. Insistimos todo el tiempo, José, en que participemos en el maratón de lectura. Venir a una feria de libro, por supuesto, nos invita a que leamos, no solamente en el marco de la feria, que leamos permanentemente. Tenemos en exhibición alrededor de 60,000 a 70,000 títulos diferentes en el marco de la feria. Muy seguramente alguno de esos títulos les llamará la atención, pero hay que visitar los stands, hay que preguntar qué traen de nuevo, a ver cuáles son sus novedades, qué nos sugieren, qué sugieren para los niños, qué sugieren para los diferentes gustos que hay en el ámbito de la lectura. Entonces, leamos todo el tiempo, eso es muy, muy estimulante, es muy bueno y es muy provechoso también para todos, no solo para los niños y para los jóvenes, para todos.
1: Perdón, discúlpeme que lo interrumpa una vez más. Antes de que continuemos, ¿le parece que hagamos una breve pausa y regresamos para seguir platicando? Porque todavía hay mucho más, pero es momento de ir al corte y yo quiero invitar a nuestra audiencia justamente a que se mantenga, porque vamos a seguir conversando con el licenciado Marco Antonio Alfaro Morales, coordinador de la División de Extensión de la Cultura de nuestra universidad.

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2: Los libros digitales también forman parte de este universo lector. 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Incluso puedes crear tus propias listas de lectura. 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Para acceder a todo el contenido gratuito y colaborar, puedes registrarte a través de su página oficial de internet www.openlibrary.org. Esta fue una propuesta digital que forma parte de este universo lector.
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6: Filipinas es un mágico archipiélago formado por más de 7.600 islas tropicales en el sureste asiático. 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
7: Es la 1:15.
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8: Gracias por mantenerte en sintonía de esta frecuencia universitaria. Vamos a continuar conversando con nuestro invitado de hoy, el licenciado Marco Antonio Alfaro Morales, coordinador de la División de Extensión de la Cultura de nuestra universidad, con quien estamos platicando, sí, sobre la Feria Universitaria del Libro 2026, porque ya está prácticamente a la vuelta de la esquina. Licenciado, pues la verdad es que a mí me emociona mucho esta actividad. Yo creo que es una de las favoritas, no solo de la comunidad Garza, sino de la sociedad en general, porque nos encontramos espacios para todos y para todas. Nos encontramos con full jóvenes, nos encontramos con el tema, la dinámica que se hace con lo digital, con full tubers, también tenemos pues full niños. Cuéntenos un poquito más.
9: Sí, sin duda es un gran evento, es una gran oportunidad de venir a un espacio en donde prevalece la alegría, el orden, el respeto, la tolerancia. Todo eso es la Feria Universitaria del Libro. Es conocimiento, es esparcimiento, es fiesta. Esa es la Feria Universitaria del Libro. Y dentro de todas estas actividades, pues por supuesto, este año tendremos también el 8º encuentro de poesía. Vienen grandes personalidades de la poesía. Tendremos Infancias Full. Ese es un espacio que mucho cuidamos, que mucho entusiasmo nos da siempre que inicia, y más cuando vemos a los niños llegar a la Feria del Libro. No hay, creo, en verdad, nada más estimulante que ver a los niños. Y ellos pues vienen y participan de los talleres, de las lecturas de voz, de la participación de los cuentacuentos, de las presentaciones editoriales para los niños, de las actividades artísticas que tendremos también en el marco de nuestro foro artístico, y algunas otras que estarán directamente en el Salón de Libros para Niños. Es una escena magnífica ver a los niños en cualquier espacio de la Feria Universitaria del Libro. Así también, José, como siempre también, pues hay que destinar espacio y actividades para los jóvenes, porque a final de cuentas, el 80% de nuestra asistencia a la Feria del Libro, que anda en el promedio de los 150,000 asistentes presenciales y de los poco más de 5 millones de visitas virtuales de alrededor de 50 países, pues son jóvenes, y ahí tendremos conversatorios, presentaciones editoriales, estaremos llevando a cabo el concurso Full Jóvenes Creadores de Historias, Jóvenes a Full y Open Mic, para que los jóvenes escritores puedan también dar a conocer sus propuestas. Hay muchos jóvenes que están escribiendo, y necesitamos aperturarles espacios para que pueda aflorar y que podamos conocer todos esos talentos, José.
8: Sin duda, lo que se busca hoy en día es tener esas oportunidades, y la FUL claramente significa un lugar ideal para quienes están iniciando en el mundo de la pluma, en el mundo de la literatura. ¿Cómo ha visto usted, licenciado, el crecimiento, el posicionamiento de esta Feria Universitaria del Libro a nivel país, a nivel nacional, a nivel internacional? Seguro recibe infinidad de comentarios, pero ¿cómo podría describir ahora el momento de la FUL en la dinámica de nuestro país y también internacionalmente? ¿Cómo está posicionada?
9: Mira, la Feria Universitaria del Libro es una feria ya perfectamente consolidada, que además de que está consolidada, en unos minutos les platicaré algunas de las innovaciones que tenemos para este año, y está posicionada entre las 5 principales ferias del libro del país. Eso ya habla de una enorme responsabilidad, porque el problema no es llegar al lugar, sino mantenerte y acrecentarlo, ¿no? Entonces, le abona el prestigio de nuestra institución a la Feria Universitaria del Libro. Y déjame comentarte también que la feria gusta muchísimo. Y una de las cuestiones por las que les gusta mucho a los escritores, a la gente que nos visita, es porque ven muchos jóvenes y niños. Y eso, pues déjame decirte que no se ve en todas las ferias. Entonces, yo creo que es una fortaleza que los jóvenes vengan. Y me refiero a los jóvenes no solo de nuestra universidad, a los jóvenes en general. Y de los niños, pues mayor. Porque lo decimos siempre, es nuestro semillero de lectores. Si nosotros tenemos niños lectores, vamos a tener jóvenes y adultos lectores. Y entonces esto nos augura que la Feria Universitaria del Libro tiene un largo, largo, largo futuro todavía. Así es de que por eso es tan importante que vengan precisamente los niños y los jóvenes a la Feria Universitaria del Libro.
8: Oiga, licenciado, quiero pensar que ahora mismo, si me permite la expresión, a estas alturas del partido, son los escritores los que buscan estar en la FUL, incluso antes de que quizás la FUL se acerque a ellos, ¿no?
9: Sí, fíjate que eso es un reconocimiento a la feria, por supuesto, al gran equipo que nos acompaña a la organización de la feria, que es enorme, empezando por el propio señor rector de la universidad, el doctor Octavio Castillo Acosta, la presidenta del patronato, los directores de los institutos, de las escuelas, en fin, los funcionarios de todas las áreas. Todos participamos de esta feria, de verdad, todos participamos de esta feria, y bueno, pues eso hace que tengamos el éxito que esta feria va consolidando día a día.
8: El epicentro, el recinto ferial, es evidentemente ya por todos conocido desde hace tiempo, el Poliforum Carlos Martínez Balmori de la Ciudad del Conocimiento, pero justamente en ese, me imagino, en ese objetivo de seguir creciendo, de seguir dando opciones para más personas, también cada año buscan, ¿verdad?, descentralizar las actividades de la FUL, llevándolas a otros espacios.
9: Es correcto, y mira, una de las innovaciones más importantes de este año y de aquí en adelante es que la Feria Universitaria del Libro se expande. Ya no vamos a invitar a la Feria Universitaria del Libro al Poliforum Carlos Martínez Balmori. Ahora invitamos a la FUL en la Ciudad del Conocimiento. Y es que en la Ciudad del Conocimiento tenemos varios espacios que desde esta edición vamos a estar ocupando con actividades de diversa índole que tienen que ver con la Feria Universitaria del Libro. A saber, vamos a tener actividades en la Unidad Central de Laboratorios. Vamos a tener presentaciones editoriales, conferencias, pero además vamos a tener visitas guiadas a que conozcan las colecciones de paleontología, que vean ahí todas las osamentas que tenemos de mamuts y de otros tantos animales pisaron esta tierra hace muchísimos, muchísimos años. Vamos a tener la posibilidad de compartir también experiencias con el microscopio digital ahí en la unidad central de laboratorios. Entonces, estas experiencias van a ser enriquecedoras para las familias, porque eso es lo que queremos, que vengan las familias completas. Luego, en el Poliforum Carlos Martínez Balmori tendremos la mayoría de los fondos editoriales, como siempre, las actividades en las diferentes salas, pero también tendremos ahora actividades en el Centro Digital de Información, que es lo que conocíamos anteriormente como nuestra biblioteca central, pero en sus nuevas instalaciones. Vamos a tener también actividades en la Torre de Posgrado, vamos a tener actividades en la Plaza de la Autonomía, que son las canchas que se inauguraron en este año, así como la pista de patinaje, y esos espacios están dedicados para que tengamos actividades de deporte y convivencia exprofesos para las familias y de manera muy especial para los niños. Tendremos también actividades culturales en el pabellón universitario. Y bueno, pues todos esos espacios van a estar llenos de actividades en diversos horarios y en diversos días de los 10 que dura la Feria Universitaria del Libro. Y luego también en el CEVIDE, en el Centro de Vinculación de Desarrollo, tendremos también exposiciones y tendremos también, por primer año, vamos a tener ahí actividades de Full Niños, porque la idea es que Full Niños se vaya ya dentro de muy poco al CEVIDE, a donde podamos tener todo el espacio dedicado, ese magnífico edificio dedicado para Full Niños, para sus editoriales, para los talleres. ¿Qué buscamos con todo esto que comento? Que la sociedad que visite la Ciudad del Conocimiento venga, sí, a la Feria Universitaria del Libro, pero que conozca estos espacios donde tenemos nosotros la utilización de tecnologías emergentes, inteligencia artificial, cultura, academia, ciencia y tecnología. Esa es la universidad y eso es lo que queremos compartir con la sociedad que nos visita. Y si tenemos ahora en promedio 150 mil asistentes, estamos seguros que vamos a superar más del doble de la asistencia en la Ciudad del Conocimiento, José.
8: Vaya, una oportunidad inmejorable para que la sociedad hidalguense, para quienes pues no han tenido la posibilidad o la oportunidad de conocer otros espacios que evidentemente han escuchado hablar de ellos a través de las distintas emisoras de Suma Radio, porque les compartimos toda la información que se origina desde los distintos espacios de nuestra universidad. Saben que ahí están, pero pues no los conocen y ahora podrán conocerlos.
9: Exacto.
8: Yo me imagino a una cantidad importante de niños y niñas que visiten estos espacios y que después salgan diciéndole a sus papás, a sus mamás, que quieren en el futuro estudiar en la UAEH.
9: Claro, seguro que eso va a suceder. Y luego, mira, José, también les comparto, para las familias que lleguen a la Ciudad del Conocimiento y que vengan a pie, por ejemplo, se van a encontrar en la entrada de la Ciudad del Conocimiento, terminando el pasillo de banderas, se van a encontrar con el Turiful, que no es otra cosa que un garzabús vestido de camión de turismo, en donde de manera gratuita vamos a subir a las familias y a llevarlos al espacio que ellos consideren. Es decir, vamos a hacer un recorrido de la Full, pero en toda la Ciudad del Conocimiento, a los diferentes espacios que ellos tengan agendados ya a través de su app, para que sepan a qué actividades, a qué horario. Y entonces el servicio va a ser ese, como cuando subimos en alguna ciudad al Turiful o al Turibus, me bajo en tal parada y luego vuelve a pasar el Turibus, me vuelve a subir, y así hacemos un recorrido de tal manera que las familias sin duda van a estar encantadas de conocer de cerca lo que hace la universidad en el marco de la Feria Universitaria del Libro.
8: Pues ya estamos en los últimos instantes de esta conversación, licenciado. Ya pues nos ha emocionado. La verdad es que yo ya quiero que empiece esta Feria Universitaria del Libro para poder vivir todas estas nuevas experiencias que nos trae esta edición 39. No sé si hay algo por ahí que usted diga, esto se me estaba pasando, quiero comentarlo. Adelante, le escuchamos.
9: Claro que sí. Bueno, pues mira, en primer lugar, recordarles de la invitación. El acceso es, por supuesto, gratuito a la Feria Universitaria del Libro. Estaremos disponiendo de estos servicios, como lo es el Garzaful, el Turiful. Y déjame platicarles rápidamente de algunos autores que estarán con nosotros. César Costa. César Costa viene a presentar un libro, no viene a cantar. Estará Martín Solares, estará Cristian Sendón Cordero de Filipinas, Filomeno Aguilar de Filipinas, estará Silvia Molina, estará Pedro J. Fernández, estará Homero Arizpiz, Alex Toledo, estará también Juan Camilo Rincón y Natalia Consuegra de Colombia, Adam Dickinson de Canadá, Alberto Chimal y Raquel Castro de México, estará también Elisa Díaz, José Lorrangel, estará Rocío Cerón, estará Pepe Gordon, María Baranda, la actriz Luisa Huertas, estará Paco Ignacio Taibo. Hay una pléyade de autores que estarán en el marco de la Feria Universitaria del Libro, que les sugiero que consulten la app para que puedan tener con toda oportunidad el programa y que nos puedan visitar a la Feria Universitaria del Libro, que es la feria de todos. José.
8: Licenciado, como siempre, un gusto conversar con usted y más, pues ya a pocos días de esta gran actividad que es la Feria Universitaria del Libro. Le agradezco muchísimo por el tiempo que nos ha brindado y pues bueno, no está de más decir que estaremos siempre aquí atentos y abiertos a la posibilidad de conversar en un futuro con usted y nos pueda platicar de estas y muchas otras actividades. Muchísimas gracias, licenciado.
9: Encantado, José Canales, y gracias al programa Interlocución por darnos este espléndido espacio de comunicación y compartirles de la Feria Universitaria del Libro. Les dejo un abrazo.
8: Gracias, licenciado. Es así como llegamos al final de esta emisión, pero antes debo agradecer a quienes se encuentran en controles de operación y grabación en las emisoras de Suma Radio. Por supuesto, un agradecimiento para ti que nos escuchas en la Huasteca, Sierra Gorda, Valle de Tulancingo, Valle del Mezquital, Región Otomitepegua, así como en la capital y zona metropolitana de la entidad. Te invito a que continúes en sintonía de las frecuencias universitarias. Soy José Canales, que tengas excelente tarde. Nos escuchamos pronto.
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22: Es la 1:35.
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25: ¿Qué tal? Les damos la más cordial bienvenida a toda la comunidad emprendedora de Hidalgo que nos hacen favor de acompañarnos de Actopan a Zimapán en San Bartolo Tutotepec también. Muchas gracias por escucharnos. Esto es una emisión más de su programa Ganar Ganar y pues la señal ya está en el aire de nuevo, ¿verdad? En Suma Radio, en el 102.1 FM de Actopan y 99.5 FM Zimapán. También pues en el 99.7 de San Bartolo Tutotepec. Muchas gracias. Les damos la más cordial bienvenida a este su programa. Tenemos hoy el gusto de recibir a uno de nuestros estudiantes de la licenciatura en creación y desarrollo de empresas. Recordemos que pues este es un programa de nuestra licenciatura de creación y desarrollo de empresas. Les saluda con mucho gusto la maestra María de Jesús Pérez Labra. Y sin más, pues vamos a dar la bienvenida a nuestro invitado. Bueno, antes quisiera invitarlos a que se comuniquen con nosotros en nuestras redes sociales, que nos sigan en el 772-104-1721. Es el WhatsApp a través del cual pueden comunicarse con nosotros, enviarnos sus comentarios, sus dudas, alguna situación que quisieran plantearle a nuestros estudiantes y con gusto nosotros podríamos apoyarlos. También para que nos sigan en redes sociales, en Facebook, nos encuentran como Radio UEH Actopan y también como Radio UEH Zimapán 99.5, lo mismo para San Bartolo Tutotepec 99.7. Pues denle me gusta, ¿verdad? Ahí a nuestras redes sociales. Ya saben que si buscan profesionalizar su negocio, pues aquí estamos para apoyarles en ello. Y sin más, voy a dar la bienvenida a nuestro invitado. Él es un estudiante, Jonathan. Nos va a hacer favor de presentarse y vamos a tratar el tema del café. Jonathan, ¿cómo estás? Muchas gracias por estar acá.
26: Hola, maestra. Muchas gracias por la invitación a este espacio. Bueno, mi nombre es Jonathan Santiago Orduña, soy estudiante de la carrera de creación y desarrollo de empresas y soy del municipio de Huehuetla, Hidalgo, y como lo dijo la maestra, me dedico a lo que es la producción del café. Y pues la razón principal por la que vine a la carrera es para profesionalizar y todo este ámbito de cómo registrar una empresa y cómo llevarla en su desarrollo.
25: Ok, llegarla al siguiente nivel. Ellos ya tenían entonces el cultivo, ustedes tienen cultivo del café, ¿verdad? ¿Cuántas generaciones, Jonathan?
26: Así es, maestra. Bueno, desde que yo recuerdo, me han contado que mis padres, mis abuelos se han, del lado materno, se han dedicado a lo que es la producción del café. Del lado de familia paterna, pues siempre se han dedicado al comercio, pero siempre pues hemos venido vendiendo café y pues ya llevamos varias generaciones.
25: Muy bien. ¿Hay alguna característica especial del café de tu región, de allá donde ustedes producen?
26: Ok, bueno, sí, hay, siempre se sabe que cada café tiene características especiales en cada región. El café sabe diferente y tiene muchos distintivos. En el caso de Huehuetla y Hidalgo, nuestro café se define muchas veces por lo que es el clima, la tierra y todo esto hace que el café tenga un sabor muy distintivo. Se conoce que es un café muy dulce, el de nuestra región, a diferencia del café de otros estados como sería Chiapas o Oaxaca, donde el café tal vez es un poco más, yo le llamo agrio ácido. En mi municipio el café es mucho más dulce debido a que es un clima tropical. Ahí se dan mucho las frutas, verduras, muchos cítricos. Entonces toda la tierra mantiene ese sabor cítrico y dulce de las frutas, y pues todo eso se va pasando a lo que es el café. Y la altura creo que también tiene mucho que ver. Allá estamos a una altura entre 600, 1200 metros de altura. Entonces, entre más bajo sabe más dulce, y entre más arriba tiene un tono, se le dice maderoso.
25: Digamos que es más fuerte o suave, así luego lo conocemos, ¿no? Coloquialmente, sí. Como que es más suave o más fuerte. Sí. Entonces, dulce, por dulce te refieres como que es más suave.
26: Ajá, sí, es más suave. Incluso en esas regiones se produce lo que es el café mieloso y el café honey, que es este café un poco más dulce, por así decirlo, a diferencia de otros estados donde el café sí es mucho más ácido.
25: Justo es una de las preguntas que iba a hacer de cómo afectan los cambios climáticos a la producción cafetalera. Ya nos decías entonces esta cuestión de la altura, ¿verdad? El tipo de tierra y todo esto. ¿Hay más productores allá en Huehuetla de café? ¿Cuántos productores hay más o menos por allá?
26: Sí, alrededor de unos, contando el municipio, creo que serían alrededor entre 1325, 1340 productores de café. Principalmente se encuentran en lo que es la cabecera del municipio y en sus alrededores, y otros más pocos dispersos en las demás comunidades del municipio. Y preguntaba sobre los cambios climáticos, ¿no? Esto ha afectado mucho a los productores, porque a pesar de que existe como esta corriente que dice que el cambio climático no afecta tanto a nuestro planeta, pues nosotros nos ha ido bastante mal en los últimos años debido al cambio climático. El café es muy sensible a los cambios. Mi pueblo es bastante caliente. Huehuetla es demasiado caliente, casi siempre estamos entre 22 y 32 grados. Entonces el café ya se climatizó en estos grados, y cuando es más alto o más bajo, el café empieza a tener cambios, y cuando llega el clima a 10 grados, por ejemplo, ya se deja completamente de dar. Incluso en 2018-2019 sufrimos grandes olas de calor, lo que trajo muchas plagas. El clima llegó hasta los 40, 50 grados. Eso provocó que durante un año el café no diera fruto. Y en los últimos años sí hemos experimentado bastantes cambios, a veces demasiado frío, abajo de 20 grados, a veces casi pegando a los 40. Todo esto hace que el café merme y pues afecte grandemente a los productores.
25: Oh, muy bien. Pues sí, son muchos productores allá en Huehuetla. ¿Tienen ya ubicado algún tipo o alguna región en el centro del país como mercado? ¿Cómo comercializan el café en grano? ¿Lo muelen? ¿Ya lo están industrializando? Otra pregunta igual relacionado con esto, ¿están trabajando? ¿Cada quien tiene sus propios clientes o de alguna manera se asocian? No sé, esta parte de inclusive si ya han pensado en una denominación de origen para esta zona cafetalera.
26: Sí, pues a los productores en su mayoría comercializan el café en diversas zonas. Cada quien tiene sus propios clientes, pero en su mayoría son personas que venden el café a nivel local, y en su mayoría hay muchas familias que, a pesar de que tienen muchos huertos, simplemente lo producen para consumir. Pero
25: economía de autoconsumo.
26: Sí, de autoconsumo. Pero hay un grupo que se dedica a venderle específicamente a distribuidores y a personas que compran el café.
25: ¿Hay alguna marca, perdón, allá?
26: Hay varias marcas. Ahorita no podría recordar el nombre, tal vez dos, tres sueltas, pero en su mayoría se la revenden a personas que allá las llamamos como coyotes, que son intermediarios. Tenemos conocidos que le venden a otras empresas como Netcafé, que compran nuestro café, todavía no bien producido, sino que apenas lo cortan, se lo llevan y ya lo revenden a cierto precio. También últimamente el gobierno ha estado apoyando mucho a los productores. Allá están poniendo escuelas de campo en la localidad donde yo vivo, y también se está pensando en una denominación de origen, aunque todavía no hemos llegado todavía a eso. Ya hay varias cooperativas, ya se están haciendo cooperativas. Okay. Sin embargo, mucha gente, debido a que esperaban ciertos resultados y al no verlos, mucha gente se está saliendo de las cooperativas.
25: Ok, bueno, pues aquí quería comentar o preguntarte más más bien, si esta comercialización del café, te preguntaba si lo hacían alguna, lo hacían como marca, ¿verdad? Amparados en alguna marca, o lo hacen, me decías que ya tienen ahí como intermediarios, eso es interesante saberlo. ¿Tienes idea más o menos de cuánto, cuál es el volumen de producción que tiene Huehuetla de café?
26: No sabría decirle el total, pero sí, en su mayoría, los productores están produciendo, los más pequeños, tal vez un cuarto de tonelada, los que están,
25: digamos, ¿eso cada cuánto?
26: Eso cada año.
25: Cada año.
26: Oh. Los productores que están produciendo mayores cantidades, de 1 a 3 toneladas anuales, y pues principalmente quienes tienen una producción mucho más grande, pues principalmente lo venden a distribuidores.
25: Ok, muy bien. Pues qué interesante. Aquí igual la otra pregunta que suele ser muy común entre las personas que consumen café, es ahora la tendencia de estos productos orgánicos. Vamos a hacer una pausa y quisiera que cuando regresemos nos platiques si la producción que tienen actualmente, digamos, utilizan fertilizantes, ¿verdad?, pesticidas o esto, o realmente es una producción orgánica, orgánica doméstica, o es orgánica ya certificada. Por favor, no se vayan, sigan con nosotros, vamos a hacer una pausa y regresamos. Estamos en su programa Ganar, Ganar.
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30: Es la 1:46.
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25: Continuamos en su programa Ganar, Ganar. Muchas gracias por seguir con nosotros. Estamos aquí, pues, platicando con uno de nuestros estudiantes de la licenciatura en Creación y Desarrollo de Empresas. Y él, pues, su nombre es Jonathan, del curso actualmente el sexto semestre. Él es productor de café en la zona del municipio de Huehuetla. Estábamos platicando, Jonathan, muchas gracias por estar acá con nosotros. Platicábamos antes de irnos al corte que nos comentaras, ¿verdad?, cómo está esto del cultivo. Nos decías que les están poniendo escuelas del campo como para orientarlos un poquito más, ¿verdad?, en la parte técnica de cómo hacer el cultivo, comercializar. Eso es muy interesante y es muy acertado de parte del gobierno, pero queríamos saber si la forma de cultivo que ustedes tienen utilizando fertilizantes o las plantas de café, pues se dan así, digamos que de manera, pues, como silvestre, ¿no? Tal vez con algunos mínimos de fertilizantes o pesticidas o fertilizantes naturales. ¿Cómo es el cultivo del café de Huehuetla?
26: Sí, debido a que no todas las personas producen de igual manera, hay gente que utiliza distintos métodos, algunos más profesionales que otros, y pues en mi caso llamamos café orgánico, aunque sí tiene ciertos fertilizantes naturales, pero de ahí en fuera conocemos a otros productores que de productor a productor cambia.
25: De la misma región,
26: gente que sí utiliza fertilizantes, pesticidas, herbicidas, más cuando fue en 2019, cuando las plantas, debido al cambio climático, empezaron empezaron a dejar de producir café, pues tuvimos que usar distintos pesticidas, y aunque entre más pesticidas, obviamente el café se vuelve mucho menos orgánico. Entonces no tenemos certificaciones debido a eso, porque aún él varía
25: de productor a productor,
26: y creo que es una de las razones por la que todavía no le dan certificados a las cooperativas que hay en la región.
25: Ok, muy bien, pues esa parte digamos que hace falta ahí trabajarla, ¿no? Sí, me imagino que estarán trabajando en ello, y esto es muy bueno saberlo, porque tal vez, ¿verdad?, quienes nos llegan a escuchar tendrían posibilidad de acercarse con ustedes y ofrecerles estos procedimientos de la certificación para obtener algún certificado de producción orgánico. En esto también quisiera preguntarte, hablando justo de la cadena de suministro del café, y verlo esto o plantearlo a quienes nos escuchan como posibilidades de negocio, ¿verdad? Es decir, hablar un poquito, que nos platicaras de los recursos, las herramientas, las maquinarias, ¿dónde compran o en general qué se necesita para cultivar café y de dónde obtienen ustedes estos bienes, esta maquinaria o lo que sea que se ocupa? Digo, además de, me queda claro, de la parte de la semilla o algún tipo de fertilizante, ¿de dónde obtienen ustedes este proceso de cultivo que requiere? Y si lo tienen ustedes aquí en Hidalgo, pensando en que alguien pudiera decir, bueno, yo les puedo vender tal o cual máquina para el corte, se me ocurre, ¿no? ¿Cómo es el proceso de cultivo del café? ¿Y de dónde obtienen ustedes los insumos principales para hacer ese cultivo?
26: Bueno, en nuestra región, la mayoría solamente se dedica a esta parte de la producción de café, y aunque hay personas que en los últimos años se están uniendo a las demás ramas de la cadena de suministro, pero las herramientas principalmente las tienen personas que se han dedicado por muchos años a la producción de café. Ellos tienen las máquinas y la rentan a otros productores.
25: ¿Tractores o qué son?
26: Sí, en su mayoría lo que serían las máquinas para despulpar, para moler, etcétera, etcétera. Como el lugar es sierra, pues prácticamente no podemos usar tractores, lo hacemos de forma manual. Es incluso, digo que es muy difícil entrar a los huertos porque los cafetales están en laderas, en montañas, entonces casi siempre se utiliza animales, burros, caballos para poder transportar. Incluso entonces yo digo que la cadena de suministros es muy grande, porque incluso para una persona que está produciendo café en una parcela que está muy lejos de por ejemplo del lugar donde lo va a producir de otra forma, pues sí se rentan por ejemplo animales de carga, y luego está la parte del molido, del despulpado, de la venta a cada... Hay muchas máquinas, se necesitan muchas máquinas, así que no los tiene concentrado una misma persona, sino que a nivel regional hay personas quienes los tienen y ya se van rentando a estas personas.
25: O sea, digamos que ustedes están subcontratando, en términos de lo que estudiamos acá en la licenciatura, subcontratan la parte de quitar la pulpa, dices, y de moler.
26: Sí.
25: La molienda, o sea, en general digamos que la mayoría de los productores no tienen maquinaria para hacer todos los procesos de ya tener el café en grano, ¿no?
26: Sí, exacto. Por ejemplo, en lo que es en el caso de mi familia, nosotros no tenemos los animales de carga, esos los contratamos, pero sí tenemos lo que es la máquina para el despulpado, entonces nosotros solos despulpamos. También tenemos la máquina para la molienda del café, pero tenemos que subcontratar a personas que nos lo tuesten y lo morten.
25: Eso es lo que iba a preguntar, perdóname la interrupción, esta parte del tostado, ¿no? Todo el mundo sabemos que el café, pues lo hacen, ¿cómo se dice? El tostado, así, ¿no?
26: Sí, así
25: de es. Café, y eso también lo hacen en alguna, ocupan algún tipo de, no sé, de máquina o algún tipo de horno o tostadores, ¿se llaman?
26: Tostadores, algunos lo hacen en hornos. Bueno, principalmente el orden del café es el siguiente, para igual explicar la parte de la cadena de suministros. Primero es el cultivo, la producción, después es el procesamiento del grano, que aquí entra el despulpado, el lavado, el secado y también la clasificación de los granos. Después tenemos también el área del tostado y hasta el último tenemos lo que ya es la molienda del café.
25: ¿Cuánto tarda? Digamos que ahorita yo veo ahí el fruto del café, ¿y cuánto tarda para que ya lo tengas molido? ¿En qué tiempo se hace todo ese proceso?
26: Ok, yo diría que depende de las herramientas que utilices, porque por ejemplo la parte del secado, mucha gente en mi municipio lo hace de forma manual, no utilizamos secadoras de café, pero por ejemplo utilizar una secadora de café reduce mucho los tiempos, o sea, nosotros nos tardamos tal vez 3-4 meses en todo el proceso, incluso a veces hasta 6 meses, pero si tuviéramos todas las máquinas a la mano, yo diría que entre 2 y 3 meses ya tendríamos listo el café, desde que lo cortamos hasta que lo molemos.
25: ¿Y en qué tiempo la fruta madura? O sea, ¿cuánto tarda en la planta para madurar y estar lista para empezarla a procesar?
26: Ok, cada año las matas dan, pero cuando siembras una planta desde cero, siempre lo que hacemos es comprar las matas ya crecidas. Hay gente que otra parte de la cadena de suministro, personas que se dedican únicamente a sembrar la planta, hacerla crecer, y cuando ya esté a unos 30 centímetros, las venden y
25: las trasplantan.
26: Okay. Y nosotros lo que hacemos son trasplantarlas. Entonces puede tardar 3-4 años y de ahí ya dan los primeros frutos, y cada año van dando, cada año.
25: Ah, muy bien. Digamos que tienen su producción de forma anual, sí. Y varía entonces el tiempo del proceso. Esta parte de, hablando de la cadena de suministros, ¿qué hay de los costos, Jonathan? ¿Cómo ven ustedes los costos de transporte, en general los costos de producción? Yo sé que aquí no nos vas a platicar con detalle, ¿verdad? Tu porcentaje de ganancia, pero ¿cuál podrías decir que es el margen de ganancia que tiene un productor de café en el municipio de Huehuetla en promedio?
26: Ok, 10 años para atrás creo que el porcentaje era tal vez de un 100%, o sea, se multiplicaba, o hasta un 200%. Sin embargo, en los últimos años, con el cambio climático, de 10 años para acá, la producción ha sido
25: disminuye,
26: y esto hace que tú le tienes que invertir la misma cantidad, ya sea que produzcas 1 tonelada, 2 toneladas, 3 toneladas, no sabes, le inviertes lo mismo a una plantación de café, pero no sabes si toda la plantación va a dar. Tú le inviertes lo mismo, pero los resultados varían. Entonces, en los últimos años, le podría decir que de un 10 a un 30%, pero hay gente incluso que está perdiendo entre un 10 y un 30% de la inversión total. ¿Y por qué lo siguen haciendo? Bueno, porque el café es parte de la cultura. El café no es únicamente, lo ven como para ganar dinero o como un negocio, como una empresa, sino es como se ha hecho una cultura. De hecho, allá la feria más famosa de Huehuetla se le llama la Feria del Café, porque la economía durante muchos años se ha basado en el café y hay una cultura alrededor de eso.
25: ¿Cuándo
26: y
25: es la feria? Vamos a hacer aquí el comercial.
26: El 2 de febrero. Okay. Y en esos días está la feria en Huehuetla, también conocida como Feria de la Candelaria o Feria del Café. Y es muy interesante cómo la gente, incluso a pesar de que tiene pérdidas en sus negocios, siguen produciendo debido a que ya es una cultura. Pero en los últimos años la mayoría ha tenido entre un 20 y un 30% menos de ganancia.
25: El margen de ganancia. Ok, digamos que la actividad económica está en torno al café, o sea, todos serían negocios familiares los productores de café.
26: Sí, históricamente sí ha sido así. Históricamente el café ha sido la principal fuente de ingresos y la economía más fuerte en este lugar. Sin embargo, en los últimos años las personas que han visto una merma en sus ganancias, pues se han inclinado más a lo que es la ganadería, incluso lo que es la producción de otras cosas como el jengibre, que ahorita se está haciendo muy popular.
25: ¿Ah, sí? ¿El jengibre?
26: Sí.
25: Ah, qué interesante.
26: Y incluso otras cosas. Entonces, creo que la economía en Huehuetla está cambiando de rumbo en los últimos años debido a lo que es el cambio climático, menos producción y todas estas cosas.
25: Muy bien. Están diversificando, digamos, sí. Pero al final sigue siendo algunos productos pues del campo, ¿no? Como es el caso, sí, del jengibre. Ya nos platicarás en otro momento cómo es esta cuestión del cultivo del jengibre. No sabía que en Hidalgo había productores de esto que estaban incursionando. Y pues bueno, lamentablemente, Jonathan, hemos llegado al final de nuestro programa el día de hoy. Te agradecemos mucho, Jonathan, que hayas estado acá con nosotros.
26: Muchas gracias.
25: No sé si quieras mandar un saludo a tu municipio, que escuchen a Jonathan, que estuvo hablando aquí del café.
26: Bueno, un saludo a toda la Sierra Tomitepegua, San Bartolo Tututepec, que nos está escuchando.
25: Claro.
26: Y también a Tenango de Doria y Huehuetla Hidalgo, que es el lugar de donde vengo. Es un lugar muy hermoso y muchos saludos a todos.
25: Que lo visiten el 2 de febrero, que es la feria. Pues muchísimas gracias. Muchas gracias a Alejandro Ángeles en la producción. Se despide de ustedes la maestra María de Jesús Pérez Labra. 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
9: Temperatura 32 grados centígrados.
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10: Son las 2 en punto.
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0: Hola, ¿qué tal? Muy buenas tardes. Sean bienvenidos, bienvenidas a este su espacio informativo vespertino. Hoy, jueves 20 de agosto, con gusto saludarles a quienes nos escuchan en esta región de Hidalgo a través del 99.5 de frecuencia modulada y también para las personas que nos siguen por vía internet a través del streaming. Soy Fidel García Cuevas y durante esta hora estaremos compartiendo con ustedes información más relevante del día. Agradezco también a mi compañera Daniela Reynoso, quien pues está en los controles técnicos para que usted pueda estar informada el día de hoy, porque justamente escuchar, comprender y acercarnos a las preocupaciones también de las comunidades es necesario. Gracias por abrirnos el espacio. Arrancamos con los titulares de esta tarde. El municipio de Taxquillo retira 4.6 toneladas de residuos en jornada de limpieza del río Tula. En información estatal, Pachuca instalará 556 cámaras de vigilancia. Suman 12 detenidos en operativo en la que capturaron a hija y esposa del tío loco. En información internacional, sube a 314 la cifra de muertos por terremoto en Colombia. 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
0: Así es, amigas y amigos, para los que apenas están

encendiendo su radio receptor, desearles bienvenida, bienvenido. Estamos arrancando este primer bloque de información regional. Comentarle primeramente pues esta labor, esta corresponsabilidad social para el cuidado de los recursos naturales. Una pues noticia que pues inspira, ¿verdad? Ya que autoridades, comunidades y ciudadanía participaron en una jornada masiva de limpieza en la ribera del río Tula, en la comunidad de La Florida, municipio de Tasquillo, con el compromiso de preservar los recursos naturales y mantener espacios limpios y saludables. Durante la jornada se logró reunir 206 personas quienes trabajaron de manera coordinada para retirar aproximadamente 4.6 toneladas de residuos como resultado del esfuerzo conjunto y la participación activa pues, de distintos sectores de la población. Con estas labores, donde participaron representantes de diferentes instituciones como Semarnat, Profepa, CONAFOR, CONAGUA, la Secretaría de Defensa Nacional, el Ejército Mexicano, la Guardia Nacional, la Secretaría de Seguridad y Protección Ciudadana y la Secretaría del Bienestar. Además, también se pues integraron ejidatarios de Portezuelo, así como integrantes de las delegaciones de Cuauhtémoc, Tetzú y La Florida. También se sumó pues personal de diferentes áreas de la presencia municipal de Tasquillo, pues fortaleciendo la coordinación institucional y comunitaria para atender uno de los principales retos ambientales de la región, la acumulación de residuos en espacios naturales y cuerpos de agua, como es la ribera del río Tula. El presidente municipal Alberto Basilio comentó que el cuidado del medio ambiente representa pues uno de los temas prioritarios, por lo que destacó la importancia pues de continuar promoviendo la colaboración entre instituciones y ciudadanía para proteger pues el entorno y generar mayor conciencia ambiental. Y respecto a justamente a la limpieza de la ribera del río Tula, pues mi opinión pues considero que representa no solo una acción para retirar residuos, sino que también un llamado, ¿verdad?, pues a esta corresponsabilidad social con el cuidado de los recursos naturales. La participación, digamos, de las comunidades y también las autoridades demuestra que la suma de esfuerzos puede generar resultados concretos en beneficio del medio ambiente. Y aquí está pues la prueba de ello, ¿no? 4.6 toneladas de residuos en un solo día, con la participación de más de 200 personas de diferentes sectores, incluyendo pues habitantes y autoridades comunitarias. Pues una noticia favorable que podemos justamente combatir con cualquier problema, siempre y cuando pues no hagamos comunidad. 2 de la tarde con 7 minutos.

Vámonos rápidamente a comentarles en otros ámbitos y déjeme comentarle que otro de los temas pendientes es muertes maternas en Hidalgo, pues pone foco pues a las necesidades de fortalecer servicios de salud en la Sierra Gorda y en el resto del estado, en algunos municipios. Particularmente vamos a comentarle de dos municipios de esta región, que es Pacula y Tasquillo. Entre los municipios que registraron muertes maternas en este año, garantizar atención médica oportuna en centros de salud eficiente justamente es un reto prioritario para las comunidades serranas. Hidalgo pues se suma también a 5 muertes maternas en lo que va de este año 2026, de acuerdo con los datos de la Secretaría de Salud Federal. El caso más reciente ocurrió durante la segunda semana de este mes en el municipio de Jaltocán, donde una mujer no recibió atención ni en una clínica pública ni en particular, y justamente el dato pues adquiere especial relevancia para la Sierra Gorda también de Hidalgo, debido que entre los 5 municipios donde se ha registrado estos fallecimientos aparece Pacula y Tasquillo, junto también con otros municipios como Zempoala, Tula y Jaltocán. Las víctimas tenían entre edades de 18 a 38 años. El reporte epidemiológico corresponde pues a la semana 32, señala que a nivel nacional se han registrado 276 muertes maternas durante este año. Entre las principales causas se encuentran las hemorragias durante el embarazo, parto, y justamente el 16.3% de los casos, así como las enfermedades hipertensivas, además también proteinurias, que justamente corresponde a 15.2%. En relación a este tema, justamente los casos registrados en esta parte de Hidalgo, Pacula y Tasquillo, pues colocan, ¿verdad?, sobre la mesa la necesidad de garantizar que las mujeres de la Sierra Gorda pues tengan acceso efectivo a servicios de salud, particularmente durante el embarazo. Justamente en esta opinión personal, pues la atención primaria, el seguimiento también y la capacidad de responder rápidamente ante la emergencia, ¿no?, puede marcar la diferencia entre la complicación controlable a una tragedia, como el caso de estas 276 mujeres a nivel nacional, o en caso de las dos mujeres de esta región. Esta situación pues cobra mayor importancia, ¿verdad?, en los municipios serranos, justamente donde pues las condiciones geográficas a veces puede ser una barrera, las distancias entre una comunidad, entre los municipios, y los tiempos también, ¿verdad?, de traslado pueden convertirse en factores determinantes cuando se presenta pues emergencias obstétrica en este caso. Y la necesidad de fortalecer pues los centros de salud de los municipios serranos no debe de entenderse únicamente como una inversión a la infraestructura, sino también pues una cuestión o una acción, digamos, de reducir desigualdades territoriales y garantizar este pues derecho básico, ¿verdad?, especialmente para quienes viven en comunidades alejadas de los hospitales y justamente pues en las regiones serranas. 2:11 p.m, amigas y amigos, estamos en este bloque de pues noticias regionales. Tenemos más información para usted en esta tarde.

0: Ahora vámonos para el municipio de Nicolás Flores, donde pues de manera conjunta con las autoridades se están reforzando acciones para prevenir un tema pendiente de salud también, el dengue. Ante la importancia de mantener pues la vigilancia y las medidas de prevención durante la temporada de lluvia, en este caso el gobierno municipal de Nicolás Flores reforzó las acciones que para prevenir y controlar el dengue en la cabecera municipal. Las labores realizadas justamente de manera coordinada con el personal de vectores del sector Simapán y la jurisdicción sanitaria, con este propósito pues de reducir la presencia del mosquito transmisor del dengue y proteger pues la salud de las familias de este municipio de la Sierra Gorda. La prevención también sobre especial relevancia durante las temporadas de lluvias, debido a que los recipientes y objetos que puedan acumular agua pueden convertirse en sitios de reproducción de mosquitos. Por ello, las autoridades sanitarias hacen un llamado a la población a mantener una participación activa desde sus hogares y comunidades. Entre las principales recomendaciones se encuentra justamente eliminar recipientes que acumulen agua, mantener limpios los patios y azoteas, lavar y tapar depósitos, voltear aquellos que estén justamente aquellos utensilios que no estén en uso y retirar pues llantas, botellas y otros objetos que puedan funcionar como criaderos. Asimismo, también se pide a las familias permitir el ingreso del personal de salud cuando se desarrollen acciones de control y prevención, ya que estas labores forman parte también de estrategias para disminuir los rasgos, en este caso pues estos rangos de transmisión, ¿verdad?, justamente en relación a estos mosquitos. A nivel nacional, la Secretaría de Salud informó que en julio durante 2026 los casos del dengue habían disminuido 36.8% respecto al mismo año del 2025. Este comparativo de resultados que atribuyó pues a las acciones de prevención, vigilancia epidemiológica y control, así también mediante pues estas estrategias nacionales de control del dengue. En este contexto, las acciones emprendidas allá en Nicolás Flores pues representa un esfuerzo de prevención particularmente importante, ¿verdad?, para las comunidades serranas, donde pues la participación de las familias resulta fundamental para mantener pues estos espacios libres de posibles criaderos. Así es que pues ahí está estas recomendaciones. Rápidamente déjeme comentarle antes de ir a nuestra primera pausa promocional. Otro tema allá del municipio de Ixmiquilpan. Los conflictos ahora sí que pues siguen, ¿verdad? Ahora ya no es el conflicto por delimitación territorial, sino que por el control de uso de un pozo de agua que provocó momentos de tensión en Ixmiquilpan entre dos comunidades, y justamente al intervenir las autoridades, donde pobladores también de la comunidad de Orizabita pues incendiaron 4 vehículos durante una confrontación con habitantes del Nandó. La zona permaneció bajo resguardo de elementos de la Guardia Nacional, Policía Estatal y corporaciones municipales, mientras las autoridades mantienen vigilancia para evitar una nueva escalada del conflicto. Y justamente en este asunto, pues los pobladores incendiaron pues vehículos, como les comento, de acuerdo con los primeros reportes. Los 4 vehículos incendiados pertenecen al ayuntamiento de Ixmiquilpan y servicios periciales. El conflicto entre habitantes de Orizabita y Nandó pues se relaciona con un pozo de agua que mantiene pues inconforme a los pobladores de la zona, quienes aseguran que sus demandas no han sido recibidas o no han tenido una resolución definitiva. El esquema de que justamente en esta cuestión, ¿verdad?, de una intermediación entre las dos comunidades y las autoridades. 2:16 p.m, amigas y amigos, es hora de ir a nuestro primer corte promocional. No se despegue de la sintonía, ya que tenemos mucho más información para usted.
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8: Son las 2:17.
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2:18 PM, estamos iniciando este segundo bloque de noticias relacionado al ámbito estatal. Rápidamente vamos a comentarles en relación a la capital del estado, Pachuca. Justamente tiene contemplado la instalación de 556 cámaras de videovigilancia y hay un avance del 20% registrado justamente de acuerdo con la información proporcionada por el alcalde Jorge Alberto Reyes Hernández, quien señaló que el objetivo es concluir el sistema al 100% a mediados del siguiente mes de septiembre. El presidente municipal pues explicó que los trabajos comenzaron formalmente la semana pasada y que actualmente el porcentaje de avance contempla principalmente la colocación de postes, mientras que en los próximos días se acelere, digamos, las instalaciones de los equipos, una vez que prácticamente pues ha quedado definido los puntos estratégicos. Reyes Hernández señaló que la instalación forma parte también del reforzamiento de las estrategias de seguridad ante los reportes de asaltos de peatones en la vía pública, banquetas, parques y espacios cubiertos, justamente algunos espacios que hacen falta, obviamente, la capital hidalguense. Indicó que los operativos de vigilancia, el uso de drones, los patrullajes y la colocación de cámaras ya han permitido pues obtener resultados favorables y reducir los reportes de robo en el municipio. Entre las acciones implementadas se encuentra pues el operativo Halcón con el apoyo de drones, además también de recorridos de proximidad social y patrullajes durante las madrugadas en distintos barrios y colonias. Estas labores también se coordinan mediante grupos vecinales y con líderes y delegados. El alcalde detalló que la vigilancia se ha reforzado principalmente en zonas donde se ha identificado con mayor incidencia, como algunas colonias populares, como lo es Santa Matilde, en esta la salida, digamos, hacia el sur de la capital, San Antonio, Santa Julia, Piracantos, El Palmar y Parque de Poblamiento. Son algunas de las de las colonias. Asimismo, también mencionó que como puntos críticos de algunas zonas de los barrios altos, particularmente en sectores cercanos a El Mosco y El Mirador, además también de áreas de Patoni. Justamente respecto a las cámaras, Reyes Hernández destacó que que la ubicación pues ya determina en coordinación también con los habitantes de las colonias, debido a que son ellos quienes conocen los puntos donde se presentan con mayor frecuencia problemas de seguridad. Pues es parte de los datos. Y en relación a esta misma, digamos, de la puesta de las cámaras, también va a servir para otra índole, digamos, ¿no? En otras noticias, comentarles también que Pachuca va contra quienes tiran la basura, o sea, los mismos habitantes, y pues ya sancionó a 3 taxistas. Y justamente otra de las funciones que va a tener dichas cámaras, lo comentó el mismo presidente municipal, que al menos 3 taxistas han sido sancionados por tirar basura en distintos puntos de la ciudad, como parte también de las operativas para combatir la disposición ilegal de estos residuos. El alcalde explicó que tras recibir reportes ciudadanos, los vehículos involucrados fueron trasladados justamente al corralón y los conductores pues recibieron una sanción administrativa. Agregó también que los casos son canalizados a la Secretaría de Movilidad Estatal, instancia que puede determinar las sanciones adicionales conforme a sus atribuciones. Reyes Hernández indicó también que el gobierno municipal también ha intensificado la vigilancia en los llamados puntos críticos donde los vecinos han denunciado de manera recurrente la presencia de personas que arrojan basura en vía pública, como ve usted. Mientras en algunas partes se organizan la ciudadanía, delegados comunitarios, en este caso, y diversas instituciones para combatir ahora sí que, digamos, las afectaciones en los ríos, en diferentes espacios, pues otras personas tiran la basura en las calles. Y justamente esas cámaras que se ponen en la capital del estado pues van a servir también como para vigilar, para que la gente no esté tirando basura, ¿verdad?
Y mencionó el edil un ejemplo que el cruce justamente de Everardo Márquez con Río de las Avenidas, donde recientemente se realizó una jornada de limpieza debido a que era considerada un foco rojo para la acumulación de residuos y la presencia de personas en situación de calle. Otro de los puntos donde se implementó vigilancia fue el triángulo ubicado sobre la avenida Juárez a la salida hacia el Río del Monte, cerca de la explanada de Benito Juárez. De acuerdo con el alcalde, la instalación de las cámaras permitió pues también detectar a personas de otras colonias que comúnmente pues van a tirar la basura, como ve usted ahí, hacia el centro de la ciudad. Precisó que tan solo durante una semana fueron detectados alrededor de 7 u 8 personas arrojando residuos en ese punto, situación que disminuyó una vez que los ciudadanos comenzaron a notar la presencia de operativos. El presidente municipal adelantó que esta estrategia pues se extenderá mediante el sistema de videovigilancia que se instalará pues en Pachuca, y que además de las 556 cámaras contempladas para distintos puntos en la ciudad, el municipio pues colocará equipos adicionales en sitios identificados por la ciudadanía como focos rojos. Parte de la información para pues promover, ¿verdad?, y sancionar, lamentablemente, pues ahora sí que de esa manera, no hay de otra manera también para que la gente pues vayamos educándonos y teniendo esta cultura, ¿verdad?, de hacer conciencia de las afectaciones que puede generar la basura en las calles, porque luego viene la lluvia y el agua pues lleva todo lo que está tirado en la calle, y finalmente pues vienen las inundaciones y es un cuento de nunca acabar. 2 de la tarde con 25 minutos, amigas y amigos, estamos en este bloque de información estatal.

0: Vámonos en otros ámbitos ahora a comentarles justamente de una renovación o mantenimiento, mejor dicho, que se le va a dar a la torre legislativa en local, en este caso en Pachuca. El presidente de la Junta de Gobierno, Andrés Velázquez Vázquez, reconoció que el techo presupuestal para conservación y mantenimiento de la torre legislativa oscila entre los 4 a 5 millones de pesos, dinero que pues se tenía justamente el Congreso local reservado para tales diligencias. Y de acuerdo con el funcionario, el coordinador parlamentario de Morena recordó que desde la semana pasada comenzaron los trabajos de reconstrucción del nuevo salón de plenos, que costará pues alrededor de 100 millones de pesos, por lo que recientemente emitieron pues la convocatoria para restaurar la torre legislativa, que pues exhibe daños al exterior e incluso problemas de filtración de agua al interior. Ante medios de comunicación declaró que los trabajos de reparación no significará que muden justamente las oficinas de los diputados o sedes, digamos, para las actividades parlamentarias. En estas cuestiones, finalmente precisó que los trabajos de mantenimiento serán principalmente en las oficinas y las áreas administrativas, pero en la sala de plenos, justamente la sala de constituyente y la sala Juárez, pues no habrá intervenciones. Es la cantidad, la suma de 4 a 5 millones de pesos para mantenimiento de la torre legislativa, justamente del Congreso local. Más información para usted en esta tarde en relación a temas que tiene que ver con el ámbito estatal. Déjeme comentarle que la investigación relacionada, usted se acuerda, de la desaparición de los trabajadores de la Comisión Federal de Electricidad entre el límite de Hidalgo y Puebla, pues déjeme comentarle el avance de esta investigación por la desaparición de dos trabajadores de la comisión. Sumó pues una tercera detención luego de un operativo realizado este miércoles en la comunidad de La Bóveda, en municipio de Acasochitlán. De acuerdo con la información, elementos federales detuvieron a un hombre cuya identidad no ha sido revelada. El operativo pues ocurrió un día después de que otras dos personas fueran detenidas en Huachinanco, Puebla, y puestas a disposición del Ministerio Público Federal. Los trabajadores desaparecidos son Adolfo López, de 40 años, Marco Antonio Sarmiento, de 60 años, quienes permanecen sin ser localizados. Hasta el momento, ninguna autoridad pues ha confirmado oficialmente si los detenidos estén relacionados con esta desaparición, por lo que pues la investigación continúa. El caso mantiene pues la atención a autoridades de Hidalgo y también de Puebla, quienes pues buscan esclarecer el paradero de los trabajadores de la Comisión Federal de Electricidad y determinar posibles responsabilidades. Pues este es el avance en relación a este tema también de inseguridad en el territorio hidalguense en relación a estos trabajadores, que seguramente pues todavía no se precisa el dato si tiene que ver directamente con estos detenidos. Pues por el avance de la información ya le daremos a conocer. 2 de la tarde con 29 minutos, amigas y amigos, es hora de ir al corte de la media. No se despegue de la sintonía, le invitemos a que siga con nosotros, ya que tenemos mucha más información para usted en este día.
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13: Son las 2 con 32 minutos.
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0: Dos de la tarde con 33 minutos, desearle buen provecho si está usted degustando de los sagrados alimentos de a esta hora de la tarde. Reiteramos también que este espacio es un espacio de la ciudadanía. Si usted cuenta con información de relevancia para su comunidad, desea compartir algún acontecimiento de interés, pues igual le proporcionamos los medios de contacto para que usted pueda pues participar activamente. Pues recuerde que juntos podemos hacer la diferencia en cualquiera de los ámbitos, ya sea seguridad, contaminación, medio ambiente, ¿verdad? Como la noticia que le dimos al inicio, en relación a también poder conservar los cuerpos de agua y cualquier medio ambiente. Vamos a pues iniciar en este bloque con información nacional. Déjeme comentarles, primeramente pues compartirle con usted dos notas en audio que nos comparten nuestros compañeros de Suma Radio, de la voz de Alejandro Mendoza, primeramente con esta noticia nacional que previamente ayer le comentábamos, pero pues que hoy pues tienen datos actualizados sobre los detenidos en el operativo allá en Michoacán, donde capturan pues personajes justamente familiares cercanos a uno de los delincuentes más buscados del justamente uno de los cárteles más pues que tiene pues mucha incidencia en esa región y que ha afectado a productores, a la ciudad en general. Y también comentarle de otro pues otra nota, compartir con usted esta nota donde México enfrenta el reto de generar viviendas accesibles, de la voz de Salvador Áviles. Vamos a escuchar estas notas y regresamos con usted.
14: Excelente jueves, les comparto información nacional. Elementos de las fuerzas federales concretaron la detención de 3 personas adicionales en Michoacán, elevando a 12 el total de capturados durante el despliegue, iniciando en los municipios de Tanguato y Ecuandoreo. Las acciones de seguimiento encabezadas por el Ejército Mexicano, la Guardia Nacional, la Secretaría de Seguridad y Protección Ciudadana, la Fiscalía General de la República y la Armada de México permitieron la localización y puesta a disposición de los 3 nuevos implicados, ante la autoridad ministerial, que resolverá su situación jurídica. El operativo original derivó de la detención de 9 presuntos integrantes del cártel Jalisco Nueva Generación en Tinaja de Vargas. Entre este primer grupo destacan Marisol N. y Lourdes N., identificadas como hija y pareja sentimental de Heraclio N., alias Tía Olaco, jefe regional de la organización delictiva. A este último se le atribuye haber ordenado los ataques contra la Guardia Nacional el pasado 22 de febrero, hechos subsecuentes al operativo que resultó en la muerte de Rubén Oseguera Cervantes, el Mencho. Durante las intervenciones se aseguraron 2 inmuebles, 64 vehículos, 1 con blindaje y 7 motocicletas, una ametralladora calibre 50, 4 ametralladoras minimi calibre 5.56, 9 armas largas, una arma corta y 2 aditamentos lanzagranadas. Además, 8 artefactos explosivos improvisados, cartuchos, un dron, equipo táctico y diversos cargadores. Además, también diversas dosis de droga. A raíz de los arrestos se desencadenaron bloqueos en distintas vías del estado, lo que motivó la acción del plan antibloqueo para establecer la circulación. Los primeros 9 detenidos fueron trasladados en un helicóptero de la Fuerza Aérea Mexicana a la Ciudad de México. Las autoridades mantienen el despliegue operativo en la región para garantizar la seguridad de la población. Y bueno, pues este despliegue en Tanguato evidencia las realidades centrales sobre la dinámica de seguridad actual. La eficacia táctica del Gabinete de Seguridad en golpear las estructuras familiares y de mando de los cárteles frente al costo social inmediato que estos operativos generan en las comunidades. Dentro de los puntos claves podemos mencionar la captura de familiares directos del Tío Laco, que ataca la red de confianza de la estructura regional. Por otra parte, los bloqueos carreteros posteriores muestran que las estructuras operativas conservan capacidad de reacción rápida para intentar entorpecer la acción del Estado, haciendo indispensables la permanencia de las fuerzas federales bajo el plan antibloqueo. Para garantizar la efectividad de estos golpes, el reto principal del Estado no radica solo en la captura militar, sino en que la Fiscalía General de la República consolide carpetas de investigación sólidas que eviten vacíos legales en el proceso judicial. Para Suma Noticias Radio, Alejandro Mendoza.
15: Hola, ¿qué tal? Les comparto información de carácter nacional y en esta ocasión vamos a hablar de un tema que seguramente interesa a muchas familias, la posibilidad de tener una vivienda propia. En México existe una importante necesidad de generar más viviendas, pero sobre todo viviendas que sean accesibles para las familias, porque actualmente comprar una casa puede representar un esfuerzo económico bastante grande. Y es que el problema no solamente está en construir más casas, también tiene que ver con el precio de los terrenos, los costos de construcción, el acceso al crédito y algo muy importante, que existan condiciones para que los desarrolladores puedan construir lugares donde realmente se necesitan. Los representantes del sector de la vivienda han señalado que México enfrenta un reto importante para ampliar la oferta de viviendas asequibles y que para lograrlo se necesita mayor certeza jurídica, agilizar los trámites y actualizar las reglas de desarrollo urbano. Porque pensemos en algo muy sencillo, una familia necesita una casa, pero si esa vivienda está demasiado lejos de su trabajo, de las escuelas o de los servicios básicos, también termina generando otros problemas, como largos traslados y mayores gastos. Y justamente por eso, especialistas del sector consideran que la vivienda debe de planearse junto con infraestructura, transporte, servicios y empleo. Otro de los puntos que preocupa es el acceso al crédito. De acuerdo con especialistas del sector inmobiliario, México mantiene un déficit habitacional de millones de viviendas y una parte importante de la demanda se encuentra precisamente entre familias que buscan opciones de menor costo. Además, el precio de las viviendas ha aumentado considerablemente durante los últimos años. Un análisis con datos de la Sociedad Hipotecaria Federal señaló que entre 2015 y 2025 el precio de la vivienda en México aumentó más del 120%. Ante este panorama, el sector privado ha planteado que existe disposición para participar en la construcción de más viviendas, pero que se requiere que los procesos sean más ágiles y que exista mayor certeza para las inversiones. También se ha señalado que una parte importante de las viviendas que se generan en México corresponde a la autoconstrucción, muchas veces fuera de los esquemas formales. Así que el reto es grande, no solamente se trata de construir más viviendas, sino de conseguir que sean accesibles, que las familias puedan adquirirlas y que estén ubicadas en lugares donde puedan tener una buena calidad de vida. Informó para Suma Noticias Radio, Salvador Avilés.
0: Muchísimas gracias a nuestros compañeros de Suma Radio, Salvador Avilés y Alejandro Mendoza, por estas notas Vamos a conocer en otras noticias nacionales, rápidamente comentarle a usted también en relación al tema ahora de pues la UNAM, justamente se encuentra dentro del ranking mundial de las mejores universidades, renueva, digamos, este ranco, ¿verdad? El análisis elaborado por el Instituto de Educación Superior de la Universidad de, a ver si voy a poder pronunciar en chino, si no usted me va a disculpar, Xiangtong, allá en Shanghái, incluye pues a más de 2.500 universidades de investigación científica y pública, justamente a las 1.000 mejores posicionados, y de acuerdo con la clasificación, la UNAM tiene la mejor posición de las instituciones mexicanas y el segundo en América Latina. En esta clasificación, la Universidad Nacional pues se mantiene ubicada en el primer lugar entre las escuelas de educación superior en México y en América Latina, solamente detrás de la Universidad de Sao Paulo. La única u otra, digamos, institución mexicana incluida entre las 1.000 universidades públicas es el Instituto Politécnico Nacional, es decir, que sería el segundo detrás de la UNAM aquí en México, ¿verdad? Y es que los resultados difundidos el pasado 15 de agosto, la Universidad Nacional pues aparece colocada en el rango 201 a 300 del mundial, justamente posicionando que en esta cuestión pues ha mantenido durante los últimos 6 ediciones. A partir del lugar 101, el ranking agrupa a las instituciones por rangos, por lo que no asigna una posición individual a la UNAM dentro del bloque, sino que se encuentra en el bloque del 201 a 300 a nivel mundial. De esta forma, pues la UNAM se mantiene una posición de liderazgo nacional y entre las principales universidades latinoamericanas, gracias a su labor y al compromiso también para generar conocimiento con presencia internacional. Los resultados en este año 2026 pues aportan elementos justamente objetivos para dimensionar el peso académico y científico de la UNAM y justamente por ello también una referencia del trabajo que desarrolla su comunidad y también una señal de las áreas que debe continuar fortaleciendo para mejorar. En otra información, rápidamente le comento antes de ir a nuestra siguiente pausa, pues ya casi van a entrar en justamente, digamos, lo que son los lineamientos sobre los derechos de las audiencias, un tema que justamente polémico también que se estuvo hablando en estos días, tras alcanzar un acuerdo con la Cámara de Radio y Televisión, con radios comunitarias también sobre el tema de multas, la presidenta Claudia Sheinbaum adelantó que este jueves que los lineamientos para garantizar el derecho de las audiencias podrían emitirse la próxima semana. En su conferencia de prensa matutina, la mandataria fue cuestionada también sobre la fecha de la presentación de los lineamientos definitivos luego de que este viernes vence pues el plazo también a la consulta pública que se había convocado para la regulación justamente de telecomunicaciones. La presidenta pues explicó que dijo con estas palabras: las dudas eran sobre todo el tema de las multas y cómo se aplicaría dichas multas, aunque también pues habría crítica también en relación a de que si es este lineamiento se iba a censurar. Pues Sheinbaum refirió que las críticas han señalado lineamientos constituyentes de censura también, pero que no es así. La consulta pública de anteproyecto de lineamientos generales para garantizar los derechos de las audiencias fue abierta para la Comisión Reguladora de Telecomunicaciones del 27 de julio y concluye justamente el 21 de agosto, dirigida a las audiencias, concesionarios, académicos y organizaciones de la sociedad civil. Pues ya conoceremos justamente de estas regulaciones y las multas que se aplicarían en relación a pues programas y noticias si es que no se da de manera equitativa durante las campañas electorales de este año y el año próximo. 2:45 PM, amigas y amigos, con esto cerramos el bloque de información nacional. Vamos a una breve pausa, regresamos con usted para compartirle más en este día.
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13: Son las 2:46 PM.
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0: 2:47, amigas y amigos, en un orden de ideas, en este momento vamos a compartir con ustedes una conferencia de prensa relacionado también a la presentación de la edición 39 de la Feria Universitaria del Libro, organizada por la Universidad Autónoma del Estado de Hidalgo, cuyo país invitado ahora va a ser Filipinas. Hoy se llevó a cabo una conferencia de prensa. Vamos a escuchar, regresamos con usted.
1: La Feria Universitaria del Libro FUL llegará este año a su 39ª edición con una importante transformación. Por primera ocasión, extenderá sus actividades a distintos espacios de la Ciudad del Conocimiento de la Universidad Autónoma del Estado de Hidalgo. El anuncio fue realizado por autoridades universitarias y diplomáticos, quienes dieron a conocer los detalles de esta edición que se realizará del 4 al 13 de septiembre. Marco Antonio Alfaro Morales, coordinador de la División de Extensión de la Cultura y presidente de la Feria Universitaria del Libro, destacó que el cambio permitirá ampliar la experiencia de las y los visitantes y acercar a la sociedad a los espacios universitarios.
2: De hoy en adelante, la Feria Universitaria del Libro tiene no como sede al Poliforum Carlos Martínez Balmori, sino la sede de la Feria Universitaria del Libro es la Ciudad del Conocimiento, y vienen ustedes en esta imagen panorámica todo lo que es realmente la ciudad universitaria y que estaremos ya compartiendo diferentes actividades. En este año estamos iniciando, pero el próximo año, de una vez adelanto a ustedes, estaremos potenciando al máximo actividades en todos estos espacios, lo que nos permitirá seguramente tener una mucha mayor participación y una mayor asistencia, que es precisamente el objetivo de esta innovación.
1: El Poliforum Carlos Martínez Balmori continuará como uno de los escenarios principales, especialmente para la presencia de los sellos editoriales. Sin embargo, también habrá actividades en el Centro de Vinculación y Desarrollo Educativo, la Torre de Posgrado, la Plaza de la Autonomía, la Unidad Central de Laboratorios y otros espacios del campus. La programación incluirá actividades literarias, académicas, artísticas, deportivas y científicas. Destacan Infancias Full, Full Jóvenes, Encuentro de Poesía, Ilustradores, Traductores y Libreros, y actividades relacionadas con las tecnologías emergentes y la inteligencia artificial.
2: En el programa, como siempre, sumamos el mayor número de editoriales posibles, las 640 actividades que hemos mencionado, complementadas, por supuesto, con las actividades que tenemos en los diversos espacios que estamos sumando a la Feria Universitaria del Libro.
1: Uno de los anuncios centrales fue la participación de Filipinas como país invitado de honor. Su presencia buscará fortalecer los vínculos históricos, culturales y académicos que unen a ambas naciones. El excelentísimo embajador de Filipinas en México, Arvin Reyes de León, adelantó que el pabellón internacional reunirá publicaciones, textiles, artesanías, expresiones gastronómicas y propuestas académicas y empresariales.
3: Mi equipo en la embajada se enorgullece por formar parte de la distinguida participación de Filipinas en la FUL, una de las ferias del libro universitarias más destacadas de México y América Latina. Cuando se ofreció a Filipinas la distinción de ser el invitado de honor en la FUL, no dudamos en aceptarla. Consideramos a este evento como una oportunidad única para revitalizar y resaltar los duraderos lazos que nos unen con México.
1: Por su parte, el rector de la Universidad Autónoma del Estado de Hidalgo, doctor Octavio Castillo Acosta, señaló que la FUL mantiene como objetivo central el fomento a la lectura, el arte y la difusión del conocimiento.
4: Pues el objetivo principal, fundamental de la feria, como toda feria universitaria del libro, es fomentar la lectura. Pero en el caso de la Autónoma del Estado de Hidalgo, tiene algunas otras actividades que queremos fortalecer y también incrementar, como es el arte, la cultura y el deporte.
1: La invitación está abierta al público para participar de manera presencial en la Ciudad del Conocimiento o seguir parte de las actividades a través de las plataformas digitales de la Feria Universitaria del Libro. Para Suma Radio, Nancy Vite.
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0: Agradecemos a Nancy Vite por esta nota justamente relacionado a la próxima actividad importante para la Universidad de la Feria Internacional del Libro, que justamente tiene la expectativa de asistencia que superarán los 148 mil personas. Amigas y amigos, es hora de conocer de lo que ocurre un resumen a nivel internacional. Rápidamente déjenme comentarles que Colombia se elevó a 314 la cifra de personas fallecidas por el terremoto de magnitud 7.4 registrado el pasado 10 de agosto, de acuerdo con el más reciente balance de Unidad Nacional para la Gestión de Riesgos y Desastres. El reporte difundido ayer miércoles contabilizaba además 4.437 personas heridas, 262 desaparecidas y 364 personas rescatadas durante las operaciones desplegadas tras el sismo. Comentarle en otros temas, allá en Colombia también un derrumbe de una mina de oro pues deja al menos 13 muertos. Nuevamente esta situación lamentable, donde pues fallecieron varias personas, resultaron también heridas otras tras un accidente en la mina de oro a cielo abierto en Nariño, al suroeste de Colombia, informaron justamente el día de hoy las autoridades. El director de gestión de riesgo y desastre en Nariño, Gabriel Eduardo Acuña, aseguró que el video difundido a la prensa se trató pues de un derrumbe de una mina ubicada en una zona rural en el municipio de Policarpa, parte pues de las desgracias que está sucediendo allá en Colombia. Déjenme comentarles en otra información que tiene que ver con el retorno o la deportación, mejor dicho, de migrantes hacia Estados Unidos. El presidente de Guatemala, Bernardo Arévalo, confirmó que 2.284 mexicanos deportados por Estados Unidos han sido enviados a Guatemala durante este año 2026, antes de ser trasladados a territorio mexicano. La cifra representa pues un cambio de estrategia de deportaciones estadounidense, pues anteriormente los mexicanos eran retornados directamente a México. De acuerdo con Arévalo, los mexicanos llegan a Guatemala en el mismo vuelo que transportan a ciudadanos guatemaltecos hacia aquel país, ¿no? Desde Estados Unidos hacia Guatemala, y las autoridades guatemaltecas los consideran personas de tránsito migratorio, y en coordinación con México se trasladan nuevamente las personas en menos de 24 horas hacia nuestro país. Y justamente el gobierno mexicano ha manifestado su rechazo a las deportaciones mediante un tercer país, al señalar que esto pues está justamente dispuesto a recibir directamente a los ciudadanos connacionales, y no pues que no exista esa necesidad de mandarlos a Guatemala o a Honduras. Guatemala recibió solamente 15 mexicanos deportados durante el año 2005 frente a 2.284 registrados en este año. Es parte de lo más relevante que tenemos para usted en el día de hoy. Vamos a escuchar una nota universitaria de esta nota de la voz de nuestra compañera Daniela Reynoso. Excelencia que deja huella justamente del ICAT, que celebra sus 22 años de carrera de veterinaria.
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7: En información universitaria, la licenciatura en Medicina Veterinaria y Zootecnia de la UAEH celebra 22 años consolidando su calidad educativa y prestigio científico. El programa destaca por la alta preparación de sus profesores, ya que casi el 90% forma parte del Sistema Nacional de Investigadoras e Investigadores. Esto garantiza una enseñanza de primer nivel para más de 1.200 estudiantes, respondiendo a las nuevas exigencias de la profesión, como el cuidado animal y las normativas legales. A través de 6 grupos de investigación centrados en la sanidad y la salud integral de las especies, la carrera promueve una formación ética y honesta. Además, este año se renovó su acreditación ante los comités interinstitucionales para la evaluación de la educación superior por 5 años más, lo que respalda su compromiso con la excelencia académica. Para conmemorar y seguir festejando este aniversario, se está realizando la 15ª Semana de Medicina Veterinaria y Zootecnia en Ciudad Universitaria Tulancingo, con más de 80 actividades formativas y prácticas del sector que incluyen la Expo Ganadera y diversas exhibiciones animales. Con información de la Dirección de Comunicación Social de la UAEH, para Suma Noticias Radio, Daniela Reynoso.

Amigas y amigos, estamos escuchando de fondo esta agrupación Led Zeppelin. Es justamente, hoy se recuerda al vocalista Robert Plant, que en 1948, pues un día como hoy, 20 de agosto, nació y recuerda justamente grandes momentos de la música y destacando el nacimiento de Robert.

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15: Temperatura 32 grados centígrados.
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16: Son las 3 con 2 minutos.

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13: Son las 3:15.

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6: Son las 3:30.

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4: Son las 3 con 45 minutos.
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4: Leer, una pausa saludable para la mente. En un mundo lleno de prisas y pantallas, ¿qué pasaría si dedicaras unos minutos a leer? Leer te ayudará a desconectarte de las preocupaciones cotidianas y concentrarte en una sola actividad. Te puede ayudar a generar una sensación de calma y descanso mental. Convertir la lectura en un hábito diario puede ser una forma sencilla de dedicar tiempo al autocuidado. Así como cuidamos nuestro cuerpo con buenos hábitos, también podemos y debemos cuidar nuestra mente a través de la lectura. Regálate unos minutos con un buen libro.
5: Tu mente también necesita espacios para descansar.
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6: Temperatura 30 grados centígrados.
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7: Son las 4 con 2 minutos.
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Muy buenas tardes, tengan todos ustedes. Excelente jueves estén viviendo el día de hoy en Zimapán y todos sus alrededores. Estamos iniciando una emisión más de En Frecuencia Fisio a través de Suma Radio Zimapán. Yo soy la fisioterapeuta Mariela Trejo. Y como les venía comentando en las emisiones anteriores, todo este mes de agosto lo hemos dedicado para hablar en temas especiales a las personas adultas mayores. Recuerden que el 28 de agosto se estará conmemorando a nivel nacional el Día del Adulto Mayor, con el objetivo de reconocer sus logros, sus derechos, sus capacidades y de enaltecerlos a ellas y a ellos. Entonces, el día de hoy vamos a hablar de un tema muy importante y quiero comentarles que no me encuentro sola en cabina. Como todos los jueves, contamos con un invitado muy especial que nos va a compartir experiencias de vida propia y nos va a compartir cómo es que él vive un envejecimiento activo y saludable. Comenzamos.

veces vivimos con una idea equivocada del envejecimiento. Pensamos que cumplir años significa ir dejando cosas atrás, que nos tenemos que olvidar del juego, de la diversión, de las actividades. Pensamos que después de cierta edad ya no podemos estudiar, ya no podemos hacer deporte, ya no podemos aprender algo nuevo. Y muchas veces incluso creemos que sentir dolor, perder la fuerza o tener alguna dificultad para movernos es simplemente porque ya estamos grandes. Y lo ponemos entre comillas porque tenemos esa idea

0: errónea. ¿Qué pasa cuando conocemos a alguien que decide demostrar justamente lo contrario? ¿Qué hacemos? ¿Lo vemos con orgullo, con admiración o a veces hasta lo criticamos? ¿Qué hacemos cuando vemos a alguien que continúa trabajando, alguien que hace deporte, que llega a recorrer muchos kilómetros en bicicleta, que estudia, que se pone nuevos retos y que sigue teniendo curiosidad por aprender? Hoy tendremos la oportunidad de conocer una historia así, una historia que nos va a invitar a cambiar nuestra forma de pensar y de ver el envejecimiento. Porque ya lo decíamos, envejecer no significa dejar de vivir. Envejecer también significa descubrir nuevas formas de hacerlo. Y para hablar de esto, hoy tenemos a un invitado muy especial, ya les decía al principio. Él es un hombre que demuestra con su propia vida que nunca es demasiado tarde para dejar de aprender, para moverse, para trabajar, para emprender un nuevo reto y para seguir construyendo sueños. Les estoy hablando del señor licenciado actualmente, Faustino Trejo Cantera. Él es un adulto mayor activo que continúa trabajando en su propio negocio como técnico en electrónica, practica ciclismo, ha participado en retos donde recorre hasta 60 kilómetros en bicicleta. Ahorita él nos va a ir contando un poquito de eso. Y como si todo fuera poco, decidió regresar a las aulas y recientemente logró graduarse como licenciado en Derecho de la Universidad Autónoma del Estado de Hidalgo. Ustedes, orgullosamente Garza, don Faustino. El día de hoy queremos conocer no solo sus logros, hoy vamos a conocer el hombre detrás de todo lo que les estoy contando. ¿Quién lo motiva? Sus aprendizajes y las dificultades que ha tenido, porque no todo es fácil. Bienvenido, licenciado Faustino. Me da muchísimo gusto que se encuentre aquí con nosotros en Frecuencia Fisio.
1: Gracias.
0: Buenas tardes.
1: Buenas tardes.
0: Bienvenido. Gracias por aceptar esta invitación y sobre todo gracias por compartir con todos los radioescuchas un poquito de su historia. Bueno, para comenzar, nos gustaría conocer un poquito de usted. Cuéntenos, ¿de dónde es? ¿Cómo se llama? ¿Cómo describiría hoy al señor Faustino? Si gusta y puede compartirnos su edad, se lo agradeceríamos inmensamente.
1: Claro que sí. Antes que nada, pues gracias por invitarme, por esta invitación que ustedes nos hacen. Yo soy de una de las comunidades de aquí, cercanas del municipio. Soy originario de la comunidad de Salitre. Tengo 68 años.
0: Muy bien.
1: ¿Qué le puedo decir de mi vida? Bueno, pues ha sido una constante de lucha que nos ha traído a la larga pues muchas satisfacciones, el deseo de superación, pues cosas que nos motivan a seguir estando presentes en este, ahora sí que en esta vida.
0: Así es, sí. Muchas gracias, don Faustino. Qué interesante es darnos cuenta que la edad pues solamente es un número, porque ahorita usted nos va a ir explicando todo lo que ha hecho y lo que continúa haciendo y sus planes a futuro. Cuando escuchamos la expresión envejecimiento activo, cuando alguien le dice, no, usted está viviendo un envejecimiento activo, muchas veces pensamos en que solamente es hacer ejercicio o solamente es mantenerse en movimiento. ¿Qué significa para usted tener un envejecimiento activo, licenciado Faustino?
1: Bueno, de momento podría decir que el envejecimiento pues no transcurre así como algo que diga que signifique un peso para la edad o para uno mismo, sino que, bueno, si la expresión dice que estamos en envejecimiento, es parte natural que la vida misma nos va dando, ¿no? Y que si somos activos, bueno, porque pues solamente el hecho de querer hacer algo, el deseo de cumplir metas, el deseo de ser útil o alguien, siempre nos lleva a la participación y a ser activos en todas las actividades, ya sean físicas, en las actividades sociales o en la actividad económica, que es muy importante, que nos ayuda a estar pues íntegros en esta, ahora sí que en nuestra vida.
0: Así es. Entonces usted nos da el ejemplo de que no solamente es hacer ejercicio para mantenerse activo, es más allá, trabajar, como lo decía, en la actividad laboral, ¿no?
1: Sí.
0: Estudiar, que más adelante nos va a contar esa parte de su vida. Y bueno, todo esto se engloba para que usted se mantenga sano en todos los sentidos.
1: Sí, claro, el ejercicio es parte de lo que nosotros tenemos que realizar para mantenernos sanos, o mantener una musculatura en las piernas, en los brazos, y podernos valer por nosotros mismos.
0: Correcto, licenciado. Y bueno, por ahí un pajarito nos dijo que una de sus grandes pasiones es el ciclismo. ¿Cómo llegó el ciclismo a su vida? Cuéntenos ahí un poquito esa historia.
1: Pues a lo mejor es un poquito larga si quisiéramos contarla completa, ¿no? Porque, pues como le decía, yo soy de una comunidad cercana aquí.
0: Del Salitre, nos dijo.
1: Del Salitre, y es obvio que a nuestra edad, hace muchos años, pues la bicicleta no era un deporte, era un medio de transporte, y muchos así la usamos. Primero porque no había recursos para tener un carro, un vehículo, sino que pues estábamos al medio más que teníamos más al alcance era la bicicleta. Posteriormente, bueno, pues ya ahora a otra edad, pues hicimos ejercicio, como es el fútbol, como es la caminata o el atletismo. Es parte de lo que va uno realizando como ejercicio, pero también trae sus consecuencias. También en el caso del atletismo, pues nos comentaban los médicos que son un poquito riesgosos, porque pues va uno golpeando la rodilla,
0: así es, iniciando las lesiones.
1: Sí, y entonces llegamos a una conclusión de que, bueno, ¿qué otro tipo de deporte podríamos practicar? No me fue difícil agarrar el ciclismo, porque le vuelvo a repetir, ya lo practicábamos antes, y a raíz de hacer ejercicio, ya quise dejar la caminata o el atletismo, la carrera, ¿no? Porque sí nos metíamos a partes muy, muy altas, en donde es pavimento, y a la hora de bajar, pues sí se siente el golpe en la rodilla, ¿no? Sí, en este caso corríamos para acá, para rumbo del puerto del Ángel, no sé si conozca por ese rumbo.
0: No tengo el gusto de conocer, pero ¿qué cree? Que allá todo el mundo se va a lesionar. Llegan los pacientes siempre lesionados porque se fueron a correr al puerto del Ángel, así que yo no sé qué les hacen allá, pero me los regresan lesionados. Qué bueno que se cambió al ciclismo.
1: Sí, porque le vuelvo a repetir, es una bajada con mucha pendiente, y a la hora de hasta ir caminando así leve, pues se siente el golpe del cuerpo en la rodilla, ¿no? Se siente cómo va cargando. Y entonces comentaba con el médico y me dice, bueno, pues queda la opción del ciclismo.
0: El ciclismo.
1: Y de ahí pues lo volvimos a retomar haciendo pues primero rutas cortas.
0: Ajá.
1: Pero el cuerpo mismo va pidiendo o va exigiendo más, ¿no? En donde dices, bueno, pues ya no me satisface 5 kilómetros, 10, vamos por más, y así el cuerpo mismo le va exigiendo a uno.
0: Correcto. Entonces, ¿en la actualidad sigue practicando el ciclismo?
1: Sí, muy bien.
0: Creo que aquí encontramos una primera enseñanza muy importante, que es que el envejecimiento activo no significa tener que hacer grandes cosas, grandes cambios, simplemente adaptarlos a nuestra rutina. Vamos a hacer una pequeña pausa, no se despeguen de Frecuencia Fisio. Después del corte vamos a hablar de cómo don Faustino se avienta el reto de 60 kilómetros en bicicleta. No le cambien, regresamos.
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7: Son las 4 con 16 minutos.
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0: Estamos de regreso en Frecuencia Fisio por Suma Radio Zimapán. Y hoy estamos conversando sobre años que suman, vidas que inspiran. Y estamos con un invitado que sin duda nos demuestra que la edad puede sumar experiencia. Así que don Faustino nos estaba contando de que él practica ciclismo. Y yo estoy muy sorprendida con que él realiza retos de hasta 60 kilómetros en bicicleta. Cuéntenos, ¿qué siente cuando está sobre su bicicleta y se va a recorrer esas distancias inmensas?
1: Primeramente, estar sobre la bicicleta, pues es una sensación de libertad. ¿Cómo lo podríamos describir? Bueno, porque a la hora en que sale uno a rodar, siempre se olvida uno de las presiones, de los compromisos que pudieran ser una presión para nosotros, ¿no? Ya ve que siempre decimos que estamos estresados o algo por el estilo. Así cuando es. Estamos llenos de presiones. Pues yo creo que estando en el ciclismo se pierde toda esa presión y sale uno a veces hasta sin rumbo, ¿no? O sea, pero ya cuando se trata de un reto o una meta de 60 kilómetros o más, pues ya vamos con esa intención, ¿no? De que, pues, como su nombre lo dice, son retos. Y hay que superarlos. O es una forma de medirnos también hasta qué condición tiene nuestro cuerpo para resistir esas travesías, ya que a veces son terrenos muy, muy complicados. Normalmente se hacen en veredas o caminos muy que a veces son técnicos. Al final yo casi a lo técnico no le entro mucho, porque pues ya a esta edad también le piensa uno que pueda uno sufrir cualquier caída, ¿no? Pero sí los hacemos de manera a lo mejor más lenta, pero pues es parte de la pasión que se tiene en el ciclismo.
0: De sentirse libre, como lo decía usted.
1: De sentirse libre y pues olvidar los momentos de estrés.
0: Bueno, con esto me responde a la siguiente pregunta, porque yo le iba a preguntar si el ejercicio representaba solamente ejercicio o algo más, pero usted me acaba de confirmar que es algo más, es parte de su vida, uh-huh. Es parte de algo que lo ayuda a relajarse, a olvidarse de los problemas y a sentirse libre.
1: Claro.
0: Y con el paso de los años y la experiencia que usted tiene ya en este deporte, ¿ha aprendido a identificar cuando su cuerpo necesita descanso, cuando necesita atención médica? Porque ya nos lo decía, yo ya no me arriesgo porque puedo presentar alguna lesión. ¿Usted uh-huh. sabe en qué momento su cuerpo le está pidiendo descanso, estiramientos, rehidratarse?
1: Sí, el cuerpo mismo yo creo que nos da el mensaje, ¿no? Y sentimos cuando pues ya tenemos cierto grado de cansancio, pues tampoco exigirle demasiado, ¿no? O sea, hay que descansar, tomar un reposo, hidratarse y si es necesario caminar un poquito para relajarse un poquito, y ya las piernas mismas dicen a qué hora seguir.
0: Perfecto, sí. Entonces es importante recordar que debemos de hacer caso a nuestro cuerpo. Claro. O sea, no exigirle de más.
1: No, porque bueno, no tiene caso hacer un deporte para lesionarnos, ¿no? O sea, no, creo que no es el propósito.
0: ¿Pero para qué vaya al fisioterapeuta, don Faustino?
1: Claro que sí, hemos acudido también para darnos alguna vez algún masaje, algún tratamiento también cuando ha sido necesario.
0: A ver, ahora vamos a esa parte que es la que más me interesa como fisio. ¿Ha tenido usted alguna lesión, algún dolor, alguna limitación física que haya puesto a prueba su actividad deportiva como el ciclismo? ¿Alguna vez se ha caído de la bici, se lesionó, ha tenido a lo mejor hasta una fractura? A ver, cuéntenos.
1: Afortunadamente no hemos tenido ningún tipo de lesiones. Sí hemos tenido algunas caídas, pero no más no de fracturas, no que nos impida continuar con nuestro paso. En alguna ocasión solamente me caí, pero sobre las espinas, ¿no?
0: ¿Cómo?
1: Y pues es parte de lo que tiene...
0: De la aventura.
1: De la aventura, y que sirve de anécdota.
0: Exacto.
1: También, pero no, afortunadamente no hemos tenido lesiones. Hemos tenido lesiones, pero bajo otras situaciones. No en el deporte.
0: No en el deporte. Y bueno, ahora que llegó al punto de las anécdotas, cuéntenos alguna que recuerde, que diga, ay, esta sí, nunca se me va a olvidar, se las voy a transmitir a los hijos y a los nietos y a los bisnietos. ¿Alguna anécdota que usted se acuerde que haya vivido practicando deporte?
1: Pues en realidad son muchas las como anécdotas o experiencias que tenemos, porque en cada salida es algo nuevo. Ajá. Aunque ya haya uno hecho varias veces la ruta, siempre sale uno con la intención de conocer el espacio que vamos pasando, pues como si no lo hubiéramos conocido antes, ¿no? O sea, con la nueva forma de ver o de descubrir, a ver qué encontramos por ahí. Y pues sí, de recuerdos sí tenemos, por ejemplo, salir a experiencias. Bueno, tuve una experiencia, por ejemplo, la primera que salida que hicimos fue de la ciudad de Querétaro hasta el Bernal. Llegó el momento, como todos decíamos, es el Bernal, y esperábamos ver aquella montaña grandota, ¿no? Que ajá, conocíamos siempre. Pero dábamos vuelta y vuelta, bueno, en medio de casi el desierto, y pues no veíamos por ningún lado el dichoso Bernal, la montaña.
0: La,
1: ¿no?,
0: famosa peña de Bernal.
1: No, y entonces estaba yo rodando con un compañero de la Ciudad de México, y ya desesperado, dice, ay, qué Bernal, ¿dónde, a qué horas te encuentras? Porque pues no, estábamos en el campo y no veíamos nunca la montaña.
0: Y avanzaban y avanzaban y no llegaban.
1: Sí, caminábamos y íbamos pasando varios senderos, y brincábamos una montañita chiquita, llanos, carreteras, callejones, y nunca veíamos al Bernal hasta que ya estábamos a unos kilómetros cerca de ahí. Dimos a la carretera que nos conduce allá. Pensábamos que ya era ahí. Más bien, yo ya conocía el Bernal, pero dijimos, ah, caray, pues por eso no la veíamos, porque estábamos atrás de otra montaña todavía.
0: Ah, okay.
1: Y por eso es que, bueno, pues es parte de lo que conocemos. Y en otras, pues allá por el Pinal de Amoles, bajamos una montaña muy, muy muy empinada.
0: Ajá, con mucho declive.
1: Sí, entonces mucho, muy técnico también, pero pues las personas de ese rumbo, o los rodadores de esa zona, pues ya la conocían, ya iban bien protegidos con rodilleras, sombreras y con equipo especial para rodar esas rutas. Pues nosotros íbamos a, como pensando que íbamos aquí,
0: a la vuelta de su casa.
1: Ajá. Llevamos las bicicletas grandes, sin protecciones, y sí hubo varios caídos, muchos lesionados ahí.
0: ¿Cómo
1: pero pues es que fue parte de la experiencia que vivimos. Al final llegamos allá a la meta, pues allá todo bien tranquilo, en el río, pues ya nos metimos a bañar. Y bueno, ya todo tranquilo.
0: Qué rico, después de la caída.
1: Sí, después de eso, de todo un sacrificio que se hace para llegar ahí, pues fue bonito ya llegar a la meta.
0: A disfrutar.
1: Sí.
0: Ay, qué padre, qué bonitas anécdotas nos comparte el señor Faustino. Y antes de irnos a otra pausa, me gustaría que nos dejara usted un mensaje, un consejo para todas las personas que nos están escuchando. ¿Qué les diría a los adultos mayores que piensan que el dolor, el perder fuerza o la dificultad de moverse son cosas que ya no se pueden trabajar? ¿Qué les diría a usted?
1: Bueno, yo diría que hay que intentar recuperar la musculatura de las piernas, porque pues sí hay dolor, bueno, pero también si no tenemos músculos en las piernas, va a llegar el momento en que no vamos a poder depender de nosotros mismos. Siempre, yo creo que lo más importante de esto es de que vivamos nuestra edad lo más que se pueda, pero valiéndose de nosotros. Y creo que las piernas es parte de ello, o sea que ya cuando uno empiece a tomar la silla de rueda o que alguien nos ayude para caminar, pues yo creo que es una situación a lo mejor triste, pero también es algo que no previmos en nuestro momento, que tal vez ejercitar nuestras piernas era parte de ello, de llegar a una vejez todavía de plenitud.
0: Así es, ahí está el consejo que nos da el señor Faustino: mantenernos activos y sobre todo mantener sanas nuestras piernas. Porque desde la fisioterapia quiero insistir en algo: cumplir años no significa renunciar al movimiento. Así es que los dejamos con esta reflexión, vamos a una breve pausa y regresamos.
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10: Son las 4:31.
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0: Sí. Seguimos en Frecuencia Fisio y si usted apenas nos está sintonizando, hoy estamos escuchando una historia que nos recuerda que nunca deberemos de ponerle fecha de caducidad a nuestros sueños. Y bueno, seguimos con el licenciado Faustino. Él nos está contando varias anécdotas que ha vivido en el ciclismo. Y bueno, además de practicar este deporte, usted continúa trabajando en su propio negocio como técnico en electrónica, ¿es correcto? Sí. ¿Qué significa para usted mantenerse laboralmente activo?
1: Bueno, como le decía anteriormente, lo importante es valerse por uno mismo, ¿no? El no depender de alguien. Yo creo que es muy importante, es una satisfacción, porque a pesar de estar a estas alturas de la vida, pues generamos nuestro propio ingreso, y eso, pues lógico que nadie nos limita a gastarlo en lo que uno quiera, ¿no? Porque pues lo que guste, pues lo va a adquirir, ¿no? Entonces, pues, sí, es importante seguir trabajando. Primero porque mentalmente es una actividad en la que se utiliza mucho el razonamiento, el análisis. En la electrónica es eso, de ver mucha lógica en los circuitos, ¿no? Tenemos que analizar cuál es el procedimiento, cómo funciona, y es cuando echamos a andar la mente, ¿no? A pensar. Entonces yo creo que la actividad mental es también tan importante como en la actividad física. Mantener el cuerpo en buenas condiciones, pues es muy importante, pero también mantener la mente también bien activa, pues yo creo también.
0: Así es. Entonces, no solamente hay que ejercitarnos los músculos, las piernas, sino también hay que ejercitar a nuestro cerebro, nuestra memoria, el razonamiento, la parte matemática que usted también nos comenta ahí con los circuitos, ¿no? Todo eso. Y don Faustino, ¿qué consejo le puede dar a un adulto mayor que acaba de jubilarse o que ya no tiene trabajo? ¿Qué le puede decir cuando esta persona piensa que ya no tiene nada nuevo que hacer?
1: Yo diría que el jubilarse no termina ahí la vida. Al contrario, ahí iniciamos otra etapa activa también de nuestra vida, que no necesariamente tenga que ser con la que trabajamos a lo largo de nuestra etapa laboral. Podemos explorar otras situaciones, otros nuevos proyectos que también son igual de importantes, ¿no? Y a lo mejor el jubilarse, pues se deslinda uno de ciertas responsabilidades, sí, pero esas responsabilidades fue dentro de la empresa, dentro de la oficina o qué sé yo, alguna institución en el cual prestamos los servicios. Pero ya cuando sale de ahí, pues hay que aprovechar los momentos y a lo mejor hacemos una actividad, pues no sé, que pueda apoyar a nuestras familias o ayudar a nuestros hijos, nuestros nietos, qué sé yo, muchas actividades que todavía se pueden realizar y no es el fin de la vida el haberse jubilado.
0: Correcto, entonces podemos practicar, no sé, algún hobby, ¿no? Algo que nos gustó hacer desde los inicios de nuestra vida, pero por la carga laboral que teníamos a lo mejor no lo pudimos hacer, okay. O practicar algún deporte, como ya lo hablamos, o emprender, hacer un negocio, no sé, manualidades, repostería, qué sé yo, lo que cada quien se sienta fuerte y hábil.
1: Sí, algo que nos guste, algo que esa actividad que desempeñemos pues sea muy satisfactorio o nos cree también mucha satisfacción.
0: Y como usted decía, el poderse sentir independientes económicamente, eso también los mantiene activos, ¿no? Que como usted me decía, yo me compro lo que se me antoja.
1: Sí, claro.
0: Así es, muy bien. Y bueno, hay algo que particularmente a mí me llama mucho la atención, es que usted recientemente se graduó como licenciado en Derecho. Cuénteme un poquito de eso. ¿Qué lo motivó a regresar a las aulas y emprender este nuevo reto?
1: Como le decía, parte de mi vida ha sido siempre activa dentro del aprendizaje, y pues llegó un momento en que pues ya nos encontrábamos fuera de presiones, vamos, mis hijos ya terminaron la universidad, se dedican a lo propio, ¿no? Entonces ya no existía esa presión de que, bueno, hay que trabajar porque tenemos que dar la renta o que tenemos que pagar el transporte, la comida,
0: las colegiaturas.
1: Entonces digo, bueno, ¿y ahora cuál va a ser la motivación? Yo siento que... entonces le digo a mi hijo, ¿cómo ves? Quiero entrar a la universidad. Sí, haz lo que quieras.
0: ¡Qué bonito! Y se animó y entró.
1: Y dije, voy a entrar nada más para ver qué qué hace, ¿no? Un semestre o dos.
0: Sin querer queriendo.
1: Un semestre, a ver, o dos, a ver qué. Luego decía, como me decían luego los chamacos, dentro de lo que es mi actividad en la electrónica, en la tienda, pues llegaban muchos chamacos y que los conozco. Y les preguntaba, ¿y qué haces? No, ya me salí de la escuela. ¿Y por qué? No, es que primero pues no nos alcanza el dinero, y luego está muy difícil. Bueno. Y le digo a mi hijo, es que dicen que está muy difícil. Le digo, voy a ver, un semestre.
0: Voy a probar.
1: Ajá. Y ahí nos quedamos, y como vimos que... Bueno, pasó el primer semestre, todo bien, segundo semestre, todo bien. Se viene la pandemia y también ahora iniciamos otra etapa en la que, bueno, pues ya las clases eran virtuales. Tienes que ponerte al tanto con la tecnología, ¿no? Pues manejar la computadora, bajar tus archivos, hacer tus trabajos y todo, ¿no? Que que a la vez nos era muy, muy nuevo para mí. Entonces sí, nos metíamos en la computadora, pero no pasaba de que hagamos un chat en el Face, cosas tan simples, ¿no? Se mete uno a YouTube a ver cosas así. Pero cuando ya tienes que bajar una aplicación para hacer un trabajo, cuando tienes que hacer tus presentaciones, las clases y virtuales, pues ya es otra cosa, ¿no? Entonces ya vas aprendiendo a la vez.
0: Sobre la marcha.
1: Uh-huh. Y así seguimos, llegamos hasta el final de la carrera, que pues yo pensaba, le vuelvo a repetir, unos dos semestres nada más. Y acabamos bien, entonces pues sí, me gustó.
0: Qué padre, lo felicito.
1: Me gustó también porque pues tuve muchos compañeros que me apoyaron, un buen ambiente, vuelve uno a retomar esa juventud que a lo mejor... Bueno, una juventud entre los jóvenes, ¿verdad?
0: Sí, ya me imagino.
1: Que dices, bueno, pues, ¿cómo a mis años convivir con los chamacos? Sí, también es importante, es una nueva experiencia que se vive. Y pues eso es lo que pasó ahora con el derecho. No lo ejercemos así como tal, porque no era mi propósito tanto el ejercer, porque al final... Le vuelvo a repetir, yo he vivido de la electrónica, mis clientes están ahí, Ya está todo estructurado ahí, entonces abrirme a nuevo espacio en el derecho, pues no es tan fácil, porque también se requiere de experiencia, de mucho, pues sí, mucha dedicación y preparación para ello, porque no el hecho de que terminamos una carrera, ya lo sabemos todo, ¿no? Entonces, todavía nos falta mucho por recorrer.
0: Perfecto. ¿Y qué cree que en cabina le mandan una pregunta? ¿Cómo fue convivir con los chicos? ¿Cómo lo trataban sus compañeros?
1: Muy bien, le vuelvo a repetir, es una bonita experiencia porque es difícil, ¿no? Al hacer unos comentarios, como uno está acostumbrado, ¿verdad? A otra etapa, a otro tipo de personas. No es lo mismo encontrar a los chamacos que también llevan otro tipo de expresión.
0: De lenguaje.
1: Sí, su lenguaje.
0: Palabras que ahora se han inventado los jóvenes, ¿verdad?
1: Entonces, pues, uno tiene que adaptarse a ellos. Ellos no podían adaptarse a mí, ¿no? Sino uno a ellos. Pero porque ellos son más y están viviendo su momento, ¿no? Pero es muy bonito.
0: ¿Sí nos lo recomienda?
1: Pues yo creo que sí.
0: Perfecto. Para usted, siendo ya un adulto mayor, ¿qué fue lo más difícil?
1: ¿Dentro de la universidad?
0: Dentro de la universidad.
1: Pues difícil porque había que cubrir los gastos de la casa, ¿no?
0: Okay.
1: Trabajar. Ajá. Y estudiar y hacer los trabajos que nos pedían, pues sí, era complicado. A veces tenía uno que dormirse ya muy noche. Le vuelvo a repetir, en el caso de los teclados, pues uno ahí anda picándole. Más sin en cambio, los chamacos,
0: rápido, ¿no? Ellos nacieron entonces, ya con eso.
1: Entonces, hacer los trabajos para mí era más complicado. Y tenía que a veces desvelarme un poco más. Y en lo que, por eso es que manejaba lo de lo que me hacían en el comentario los chamacos, que decían que era muy complicado, sí, pero los chamacos a veces están a eso nada más, ¿no? No tienen que vigilar que no falte el sustento de la casa, que hay que pagar la renta o todos los gastos servicios que implican una casa, ¿no? Teléfono, luz, agua, pues en el carro, la gasolina, la tenencia, las llantas y todo lo que implica muchos gastos. Entonces, no tienen esa preocupación, mientras que uno como mayor, pues tiene que uno estar enfrentado a toda esa situación, más aparte el área de
0: la escuela.
1: Esa era la diferencia y pues sí era un poco complicado.
0: Licenciado, ¿y lo que más le gustó de la vida universitaria?
1: Pues también las buenas convivencias que se tenían con los chamacos. Sí, había que entrarle, ¿no?
0: Muy bien, nos vamos a ir a una breve pausa con esto y regresando, el licenciado Faustino nos va a seguir contando un poquito más de su vida universitaria. No le cambien.
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19: Son las 4:46.
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0: Estamos de regreso en Frecuencia Fisio y esta es una parte de nuestra charla. Quiero recordarles que detrás de cada persona adulta mayor hay una historia, hay decisiones, pérdidas también, duelos, muchos triunfos y momentos difíciles. Pero también hay sueños que todavía están esperando cumplir. Y yo siempre digo, hay que vivir mientras estemos vivos. Licenciado Faustino, ¿qué le ha enseñado esta etapa de su vida que quizá no entendía cuando usted era más joven? ¿Qué nos podría decir que ahora valora más?
1: Bueno, pues tanto así como que haya habido algo que no valore, pues yo creo que todo se va valorando en su momento, ¿no? Cuando eres joven, pues sí, a lo mejor tomas a la ligera muchas situaciones, pero pues a estas alturas yo digo que por lo menos en mi vida todo ha sido en su momento. Hemos disfrutado, viajado, estudiado, trabajado, pues lo que se ha podido y lo que hemos ha sido nuestro momento como un deseo, lo hemos realizado y pues no ha habido algo que del cual pudiéramos arrepentirnos, ¿no?
0: O que se haya quedado con ganas de hacer algo, ¿no?
1: Sí, creo que no. Todo ha sido en su momento bien.
0: Y si pudiera darle una recomendación o un tip a aquellas personas que tienen miedo de envejecer, ¿qué les diría?
1: Pues yo creo que no debemos de tener miedo a esa etapa, porque al final todos estamos como si estuviéramos en una pasarela, ¿no? Llegamos, entramos a la pasarela y vamos disfrutando ese momento, pero llega el momento en que tenemos que salir de ahí, tenemos que irnos. Entonces, yo creo que así debemos de sentir la vida. Llegamos, disfrutamos, hay sacrificios y todo eso, pero también llega el momento en que dice, hasta aquí llegaste, pues bueno, hay que caminar.
0: Hay que vivir al máximo,
1: sí, entonces. Y sin miedo, porque pues al final todos lo tenemos que vivir.
0: Sí, ¿no? Lo único seguro que tenemos en nuestra vida es que en algún momento vamos a partir.
1: Sí.
0: Y mientras eso suceda, pues hay que vivir al máximo, ¿no? Y hacer todo lo que realmente tenemos ganas de hacer.
1: Sí. Muchas veces nos quedamos en el camino, pero bueno, eso ya no depende de nosotros mismos.
0: Eso ya es parte del destino.
1: Sí.
0: Licenciado, ¿qué cree que habría pasado si en algún momento de su vida usted hubiera pensado, y lo pongo entre comillas, ya estoy grande para hacer esto?
1: No creo que sea parte de mi vida, no ha sido así. Si hay alguna persona que piense de esa forma, creo yo que pues está mal, ¿no? Porque las cosas hay que hacerlos tal y como nos los pide el momento, la vida. Y sin pensar en que, bueno, pues ya tengo ciertos años, pues ya no debo de hacer esto. Creo yo que no hay una edad en la que estemos diciendo, pues no me concierne este trabajo o esta actividad. Mientras lo podamos hacer, hay que hacerlo, ¿no? Entonces, no debe de haber eso de que, pues, ya soy grande, ya para qué lo hago, ¿no?
0: No,
1: y creo que precisamente en eso, en alguna ocasión algún compañero me dijo, bueno, es que ya estás viejo para andar en la bicicleta. Ah, caray, no, siento que no. No porque tenga cierta cantidad de años, ya no puedo andar en la bicicleta, caminar o algo así, ¿no? No le veo ninguna limitación.
0: La edad no es un límite.
1: No.
0: Correcto. Y por ejemplo, en la universidad, en la escuela, ¿hubo alguien, qué sé yo, algún externo, vecino, amigo, conocido, que le pudo haber dicho, ¿ya para qué vas a la universidad si ya estás grande?
1: No. fue más en otro momento cuando yo estaba más joven. Ya tenía yo la carrera de la electrónica, trabajaba yo, me iba muy muy bien en ese momento. Se vivía el auge de la electrónica en ese momento. Entonces yo entré a la Normal Superior y ¿y para qué estudias, no? ¿Para qué quieren? Bueno, yo quiero ir. Sí, y más que nada me hicieron ese comentario, pero ya a estas alturas no, bueno, no sé si alguien lo pudiera haber pensado también, pero sin comentarlo, ¿no? Pero si alguien lo dijo, pues no, era irrelevante que dijera lo que creyera, ¿no?
0: Eso es todo, licenciado. Qué gran ejemplo de vida está siendo usted para todos nuestros radioescuchas, que a pesar de que mucha gente pueda pensar, no, pues ya está grande, ya para qué lo hace, o si ya tiene un trabajo establecido, si ya no tiene una necesidad económica, para qué estudiar más. Al contrario, usted ha seguido motivándose y lo ha hecho por satisfacción propia, no es por querer quedar bien o por aparentar algo. O sea, lo ha hecho porque usted quiere seguir creciendo tanto física como emocionalmente.
1: Sí, yo creo que es parte de las satisfacciones que uno se lleva en la vida. Y ya los comentarios extras o externos, pues ya son otra cosa. Pero pues, es cuestión de que uno, si lo escucha, pues no hacerles caso, ¿no? Pero, pues sí, para uno es satisfactorio haber o conocer esto, lo otro, cualquier cosa que uno aprenda es bueno, no hay momento para decir ya no quiero aprender. Y hasta el momento, pues yo creo que todavía podemos bajar cualquier tutorial, y creo que muchos así lo hacen, ¿no? Ahorita con la posibilidad que tenemos en los medios de comunicación, pues mucha gente así lo hace, y qué bueno que tome tutoriales, que tome cursos a distancia, o en fin, pues eso es bueno. Yo no le veo ninguna limitación.
0: Ninguna limitación, correcto. Y bueno, me gustaría ir cerrando esta entrevista con una respuesta triple. Pero muy fácil, no se espante. Si en este momento usted pudiera sentarse frente a un adolescente, a un adulto y un adulto mayor, ¿qué les diría para recordarles que mientras haya vida, siempre habrá algo nuevo que aprender, que vivir y que alcanzar? ¿Qué consejo nos va a dejar, señor Faustino?
1: Pues yo creo que lo primero habría que decir qué quieres de esta vida, ¿no? Yo creo que fijarse metas es siempre saber a dónde va uno. Mientras no haya metas, pues no sabe uno ni para dónde va. Entonces, cuando a un niño hay que decirles algo, pues es ver cuál es el futuro que espera. Un joven, pues igual, porque al final también están en una etapa de desarrollo. Creo que también es importante que tenga metas, que vaya conociendo qué quiere, ver sus logros. Y en cuanto a un adulto mayor, pues pues disfrutar sus satisfacciones, todo lo que ha logrado en la vida. Que le trae de bonitos recuerdos y sentirse realizado. Yo creo que si nos ponemos a platicar con uno de ellos, pues es eso lo que platicamos: cómo te fue aquí, qué hiciste, qué lograste, dónde has andado, ¿no? Y es lo que hace uno a veces cuando se encuentra uno con compañeros de la misma edad, ¿no? O de la generación, compañeros de la escuela, que es, bueno, tiene tantos años que no te veo, pero ahora nos vemos, pues, como si hubiéramos salido al recreo, ¿no? Ya saliste al recreo, ahora regresas y platícame qué hiciste allá afuera, ¿no? Y ahorita estás aquí, y ¿a dónde anduviste o cómo te fue? O si tuviste algún percance y qué... qué experiencias tienes de ahí. Entonces, es algo así. Yo pienso que es algo que tenemos que asimilar de esa manera.
0: Correcto, qué bonito mensaje. Creo que el día de hoy nos llevamos mucho más que una entrevista. Nos quedamos con una historia de vida, un ejemplo a seguir. Una historia que nos recuerda que los años no solamente se cuentan, al contrario, los años se viven. Quiero agradecerle profundamente, licenciado, por haber aceptado la invitación. Gracias por compartirnos sus historias, sus experiencias y sobre todo demostrarnos con su ejemplo que siempre podemos superarnos. Gracias por estar hoy en Frecuencia Fisio. ¿Le gustaría agregar algo más, enviar algún saludo a sus clientes, sus colegas, su familia?
1: Pues sí, de alguna manera saludar a todos los que tienen algún conocimiento de quiénes somos, y pues a mis amigos, familiares, y sobre todo también agradecerles a ustedes por este espacio que pues de alguna manera lo motiva a uno estar aquí platicando también. Y pues sí, gracias. Gracias a Radio Universidad, que es quien está aquí son dueños de los micrófonos, ¿no?
0: Sí, y nos brindan
1: este espacio. Sí.
0: Muchas gracias, fue un verdadero gusto escucharlo. Vemos allá en cabina y controles que también están muy a gusto con su charla el día de hoy. Y bueno, pues así es como llegamos al final de esta emisión. Me gustaría agradecerles a todos aquellos que nos escuchan cada jueves. Este fue un programa más dedicado a nuestros adultos mayores. Recordemos que mientras podamos aprender, movernos, mientras podamos amar, compartir y soñar, seguimos teniendo un camino que recorrer. Gracias, compañeros en cabina, producción. Sin ustedes no lo lograríamos. Hoy sí quiero enviar unos saludos muy, muy especiales, principalmente a la doctora Karina Rosales Labra, quien colaboró para que esta entrevista se llevara a cabo. Saludos, amiga, gracias por tu ayuda. Y un saludo especial al licenciado Juan Carlos Acosta por siempre escucharnos y motivarnos. Gracias, esposito. Yo soy la fisioterapeuta Mariela Trejo. Esto fue una emisión más de En Frecuencia Fisio, donde el movimiento es vida y la fisioterapia es esencial. Cuídense mucho, nos escuchamos hasta la próxima.
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6: Temperatura 28 grados centígrados.
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8: Son las 5 con 3 minutos.
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A veces llegan cartas. Fíjense que, bueno, este tema que lo acabamos de escuchar con Rafael, fíjense que me trajo a la mente muchísimos recuerdos. Yo no sé si ustedes alguna vez escribieron alguna carta y la pusieron en el correo. Tú, Edgar, ¿alguna vez escribiste una carta y la pusiste en el correo? ¿Sí? ¿Todavía te tocó? Bueno, porque ahora creo que ya definitivamente es una actividad total y absolutamente en desuso. Y fíjense lo que comenta la canción. De alguna manera le está diciendo que cuando llegan esas cartas y recibe noticias de su persona querida, pues es precisamente porque existe una separación. Ese tema es un tema muy bonito, ¿eh? Y yo lo recuerdo que era un tema italiano y que se adaptó al español en esta versión de Rafael, que definitivamente uno de los cantantes más longevos que hemos conocido, longevo más de 60 años en el candelero, cantante español, y el tema se prestó muy bien porque era como a él le gustaba ser, como lo dije en la ocasión anterior, intenso, ¿no? Muy dramático, muy melodramático. Pero ¿cómo están, camaradas? Ahorita les platico una anécdota de estas cuestiones de las cartas. Sí, ¿te acuerdas, Edgar, que había que ibas a comprar tus timbres? Efectivamente, es que Edgar me dijo, sí, me acuerdo que iba al correo, compraba mis timbritos, su salivazo, y ¡órale! Lo pegaba uno en el sobre, ahí iba uno al correo, al buzón o al correo, había cartas nacionales, internacionales, y me acuerdo que cuando uno iba a comprar los timbres, le decían, ¿a dónde? Aéreo, terrestre, y ya uno le enjaretaban los timbres necesarios. Pero qué gusto, mis queridos amigos, porque precisamente esta melodía, como a mí, y por el título, por el tema, me trajo recuerdos de las cartas. Espero que a ustedes también, e inclusive tengan por ahí guardadita alguna carta de algún pariente o de algún familiar. No hablo de las tarjetas de Navidad, sino de una carta, que se hayan sentado a escribirla manualmente. Cosa que ahora ya, mis queridos amigos, pues todo es a través del WhatsApp. Y a propósito del WhatsApp, déjenme darles el WhatsApp de la estación, para que no me vayan a mandar una carta. A ver, anótenle. ¿Están listos? 771-142-6712. Pues camaradas, ¿cómo están? Fíjense que ahorita que venía yo para acá, hace rato que llegué aquí a la estación, nada más de estacionarme y cruzar el estacionamiento, un sol, pero de lo más quemante. Y aquí, obviamente aquí en las cabinas, pues hay aire acondicionado y es un cambio total y absolutamente brutal. Pero déjenme decirles que ayer en la tarde hacía un aironazo y luego medio llovió y luego otro aironazo. Total, mis queridos amigos, que estamos teniendo todas las estaciones en un solo día. Pero aquí, en Radio Universidad, siempre brilla el sol y en Joyas de Plata muchísimo más. Así que, ¿qué les parece entonces, si ya que hablamos de las cartas, por el título de esta canción, ahora nos vamos a hablar un poquito de dolor? Oigan, ¿se acuerdan de ese tema de El Adolorido? Es muy bueno. Y después nos vamos a seguir con un super tema que también existió en su momento un original, pero los Panchos la tradujeron y le pegaron en seco, La Hiedra. Pero a ver, mis queridos amigos, súbanle el volumen, no una raya, súbanle dos rayas. Avísenle a todo mundo, a los vecinos, ya tienen listos los WhatsApps, el teléfono ya lo tienen, así que para que empecemos a recibir sus mensajes, recuerden que estamos total y absolutamente en vivo. Y si no me creen, pídanme una prueba de vida. Oigan, Edgar, ya estamos conectados con nuestros amigos de Radio UAEH Actopan, a que les mando un cariñoso saludo a toda la comunidad que nos está escuchando. Bueno, pues entonces, en un caluroso y cariñoso grito de que esta sesión de música de antier y de ayer

Mis queridos amigos, le estoy diciendo a nuestro productor, le digo, oye, la de la hiedra. Y él dice, escuchó hiedra. Y pues rápido dice, pues con los Rebeldes del Rock y Johnny Laboriel. Le digo, no, si estamos diciendo que vamos a poner la hiedra con los Panchos. A ver, mi querido Edgar, hora de puro coraje, a ver, ponle siquiera tantito, ¿no? Que suene tantito la hiedra. Con los Panchos, no la hiedra venenosa. ¿Cómo ven, amigos? Del puro cotorreo, ¿eh?

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0: Son las 5 con 18 minutos. 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
5: Camaradas, ¿cómo ven? ¿A poco no hay un poquito de diferencia entre el género de rock and roll y este bolero tan romántico? Además, fíjense, efectivamente, la de Johnny Laboriel, que qué buen rock era, por cierto, y buen rockero, el cantante, ¿no? Me caía muy bien ese cuate. Es la de La Hiedra Venenosa, así era el tema de la canción, y esta es la que escuchamos después, fue La Hiedra con Los Panchos. Pero ya ven que aquí todo es alegría, y todos, y hay para todos, como en una panadería, para todos los gustos. Quiero mandar saludos, muchas gracias por sus mensajes que ya están llegando. Voy a repetir el WhatsApp de la estación, 771-142-6712. Aquí recibimos y tratamos de darle gusto a todo mundo. Por cierto, uno de los mensajes es para saludar al señor Luis Gregorio Meléndez, el Rocky del Perifoneo. Le mando muchísimos saludos. También la señora Carmen le manda muchos saludos a la familia Ruiz Santos, que es un excelente programa. Muchísimas gracias, señora Carmen. Patricia Hernández le manda saludos al programa, a Joyas de Plata, y también saludos al Comité de Trabajadores del Sindicato de Trabajadores Universitarios. ¡Saludados todos ellos! Y bueno, mis queridos amigos, vayan abriendo el arcón de los recuerdos, porque acuérdense, que estamos nuevamente o a punto de entrar a nuestra gustada sección, en donde ustedes van a decidir, nos van a indicar cuál tema les gusta más, si el cover o el original. Pero, ¿qué recuerdos les trajo? ¿Qué andaban haciendo en esos años? ¿Sale? Así que, como siempre, Oscar le gusta hacer la de emoción. No sabemos qué vamos a sacar del sombrero musical, Oscar, digo Edgar. Así que, no, ¿qué te pasa? ¿Ya ves, Oscar? ¿Eh? Se está enojando. Porque se enojó Edgar porque le dije Oscar. Bueno, es que tenemos un amigo en común. Sale, mi querido Edgar. Pues entonces, vámonos con el primer cover, ¿verdad? No, el original. Vale, órale.
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Camaradas, ¿qué fue lo que escuchamos? A ver, seguro ustedes ya la reconocieron desde el principio. Escuchamos Dormir Cansado y la original fue con Emmanuel. Después, el cover fue con Los Bunker y Mon Laferte. Fíjense que mi esposita, a quien le mando muchísimos saludos y aprovecho para mandarle un besote desde aquí, ¡mua!, que está siempre muy pendiente porque le gusta el programa. No, no es, no es conveniencia, mis queridos amigos, que eran lo que sí le gusta. Me estaba diciendo que votaba, bueno, ella votó por la de Manuel. Dice, justo iba en la universidad y era obligado a escucharla a diario. Pues sí, ¿y qué creen? Pues definitivamente llevamos 8 votos para Emmanuel y 2 para un Mon Laferte. Una de ellas es de Edgar, nuestro productor, y otra de otro buen amigo que votó por ellas. Ah, miren, está llegando en este momento un voto más del ingeniero Vicente Maravilla, por lo tanto, para Emmanuel, ya llevamos 9. Que ah, Patricia Hernández vota por Mon Laferte, 9-3. Por cierto, aprovecho para mandarle saludos al ingeniero Vicente Maravilla y a su hijo Hugo Maravilla Veloz, buenos camaradas y que son fans de Joyas de Plata. Perdón, mi querido, por Mon Laferte, ay, en la torre está levantando, 9-4. Amigos, pues hasta ahorita seguimos con Emmanuel, pero está levantando presión Mon Laferte. Ustedes manden su mensaje porque nos interesa mucho y sobre todo si les trae algún recuerdo o que andaban secundaria, preparatoria, en la universidad o simplemente qué recuerdos les trae. Mis queridos amigos, mis queridos camaradas, déjenme mandar saludos que han estado llegando a Carlita Cruz. Me dicen saludos para Lauro Rueda Cruz, apodado el Barcinas. ¡Ay, joles! Barcinas. Si mal no recuerdo, amigos, una barcina era como una arpilla, es como un saco entretejido para ya sea cargar paja, sobre todo porque es entretejido, entonces sí tiene sus huequitos. Pero bueno, saludos a Lauro Rueda Cruz, apodado el Barcina. Trinidad Cruz Rueda, a Hipólito Vargas, saludos. El señor Apolinar Barrios, que nos está escuchando en San Martín Cachihuapan, saludos a todo mundo allá en San Martín Cachihuapan. El camarada Diego Fonseca, el camarada Gildardo Ortiz desde Querétaro, muchísimas gracias por todos sus saludos. Oigan, mis queridos amigos, pues, ¿qué les parece? Nos vamos al intermedio, ¿verdad? ¿Sí? Nos vamos con... Ah, ok, esta es muy bonita. Nos vamos a ir al intermedio con un tema ahora sí de antaño, con la mejor intérprete de Agustín Lara, una preciosa canción, Casita Blanca. Vámonos, mi querido Edgar.

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9: Son las 5 con 34 minutos.
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1: Oigan, mis queridos amigos, ahorita con este tema de vieja canción de amor, no sé si se acuerden de Raúl Abramson. Probablemente sí, probablemente no, pero la canción es muy bonita. Y estaba yo viendo que nuestro productor, Edgar, no, hombre, estaba, pero así movía la cabeza para un lado y para otro. Bueno, pues así pasa cuando son este tipo de temas, definitivamente. Pero déjenme presentar a quien está atrás de los controles, nuestro productor Edgar Santos Ibarra, que hoy, aparte de la producción, también se encuentra manipulando los controles, porque hay mil actividades y como que andamos, unos entran, otros salen. Y pues, atrás del micrófono, su amigo Julio Argüelles Romo, la voz del recuerdo, y muy contentito, muy felicito de estar por aquí. Oigan, camaradas, fíjense que cuando llegué, entré aquí a la cabina, me encontré con unos pósters, muy bonitos, por cierto. Yo hasta le dije a Edgar, oye, no me amueles, ¿a poco ya viene la FUL, la Feria Universitaria del Libro? Me dice, sí, Inge, dice, ya vamos a cumplir un año. Digo, ¿cómo crees? Sí, sí, ya ahorita en septiembre se cumple un año. Bueno, mis queridos amigos, simple y llanamente, desde el momento que entramos al segundo semestre, no sé ustedes, pero para mí fue ya impresionante. Y el otro día me decía un buen amigo, una buena amiga, me decía la licenciada Verónica Sánchez, me decía, Inge, ya ahorita en algunas tiendas ya hasta dejaron de vender cosas para muertos. ¿Cómo? Sí, ya cerraron eso. Oye, pero espérame, si ni siquiera todavía festejamos las fiestas patrias. No, pues acuérdense que aquí todo es el consumismo y no nos dejan gozar absolutamente nada. Pero increíble, ya agosto, se va en un rato, septiembre, octubre, y no lo dudo que ya te empiecen a sacar cosas de Navidad, porque así se las gastan. Increíble, ¿a poco no, mis queridos amigos? Pero bueno, perdón, amigos, como les dije, con este cambio de temperatura que es brutal, de entrar de la calle hace rato y ahorita estar aquí en la cabina con el aire acondicionado, que a fuerza lo necesitamos, por todos los controles y todo lo que hay, eso es definitivo. A ver, santoral de hoy, Mariano y Timoteo. Mariano, sí, tengo por ahí algo, amigos. Mariano, Timoteo, ¿recuerdan? Fíjense que hoy es el Día Mundial de la Fotografía. Qué buena onda. De la asistencia humanitaria. Qué padre. Se quedaron pendientes. Perdón, Edgar. Ah, sí, que siguieron llegando votos. Zaide por Emanuel. El ingeniero Gildardo por Mon. Bueno, pues definitivamente haciendo ya un cierre, quedamos 11-6. No, hombre, pues sí levantó presión a Lora de Lora con los Bunker y Monafer. Bueno, así es esto y qué padre. Oye, mi querido Edgar, ¿tenemos complacencias? ¿No? Se quedaron en el tintero, Ojitos de Encaña 20. Estoy seguro que esa sí la pusimos la semana pasada. La tenía yo aquí anotada, pero estoy seguro que sí salió. Es más, salió con Antonio Aguilar, si mal no recuerdo. Pero bueno, seguimos pendientes y checaremos para que no se quede nada por ahí. Mis queridos amigos, vamos a continuar con la bella música. Edgar, ¿con cuál nos seguimos? ¿Con la...? ¿Cuál? ¡Ah, esa es muy buena! Sí, ¿se acuerdan de Los Fresno? Y con este tema, es más, no la voy a anunciar. A ver, danos una probadita, mi querido Edgar.

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1: Mis queridos amigos, sí, ya sé que hay de chile, de dulce y de manteca, así es esto, pero todas muy romanticonas definitivamente, y esta última la de un hombre respetable con los Heaters. Oigan, gracias por sus mensajes de nuestra fan number one, que todas las canciones han estado muy bonitas y que está encantada y como siempre fascinada allá arriba escuchándolo con todos los ángeles. Muchas gracias, doña Gloria Kerber Marín, nuestra fan number one. También tenemos aquí que está muy agradable un mensaje que Santiaguito Rivera González cumple 12 añotes y de parte de sus abuelitos que le mandan muchos saludos y felicidades. Felicidades, Santiago, que la pases a todo dar. Pórtate mal. No, ¿cómo crees? Pórtate bien. Oye, por si no pudiste escuchar el programa hoy, el domingo a las 10 hay la retransmisión de Joyas de Plata, en esta misma estación, ¿vale? Bueno, vamos a seguir. ¿Nos vamos a un corte o a oír música? Nos vamos a un corte, mis queridos amigos.
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10: Son las 5 con 46 minutos.
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1: Camaradas, por supuesto que aquí en los cumpleaños no puedo dejar de pasar el de mi nieta Sofía. Muchas, muchas felicidades, Sofía. Cumple 14 años este próximo viernes, pero desde ahorita le mando muchísimos saludos. Te mandamos saludos, mi querida Sofía. 14 añotes, qué padre. Bueno, vamos a continuar. Y nuestro buen amigo el magazo Edgar, que sigue sacando sorpresas del sombrero musical, me dice que vamos a escuchar una original o un cover. Una original sale. Tampoco me quiere decir, mis queridos amigos, porque dicen que yo rajo. Así que bueno, pues a verla, ponla, viene de ahí.
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1: Amigos, ya ni para qué votamos, caray. Fíjense, en lo que estaba cantando esta de No, Alejandro Fernández, o sea, ahora sí que el cover, entraron aquí todos los que están en la estación a decir que votaban por él. O sea, que esto ya estaba arreglado, me da la impresión que ya estaba arreglado. ¡Qué casualidad! ¿Sí? Solamente hay un voto por la de con Carlos Lico, y es el mío. Todos los demás ya me apabullaron. No, pues está bien, ahí muere. ¿Ustedes cuál les gustó más? ¿Con Carlos Lico o con Alejandro Fernández? Que definitivamente lo que dice, caray, es muy profundo. No, aunque me digas, ya es no. Como con una sola palabra, todo cambia, caray. Muchísimas gracias por todos los mensajes. El contador Jesús Melgoza, que le encanta la música, las bonitas canciones, gracias. El ingeniero Gildardo también hizo su voto por Mon. Señor Mario. El señor José de Simapam, que le manda a todos un saludo, que nos manda a felicitar, que está muy bonito el programa, muchísimas gracias, toda la programación de Suma Radio, por supuesto, y nos pide un tema con las jilguerillas. Creo que sí le vamos a poder dar salida, mi estimado señor José, muchísimas gracias por todos sus mensajes. Pues entonces, a ver, me da tiempo, espérenme, déjenme mandar los saludos de... que el Wilson tiene. Acuérdense, saludos y noticias de nuestras mascotitas. El Wilson le quiere mandar saludos a Cometa y a Parcera. Curiosos nombres, ¿verdad? Parcera. Cometa y Parcera son dos amigos de ahí del fraccionamiento donde vivimos. Son del señor Alfonso. Y si hay algún cumpleaños de sus mascotas, pues avísenos para mandarle aulliditos de felicitaciones. Mi querido Edgar, ¿vamos salido a la complacencia? Ah, pues sí, mira. ¿Es la del puente roto? ¿O cuál vas a...? Ah, pues órale. Vámonos, a ver, vámonos al puente roto.

0: Camaradas, ya tenemos que ir levantando el puesto porque pues obviamente hay más compromisos aquí en la estación, pero quiero darle las gracias a mi buen amigo Edgar Santos Ibarra, que estuvo en la producción de Joyas de Plata, y por supuesto también el día de hoy estuvo en los controles. Muchas gracias, mi buen amigo Edgar. También darle las gracias a Mari Carmen Hernández Castelán en la dirección de Radio AEH Pachuca. Y también recordarles que ya viene la full. Ahora el país invitado es Filipinas. Va a ser del 4 al 13 de septiembre. Caray, ya se nos fue agosto. Ya estamos anunciando septiembre. Y al ratito ya vamos a andar anunciando diciembre. No me amuelen. Pero bueno, muchas gracias, camaradas. Muchas gracias por sus mensajes. Nos agrada saber que la están pasando muy a gusto. Y por supuesto, cualquier comentario es tomado en cuenta. Se despide su buen amigo Julio Argüelles Romo, la voz del recuerdo, quien les recuerda que sean felices aunque no quieran. Y saludos muy cordiales a todas las radiodifusoras que conforman Suma Radio: Pachuca, Huejutla, San Bartolo, Tutotepec, Zimapán, Actopan, Tulancingo, Huichapan. Caray, qué padre. A todos ellos, a todas estas comunidades, muchas, muchas gracias. Mi querido Edgar, hay que cerrar con un tema así también que amarre, romántico, para que saquen el pañuelo nuestros radioescuchas. ¿Cuál vas a poner? A ver.
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0: Mi cariño para todos ustedes.